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2: Ocho y 16 minutos.
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2: Ocho y 32 minutos.
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2: Nueve y cuatro minutos.
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2: when the dream is gone. 9 y 17 minutos.
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2: Nueve y 34 minutos.
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0: 10:04.
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9: Bienvenidos a Puerto de Libros, librería radiofónica. Les habla Luis Peroso Cervantes, quien de lunes a viernes, de 9 a 10 de la noche, trae para ustedes este programa a través de la Red Nacional de Emisoras Radio Fe y Alegría. 21 emisoras conectadas para llegar a sus hogares con buenos libros, con literatura y con poesía. Hoy estaremos emitiendo nuestro programa número 266 y lo haremos con uno de mis libros favoritos, con el libro Los versos del capitán, del gran Pablo Neruda. Pero antes, bueno, pueden ustedes enviarnos sus comentarios al 0424-672-3597, 0424-672-3597, o a nuestras redes sociales, @ Librería Radio en Twitter y en Instagram. Esos son los canales a través de los cuales podemos estar en contacto, estrechar esta maravillosa relación que hemos empezado hace un poco más de un año y que hoy ya cuenta con 266 programas. Es de verdad un placer para mí trabajar noche tras noche para ustedes aquí en la Red Nacional de Emisoras Radio Fe y Alegría. Si estás en alguna parte de Venezuela escuchándonos, háganoslo saber con un mensajito de texto. Y si nos escuchas a través de nuestra página web o de nuestras plataformas de podcast, por favor, déjanos un comentario y comparte este contenido. Los versos del Capitán es uno de los libros del poeta chileno Pablo Neruda, como les comentaba. Pablo Neruda nació en 1904 y falleció en 1973. Fue ganador del Premio Nobel de Literatura en el año 1971. Este libro, Los versos del Capitán, fue publicado por primera vez de manera anónima en Italia en el año 1952, siendo impreso por su amigo Paolo Ricci. Apareció por primera vez bajo la autoría de Neruda en Chile en el año 1963, con una nota explicativa de su autor de por qué decidió quitar el anonimato con firma en Isla Negra de noviembre de ese año, desde 1963. Y lo primero que leeremos esta noche será exactamente esa explicación, firmada en noviembre del 63. Mucho se discutió el anonimato de este libro. Lo que yo discutía en mi interior, mientras tanto, era si debía o no sacarlo de su origen íntimo. Revelar su progenitura era desnudar la intimidad de su nacimiento. Y no me parecía que tal acción fuera leal a los arrebatos de amor y furia, al clima desolado y ardiente del destierro que le dio nacimiento. Por otra parte, pienso que todos los libros debieran ser anónimos. Pero entre quitar a todos los míos mi nombre o entregarlo al más misterioso, cedí, por fin, aunque sin muchas ganas. ¿Que por qué guardó su misterio por tanto tiempo? Por nada y por todo. Por lo de aquí y lo de más allá. Por alegrías impropias, por sufrimientos ajenos. Cuando Paolo Ricci, compañero luminoso, lo imprimió por primera vez en Nápoles en 1952, pensamos que aquellos escasos ejemplares que él cuidó y preparó con excelencia desaparecerían sin dejar huellas en las arenas del sur. No ha sido así. Y la vida que reclamó su estallido secreto hoy me lo impone como presencia del inconmovible amor. Entrego, pues, este libro sin explicarlo más, como si fuera mío y no lo fuera. Basta con que pudiera andar solo por el mundo y crecer por su cuenta. Ahora que lo reconozco, espero que su sangre furiosa me reconocerá también. Pablo Neruda, Isla Negra. Luego nos haría mucho bien hablar sobre la estructura del libro, ya que el libro está de cierta manera capitulado. Tiene una primera parte que se titula El amor, donde sin duda hay poemas memorables, maravillosos del gran Pablo Neruda. La segunda parte se llama El deseo. La tercera tiene como título Las furias. La cuarta, Las vidas. Y la quinta y última se llama Oda y Germinaciones. Finalmente, hay una titulada Epitalamio, que contiene un texto que se llama La carta en el camino. Una curiosidad lamentable asociada a este libro es que su primer poema, uno de los poemas más hermosos de este libro, por cierto, titulado La reina, fue víctima de plagio, o por lo menos parte de ella, o una inspiración no reconocida, por parte del cultor del vallenato Diomedes Díaz, quien popularizó una canción llamada La Reina, diciendo que era de su completa autoría, sin reconocer que algunos versos, bueno, están claramente inspirados en el poema de Neruda. Vamos a escuchar el poema de Neruda, que les voy a estar leyendo en este momento, y después escucharemos los fragmentos de la canción donde evidentemente se nota el plagio de Diomedes Díaz. La reina. Yo te he nombrado reina. Hay más altas que tú, más altas. Hay más puras que tú, más puras. Hay más bellas que tú, hay más bellas. Pero tú eres la reina. Cuando vas por las calles nadie te reconoce. Nadie ve tu corona de cristal, nadie mira las alfombras de oro rojo que pisas cuando pasas. La alfombra que no existe. Y cuando asomas, suenan todos los ríos en mi cuerpo. Sacuden el cielo las campanas y un himno llena el mundo. Solo tú y yo, solo tú y yo, amor mío, lo escuchamos. Y ahora el tema de Diomedes Díaz, que realmente se llama Tú eres la reina. Y que bueno, en todos lados dice que es la letra oficial y es interpretada y compuesta por Diomedes Díaz, sin ningún tipo de reconocimiento o inspiración a la que pudiese ser la base, que es el poema de Neruda. La letra dice: pueden haber más bellas que tú, habrá otras con más honor que tú, pueden existir en este mundo, pero eres la reina. Las hay con coronas de cristal, dice, y tienen todas las perlas del mar. Tal vez, pero en mi corazón tú eres la reina. Entonces, no sé, díganme ustedes si no están relacionados de alguna manera con el poema de Neruda, con aquello de hay más altas que tú, más altas, más puras que tú, más puras, hay más bellas que tú, hay más bellas, pero tú eres la reina. Díganme ustedes, escríbanme al 0424-672-3597, 0424-672-3597, y me dan la razón si esta canción de Diomedes que vamos a escuchar es o no es una canción inspirada en el poema de versos del Capitán de Pablo Neruda.

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1: 10:20. 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
7: Seguimos esta noche que estamos en compañía de Pablo Neruda, de su libro Los Versos del Capitán. La primera parte del libro, como le digo, El Amor, comienza con ese poema La Reina, donde ya tenemos aquella cosa bastante polémica del señor Diomedes Díaz. Pero siguen poemas geniales. Este poema, el que sigue, El Alfarero, es uno de mis favoritos. Y dice, todo tu cuerpo tiene copa o dulzura destinada a mí. Cuando subo la mano encuentro en cada sitio una paloma que me buscaba, como si te hubieran amor hecho de arcilla para mis propias manos de alfarero. Tus rodillas, tus senos, tu cintura faltan en mí como el hueco de una tierra sedienta de la que desprendieron una forma. Y juntos somos completos como un solo río, como una sola arena.

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1: Escuchábamos la voz de Jorge Castillo Venancio interpretando este maravilloso poema, El Alfarero. Pero luego hay una seguidilla de poemas geniales. Tus pies, tus manos, tu risa, que son obras maestras de la literatura de Neruda y de los poemas amorosos. El poema Tus pies dice así: cuando no puedo mirar tu cara, miro tus pies. Tus pies de hueso arqueado, tus pequeños pies duros. Yo sé que te sostienen y que tu dulce peso sobre ellos se levanta. Tu cintura y tus pechos, la duplicada púrpura de tus pezones, la caja de tus ojos que recién ha volado, tu ancha boca de fruta, tu cabellera roja, pequeña torre mía. Pero no amo tus pies, sino porque anduvieron sobre la tierra y sobre el viento y sobre el agua hasta que me encontraron.

0: El poema Tus Manos dice de la siguiente manera: cuando tus manos salen, amor, hacia las mías, ¿qué me traen volando? ¿Por qué se detuvieron en mi boca de pronto? ¿Por qué las reconozco como si entonces, antes, las hubiera tocado? Como si antes de ser hubieran recorrido mi frente, mi cintura. Su suavidad venía volando sobre el tiempo, sobre el mar, sobre el humo, sobre la primavera. Y cuando tú pusiste tus manos en mi pecho, reconocí esas alas de paloma dorada, reconocí esa greda y ese color de trigo. Los años de mi vida, yo caminé buscándolas, subí las escaleras, crucé los arrecifes, me llevaron los trenes, las aguas me trajeron, y en la piel de las uvas me pareció tocarte. La madera de pronto me trajo tu contacto, la almendra me anunciaba tu suavidad secreta, hasta que se cerraron tus manos en mi pecho, y allí, como dos alas, terminaron su viaje. Ahora escuchemos una interpretación maravillosa, una balada hecha en base a este hermoso poema en la voz de Olga Manzano y Manuel Picón.
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Sin duda es un poema maravilloso y la voz de estos dos cantantes también le hace honores. Después está este poema, Tu risa, que es de esta tríade que les comento, ¿no? Vienen los días de enamorarnos y siempre comenzamos tus pies, tus manos, tu risa, esta risa. Escuchemos este maravilloso poema de Pablo Neruda en su libro Los versos del Capitán, titulado Tu risa. Quítame el pan si quieres, quítame el aire, pero no me quites tu risa. No me quites la rosa, la lanza que desgranas, el agua que de pronto estalla en tu alegría, la repentina ola de planta que te nace. Mi lucha es dura y vuelvo con los ojos cansados, a veces de haber visto la tierra que no cambia. Pero al entrar tu risa sube al cielo buscándome y abre para mí todas las puertas de la vida. Amor mío, en la hora más oscura desgrana tu risa, y si de pronto ves que mi sangre mancha las piedras de la calle, ríe, porque tu risa será para mis manos como una espada fresca. Junto al mar en otoño, tu risa debe alzar su cascada de espuma. Y en la primavera, amor, quiero tu risa como la flor que yo esperaba, la flor azul, la rosa de mi patria sonora. Ríete de la noche, del día, de la luna, ríete de las calles torcidas de la isla, ríete de este torpe muchacho que te quiere. Pero cuando yo abro los ojos y los cierro, cuando mis pasos van, cuando vuelven mis pasos, niégame el pan, el aire, la luz, la primavera, pero tu risa nunca, porque me moriría.

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1: Diez y 34 minutos.
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0: Acabamos de escuchar al cantautor Mario López interpretar su versión de La Infinita, uno de los poemas que se encuentra en esta primera parte, El Amor, del libro Los Versos del Capitán, de Pablo Neruda. Voy a pasar a la segunda parte porque si no, no vamos a poder avanzar en ese sentido. Pero se quedan hermosos poemas por leer, para que ustedes lo busquen. Por ejemplo, La Bella, La Noche en la Isla, El Viento en la Isla, El Hijo, La Tierra, La Ausencia. Son poemas verdaderamente hermosos. El Inconstante. Este que acabamos de escuchar, La Infinita, es uno de los poemas más hermosos de esta parte, titulada Amor. Ahora escucharemos unos poemas de la segunda parte de El Deseo.
1: Soy el tigre. Te acecho entre las hojas anchas como lingotes de mineral mojado. El río blanco crece bajo la niebla. Llegas. Desnuda te sumerges. Espero. Entonces en un salto de fuego, sangre, dientes, de un zarpazo derribo tu pecho, tus caderas. Bebo tu sangre, rompo tus miembros uno a uno. Y me quedo velando por años en la selva tus huesos, tu ceniza. Inmóvil, lejos del odio y de la cólera, desarmado en tu muerte, cruzado por las lianas.
0: Bueno, me dejé ayudar un poco por la voz del músico español Miguel Bosé leyendo el poema El Tigre. Esta parte solamente tiene tres poemas. El siguiente se titula El Cóndor. Yo soy el cóndor. Vuelo sobre ti que caminas y de pronto en un ruedo de viento, plumas, garras, te asalto y te levanto como un ciclón silbante de huracanado frío. Y a mi torre de nieve, a mi guarida negra, te llevo y sola vives. Te llenas de plumas y vuelas sobre el mundo, inmóvil en la altura. Hembra cóndor, saltemos sobre esta presa roja, desgarremos la vida que pasa palpitando y levantemos juntos nuestro vuelo salvaje. El último poema de esta parte se titula El Insecto y dice así: de tus caderas a tus pies quiero hacer un largo viaje. Soy más pequeño que un insecto. Voy por estas colinas, son de color de avena, tienen delgadas huellas que solo yo conozco, centímetros quemados, pálidas perspectivas. Aquí hay una montaña, no saldré nunca de ella. ¡Oh, qué musgo gigante! Y un cráter, una rosa de fuego humedecido. Por tus piernas desciendo, hilando una espiral y durmiendo en el viaje, y luego a tus rodillas de redonda dureza, como a las cimas duras de un claro continente. Hacia tus pies resbalo a las ocho aberturas de tus dedos agudos, lentos, peninsulares, y de ellos al vacío de la sábana blanca caigo, buscando ciego y hambriento tu contorno de vasija quemante.

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acabamos de escuchar la voz de la traductora, cantante, escritora y profesora universitaria nacida en Atenas, Daina Stratigopoulou. Nació un 8 de febrero de 1913 en Atenas y falleció

Un 18 de enero del 2009 también en Atenas. Es famosa por ser la traductora al griego de la obra de Pablo Neruda y también interpretó algunos de sus poemas. Este maravilloso poema que acabamos de escuchar, fragmentado por supuesto, porque es un poco, supongo que es difícil de cantar, Las Muchachas, pertenece a la tercera parte de este libro, a la tercera parte de este libro que se titula Las Furias. También en el segmento anterior terminamos de escuchar el último poema de esta parte, Las Furias, que era Tú Venías, que era una maravillosa interpretación de un coro de voces negras, maravillosa interpretación realmente. Esa interpretación de Tú Venías la dirigió y llevó la música Javier Bustos con el coro de voces negras. Vamos a leer ahora el poema Las Muchachas, que aunque la interpretación musical es deliciosa, no está el poema completo, para que ustedes se lleven el poema completo, Las Muchachas, de Pablo Neruda. Muchachas que buscabais el gran amor terrible, ¿qué ha pasado, muchachas? Tal vez el tiempo, porque ahora está aquí. Ved cómo pasa, arrastrando las piedras celestes, destrozando las flores, las hojas, con un ruido de espumas azotadas contra todas las piedras del mundo, con un olor de esperma y de jazmines junto a la luna sangrienta. Y ahora tocas el agua con tus pies pequeños, con tu pequeño corazón, y no sabes qué hacer. Son mejores ciertos viajes nocturnos, ciertos departamentos, ciertos divertidísimos paseos, ciertos bailes sin mayor consecuencia que continuar el viaje. Muérete de miedo o de frío o de duda, que yo con mis grandes pasos la encontraré dentro de ti o lejos de ti, y ella me encontrará, la que no temblará frente al amor, la que estará fundida conmigo en la vida o en la muerte. Ahora escuchemos la voz del gran cantante latinoamericano Jorge Drexler, quien interpretó uno de los poemas de la cuarta parte de este libro, que se titula Las Vidas. El primer poema tiene como título El Monte y el Río, y Jorge Drexler hace una interpretación verdaderamente maravillosa, que está incluida en el disco Neruda en el Corazón. Espero que nos perdonen los dueños de los derechos por compartir esta maravillosísima interpretación de esta hermosa versión musical, digamos, o de este maravilloso poema también. El poema es increíble. Voy a intentar compartir con ustedes ese disco, Neruda en el Corazón, porque hay versiones de Joan Manuel Serrat, de Ana Belén, de Miguel Ríos, de Sole Jiménez, de Jorge Drexler, de Joaquín Sabina. Imagínense, es un disco verdaderamente maravilloso. Así que compartamos con ustedes ahora esta adaptación musical de El Monte y el Río, y me dicen que tal, si es tan buena como me parece. Escríbanos al 0424-672-3597 o a nuestras redes sociales @libreriaradio en Twitter y en Instagram.

0: estamos llegando al final de nuestro programa, pero bueno, es la ley de la radio, ¿no? El poco tiempo que tenemos. Aún así, espero sus comentarios al 0424-672-3597, diciéndonos de qué parte del país nos están sintonizando. Hemos escuchado poemas de la primera parte, el amor, de la segunda, el deseo, de la tercera, las furias, de la cuarta parte, las vidas. Quedarán por fuera los poemas de Oda y Germinaciones y el epitalamio de este libro. Así que no sé cómo despedirme de un programa tan estupendo. Así que lo haré con La Carta del Camino, la última parte de este libro, y que lo haré con los últimos versos. ¿Qué les parece? Vamos a leer los últimos versos de este maravilloso libro. No voy a leer La Carta del Camino completa porque es un poema de 5 páginas, pero sí leeré las últimas 2 páginas para ustedes. Amor mío, es de noche. El agua negra, el mundo dormido me rodean. Vendrá luego la aurora y yo, mientras tanto, te escribo para decirte te amo. Para decirte te amo. Cuida, limpia, levanta, defiende nuestro amor, alma mía. Yo te lo dejo como si dejara un puñado de tierra con semillas. De nuestro amor nacerán vidas, en nuestro amor beberán agua. Tal vez llegará un día en que un hombre y una mujer iguales a nosotros tocarán este amor y aún tendrá fuerza para quemar las manos que lo toquen. ¿Quiénes fuimos? ¿Qué importa? Tocarán este fuego y el fuego, dulce mía, dirá tu simple nombre y el mío. El nombre que tú sola supiste, porque tú sola sobre la tierra sabes quién soy, y porque nadie me conoció como una sola de tus manos, porque nadie supo cómo ni cuándo mi corazón estuvo ardiendo. Tan solo tus grandes ojos pardos lo supieron. Tu ancha boca, tu piel, tus pechos, tu vientre, tus entrañas y el alma tuya que yo desperté para que se quedara cantando hasta el fin de la vida. Amor, te espero. Adiós, amor, te espero. Amor, amor, te espero. Y así esta carta se termina sin ninguna tristeza. Están firmes mis pies sobre la tierra. Mi mano escribe esta carta en el camino y en medio de la vida estaré siempre junto al amigo, frente al enemigo, con tu nombre en la boca y un beso que jamás se apartó de la tuya. Sean felices, lean poesía.
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2: Y 6 minutos. 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

0: 11 y 16 minutos.
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0: 11:29.
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Once y 58 minutos. Himno Nacional de la República Bolivariana de Venezuela. Gloria al Bravo Pueblo. Letra de Vicente Salas. Música de Juan José Landaeta. Interpretado por la Orquesta Sinfónica Municipal de Caracas.

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0: 12:28. 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

0: 12:59.
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0: 1:29. 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
1: 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Dos y 28 minutos. 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

0: 2:59.
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0: 3:29. 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

0: 4:01. 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

0: 4:32.
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0: 4:59. 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

0: 5:19.
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0: 5:40.
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0: 5:57.
1: Himno Nacional de la República Bolivariana de Venezuela. Gloria al Bravo Pueblo. Letra de Vicente Salas. Música de Juan José Landaeta. Interpretado por la Orquesta Sinfónica Municipal de Caracas. ¡Gloria!

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0: en el que Ira también, bueno, va a estar allí en su tiempo de descanso, de vacaciones, que comenzó justamente el día de ayer. Recuerde que usted puede dejar sus mensajes de manera gratuita en la plataforma de YouTube, en la página, en nuestro canal, Fe y Alegría Media. Allí denle me gusta, le pueden compartir el enlace a las personas que están atentas de lo que ocurre en Venezuela, sobre todo a sus amigos, a su familia, que generalmente nos acompaña desde el extranjero. Usted allí puede dejar sus mensajes en la caja de comentarios de nuestro canal en YouTube, en Fe y Alegría Media.
1: Así es, Héctor. Vamos a seguir con más información que destaca en la prensa a esta hora. Nos vamos al portal web de Crónica 1. La noticia, bueno, es muy importante saberla porque es algo que nos va a afectar fuerte. El calor en Venezuela se extenderá hasta octubre. Ante las alertas gubernamentales sobre el evento del Niño de gran intensidad para el cierre de año, el Departamento de Ingeniería Hidrometeorológica de la UCV recuerda que este fenómeno no garantiza una sequía absoluta, aunque sí un déficit de lluvias. En la calle se siente calor, una temperatura normal para la fecha que se extenderá hasta octubre, según el Departamento de Ingeniería Hidrometeorológica de la Universidad Central de Venezuela. El ingeniero en hidrometeorología, Valdemar Andrade, señaló que no se puede hablar de una ola de calor e indicó que es una situación regular. En Caracas y en el resto del país no se registran marcas extraordinarias o fuera de escala, aunque la sensación térmica sea de muchísimo para los ciudadanos. Durante julio de 2026, la temperatura máxima diaria en la estación climatológica de la UCV alcanzó los 31 grados, mientras que la temperatura media mensual se ubicó en 24,8 grados centígrados. Comportamientos normales dentro de los parámetros esperados para la época. La percepción de calor se debe a la distribución de las lluvias en el territorio nacional. Andrade señaló que en la zona norte costera y en el oriente del país hay un déficit de precipitaciones en los últimos meses, aun cuando transcurre la temporada invernal. En contraste, en el sur, los llanos occidentales, los Andes y el occidente ha llovido por encima del promedio. Esto ha originado que la sensación de temperaturas sea más alta de lo normal en la zona oeste costera y el oriente del país. El profesor añadió que eso coincide con la forma en que se elevan las temperaturas durante el año, las cuales comienzan a subir en el mes de abril, después vuelve a ascender producto de las lluvias. Y hay 12 grados picos de temperaturas máximas entre septiembre y octubre, mientras que los meses más fríos son diciembre, enero y febrero. Según Andrade, el Niño es un fenómeno climático caracterizado por el aumento de la temperatura de las aguas del Océano Pacífico Oriente Ecuatorial. Esto causa la intensificación de los fenómenos meteorológicos extremos. En Venezuela se han registrado distintos ciclos del Niño con intensidad leve, moderada y severa. Uno de los periodos más complejos fue el de 2014-2016, según los registros del Instituto Nacional de Meteorología e Hidrología, INAMED. La Administración Nacional Oceánica y Atmosférica de Estados Unidos informó en julio que existe 81% de probabilidad de que se desarrolle un episodio del Niño de gran intensidad entre octubre y diciembre, el cual podría ubicarse entre los más fuertes registrados desde 1950. Por su parte, el INAME confirmó el fortalecimiento de las condiciones del Niño en el Pacífico Ecuatorial durante el mes de julio. Se observaron anomalías en las temperaturas de la superficie del mar superiores a los 2,5 grados. Además, el ingeniero en hidrometeorología explicó que como hay un evento del Niño, va a haber un déficit de lluvia, es decir, que vamos a tener lluvias menores del promedio. No es que no va a llover y por lo tanto este déficit genera sequía. Puede suceder desde el mes de agosto hasta febrero de 2027. Tenemos que entonces los sistemas hídricos para acueducto y para riego van a estar bastante afectados por ese evento del Niño, porque el 72% de las veces que ha ocurrido un evento del Niño se han presentado sequías. Frente a la posibilidad de una temperatura seca prolongada y el aumento de las temperaturas, la presidenta encargada Delcy Rodríguez pidió a la población y a los sectores productivos un consumo racional del agua y de la energía eléctrica. Andrade aseguró que la realidad de las reservas hídricas del país muestra matices según la región. En los Andes, el embalse de Uribante Caparo aumenta su nivel paulatinamente, pero sigue por debajo del promedio histórico y es poco probable que alcance su cuota máxima antes del fin del periodo lluvioso. Agregó que en el estado Bolívar la situación del embalse del Guri es distinta. La central registra un nivel elevado debido a las precipitaciones acumuladas durante mayo y junio. A comienzos de la semana pasada se ejecutaron maniobras de alto preventivo. Bueno, esta información, como les comenté, pueden leerla en el portal web de Crónica 1 a esta hora de la mañana.
0: Bueno, más noticias que compartir con ustedes esta mañana, lo que va ocurriendo en nuestro país, lo que publican los distintos portales, los distintos diarios de Venezuela, que estamos aquí revisando desde muy temprano en la mañana, lo que va ocurriendo en la prensa, en sus distintas versiones. Banca y Negocios publica esta mañana que Chevron, la empresa petrolera norteamericana, otorgó un bono especial a los trabajadores tras ganancias récord y operatividad segura en Venezuela y en Medio Oriente. A través de un correo electrónico, el director ejecutivo de la petrolera estadounidense, Mike Wirt, que lo hemos visto en reuniones con representantes del Estado venezolano, elogió al personal de la empresa y apuntó a resultados como estos en un año como este no son habituales. En ese juego de palabras destacó la eficiencia de los trabajadores. La energética estadounidense Chevron otorgará a sus empleados una bonificación especial por los resultados operativos obtenidos en lo que va de año. Tras el informe de ganancias récord presentado el viernes por la empresa, impulsada por los elevados precios del crudo derivados del conflicto en curso en Irán. En un correo electrónico interno enviado el lunes, al que tuvo acceso la agencia Reuters, el director ejecutivo Mike Wirt elogió al personal de Chevron por cumplir con los objetivos de reducción de costos, lograr las sinergias de la adquisición de GES antes de lo previsto y mantener operaciones seguras en medio de la inestabilidad geopolítica vivida este año en Venezuela y en Oriente Medio. Resultados como estos en un año como este no son habituales, escribió Wirt. Reflejan un esfuerzo extraordinario en circunstancias extraordinarias. La bonificación equivaldrá a la mitad del salario base mensual para la mayoría de los empleados, según indicaba el correo electrónico. El anuncio de este pago adicional coincide con la reiteración de las críticas del presidente de los Estados Unidos, Donald Trump, hacia las grandes compañías petroleras. Trump instó a bajar los precios de la gasolina y reprochó a Wirt durante una entrevista televisiva a través de Fox el domingo que no atribuyera el éxito de la empresa a la gestión de su administración. Bajen los precios del petróleo para el consumidor al por menor ya, escribió Trump en una publicación en su red social, en Truth Social. Chevron no respondió de inmediato a una solicitud de comentarios sobre dichas declaraciones, reseña la agencia de noticias Reuters. Y me llama mucho la atención, ¿no? Que en medio, Jesús, de la profunda crisis económica que vive Venezuela y que viven los trabajadores y las trabajadoras venezolanas, una profunda crisis, justamente sea este el mercado que le permita a una empresa como Chevron incrementar de manera puntual el salario de sus trabajadores con una bonificación que equivale a la mitad del salario para quienes trabajan en Chevron. Y la razón de que la empresa se pueda dar este lujo, y bien por los trabajadores de Chevron, que podrán recibir un salario, una paga adicional por el trabajo que hacen, pero resulta paradójico, ¿no?, que el producto, la base de ese incremento de operación de ganancias sea justamente nuestro país, en el que los trabajadores desde hace bastantes años no cuentan con un salario que les permita a garantizar los mínimos, llegar a los mínimos, los mínimos básicos que establece la Constitución para vivir con dignidad. Y no digo que esto sea una responsabilidad, por supuesto, de Chevron, ni más faltaba, pero resulta no menos que paradójico que la empresa Chevron encuentre en Venezuela la posibilidad de aumentar sus ingresos y de ofrecerle mejores condiciones a sus trabajadores, cuando los trabajadores en Venezuela, donde está este petróleo que comercia Chevron, que extrae Chevron, que vende Chevron, no tenga una retribución directa en beneficio para el bienestar de la ciudadanía. Causa no menos que curiosidad. Pero es la nota que publica esta mañana Banca y Negocios, quien dice: Chevron otorga bono especial a trabajadores tras ganancias récord y operatividad segura en Venezuela y Oriente Medio. Ya son las 6:12.
1: 6:12, Héctor, vámonos a esta hora al estado Táchira. Allá la talla original del Santo Cristo de la Grita será llevada en procesión al santuario diocesano. Luz Colmenares nos tiene la información a esta hora. Adelante, Luz, buenos días.
2: Muy buenos días y gracias por el contacto informativo. La talla original del Santo Cristo del Rostro Sereno será trasladada este martes en procesión al santuario diocesano. Esto en el marco de la fiesta patronal del Santo Cristo de la Grita. Esto con el motivo de mantener la cercanía con los feligreses que requieren consuelo en este año. Esto según Monseñor Lisandro Rivas, obispo de la diócesis de San Cristóbal.
3: Esta sede episcopal ha dispuesto como medida pastoral el que la imagen original del Santo Cristo pueda peregrinar este año para el bien de tantas almas que a él se acogen. En ese sentido, la Fraternidad del Santo Cristo del Rostro Sereno tendrá su cargo junto con el dispositivo de seguridad pública que se despliegue la responsabilidad durante la bajada, colocación en el camarín y la peregrinación de la imagen.
2: Cabe acotar que la talla original del Santo Cristo de la Grita será trasladada desde la capilla hacia el altar mayor de la Basílica a las 11 de la mañana y a las 2 de la tarde hacia el santuario diocesano, donde estará los días 4, 5 y 6 de agosto. Ante esta iniciativa, planteada mediante una comunicación regional, se deja sin efecto las medidas del año 2025 de las dependencias de Patrimonio Nacional que impedían la movilización de la Sagrada Imagen para proteger la conservación de la pieza. Desde el estado Táchira, Luz Colmenares, Radio Fe y Alegría Noticias.
0: Muchísimas gracias, Luz, por el informe. Nosotros vamos a tener transmisión especial esta semana, una cobertura especial, una cobertura en directo con varios de nuestros compañeros de la red de la peregrinación que habitualmente se hace en el estado Táchira al Santo Cristo de la Grita. Así que muy pendientes de los distintos espacios que ofreceremos en Radio Fe y Alegría, justamente para acompañar esta manifestación de fe, esta manifestación popular del pueblo del occidente venezolano. Son las 6:15 y ahora vamos a revisar información del deporte. Ya está desde las gradas nuestro compañero Juan David Nucete para actualizarnos lo último en el deporte. Juan, buen día.
4: Buen día, Héctor, buen día, Jesús, y a todos los que nos escuchan a esta hora de la mañana. Iniciamos el recorrido del deporte con el titular del día de ayer, y es que Luis Arraez fue cambiado en la MLB desde los Gigantes de San Francisco a los Phillies de Filadelfia. Nuevo equipo para la regadera, que no deja de ser noticia y no deja de dar vueltas en los equipos de la MLB. Lo positivo, creo que ahora está un equipo que tiene buenas posibilidades en postemporada. Ahora llega un equipo que ya tiene buenas estrellas y se podría complementar bien con la estrella, que también es Luis Arraez, digámoslo así, porque lo es. Actualmente líder de bateo en la MLB. Ahora se une a los Phillies de Filadelfia, que ya tienen a Trea Turner, Bryce Harper, por ejemplo, Alec Bohm y Kyle Schwarber. En este cambio entre los Gigantes y los Phillies, a Filadelfia llegaron Luis Arraez y el lanzador Caleb Killian, y a San Francisco llegó el joven lanzador Ramón Márquez y el relevista Marty Gayer. Luis Arraez había empezado esa temporada, llegó como agente libre a los Gigantes de San Francisco y terminaba, tenía solamente un año de contrato. ¿Qué pasa? Que generalmente estos equipos, cuando solamente tienen un año de contrato, muchas veces cuando entienden que el jugador puede ir a la agencia libre, prefieren buscarle un cambio antes de que se termine su contrato y así poder obtener algo a cambio, por lo menos. Es decir, Si lo voy a perder igual al final de temporada, porque si me va a ir en agencia libre a otro equipo y yo no voy a recibir nada, prefiero cambiarlo ahora, a mitad de temporada, y por lo menos recibir, en este caso San Francisco recibió a un prospecto, a un buen prospecto de la organización de Filadelfia, y creo que las ambas organizaciones ganan en este tipo de cambios. Lo cierto es que ahora Luis Arraez tiene nuevo equipo, jugará para los Phillies de Filadelfia, por lo menos para lo que resta de esta temporada, y veremos cuál será entonces lo que le depare, y ojalá que Luis Arraez reciba por fin el reconocimiento que tanto merece. Es la noticia titular que tenemos por ahí en el deporte. Luis Arraez llega a los Phillies de Filadelfia en un cambio desde San Francisco. Revisamos también lo que fue la participación el día de ayer en nuestra delegación olímpica en los Juegos Centroamericanos y del Caribe. Ayer se consiguió oro en ecuestre. Luis Fernando Larrazábal consiguió la medalla de oro en salto individual en ecuestre. También consiguió oro en esgrima, espada individual femenina, Ana Vela Acurero por Venezuela. Otra medalla de oro, una alegría nueva que logramos en esgrima. Esta vez la esgrimista venció 15-11 a la mexicana Jimena Torres para colgarse la medalla de oro en el florete femenino individual. También tuvimos oro en tiro deportivo, Julio y Emma, en rifle de 50 metros, en tres posiciones más, para lograr esta medalla de oro también. Un gran día para el medallero venezolano. Hasta ahora tenemos 22 medallas de oro, 37 medallas de plata, 64 medallas de bronce, para un total de 123 medallas en estos Juegos Centroamericanos y del Caribe Santo Domingo 2026. Seguimos de cuarto en el medallero, que no parece tener intenciones de moverse. Para la jornada de este 4 de agosto, tenemos atletismo a las 8 de la mañana, tiro a las 9, pentatlón moderno a las 9 y media, esgrima a las 10, gimnasia artística a las 10 y a las 6 p.m., tenis de mesa a las 11 y 30 de la mañana, vela a las 12, hockey masculino a las 2 y media, boxeo, tenemos voleibol, balonmano, tenemos fútbol femenino también, Venezuela versus Colombia a las 3 de la tarde, se miden también por seguir avanzando en estos Juegos Centroamericanos del Caribe. Skateboarding, softball y ecuestre a las 7 y 30 p.m. Pasamos al baloncesto, femenino, porque hoy inicia una nueva cita para nuestras chicas de la Vinotinto femenina, de basquetbol en este caso. Hoy en Argentina inicia el calendario de la clasificatorio a la AmeriCup. 4 de agosto, hoy a la 1 p.m. se miden ante Chile. Así que hay que estar muy atentos porque tendrán dos partidos en este calendario que tienen. Este 4 de agosto ante Chile, luego pasado mañana, 6 de agosto, enfrentan a Brasil, luego una hipotética cuarto de final, semifinales y final, para ver si logran precisamente esa clasificación a la AmeriCup. Así que habrá que seguir apoyando y estar muy pendientes de lo que hagan hoy la selección femenina de baloncesto. Ayer cerró la jornada de la Liga Fútbol, de la primera jornada del torneo clausura. Caracas y Estudiantes de Mérida empataron 2-2 en el cierre de la jornada 1 de la Liga Fútbol, del fútbol venezolano. Una jornada golpeada, pero que bueno, por lo menos terminó con un cierto espectáculo. Caracas y Estudiantes se midieron en un Olímpico de la UCB a puertas cerradas. Recordemos que el Olímpico presenta algunas fallas, algunas grietas en su estructura, y por lo tanto no está autorizado para que se juegue, al menos con público, por ahora. Habrá que ver cómo se desarrolla estas reparaciones o lo que haya que hacer en el Olímpico de UCB para que la gente pueda volver al estadio en la capital. 2-2 Estudiantes y Caracas, un partido frenético que dejó las emociones para el final. Incluso una jugada muy curiosa en el que Estudiantes marcaba un 2-0 provisional, y en vez de 2-0, el árbitro revisa la jugada en el VAR y se da cuenta que antes del gol de Estudiantes había una falta en el área contraria, en el área que atacaba Caracas. Así que había penal, y en ese momento del 2-0 pasaron al 1-1. Luego se iba arriba Estudiantes y Caracas se empataba finalmente con gol de Jesús Yendis a pocos minutos del final. Cerramos así la primera jornada del torneo de clausura, y esta misma semana, a mitad de semana, tendremos la jornada 2 de este torneo. Es la información que les presentamos el día de hoy en el ámbito deportivo venezolano, de nuestros deportistas, de nuestros deportes en las ligas nacionales y de lo que hacen nuestros equipos y de nuestros jugadores y representaciones en el ámbito internacional desde las gradas.
0: Muchas gracias, Juan, por los detalles. Bueno, lo de Arraez, bueno, ¿qué te puedo decir? Sigue el peregrinaje, ¿no?, de Luis Arraez en el béisbol de Grandes Ligas, y no sé si en algún momento se estará quieto, ¿no? Creo que la mayor racha ha estado en Miami, cuando estuvo con Miami Marlins, pero bueno, no sé, tal vez me equivoco y no fue tanto tiempo, pero bueno, ha dado tumbes. Estuvo en San Diego, ahora en San Francisco y ahora en Filadelfia, y bueno, no sé qué más tiene que hacer Arraez para quedarse
4: y a ver qué pasa
0: en un equipo.
4: A ver qué pasa a final de temporada. Porque ojalá.
0: Y al final no sé por qué no termina de establecerse en un equipo. No ve carreras, por ejemplo, como la de Altuve, que
4: bueno,
0: ha estado.
4: Porque ya lo hemos conversado, no le dan el contrato que merece. Este año, cuando parecía que merecía un contrato de más años, le terminaron dando un contrato de un solo año. Y eso le genera mucha estabilidad, pasa lo que pasa, el fenómeno que comentábamos ahorita, de que los equipos lo buscan cambiar al final para recibir algo a cambio. Esperemos que a final de temporada Luis Arraez consiga un contrato por unos cuantos años y el dinero que se merece y que le dan a otros jugadores, por ejemplo.
0: Sí, con otros jugadores con la mitad de los hits que da Arraez.
4: La mitad de productividad
0: temporada
4: que tiene Arraez.
0: Bueno, ya son las 6:24 minutos. En YouTube dejan un par de mensajes. Hola, buenos días, saludos desde el Moján. Nos escribe Manuel Antonio Suárez Jesús. También nos escribe Darío Puana, Paraguaypoa, en la Guajira venezolana. Nos dice que no tiene contacto con la radio 92.3 FM, la radio de la Guajira. No hay señal en este momento. Vamos a revisar. Recuerde a la audiencia del estado Zulia. Está complicado mantener la FM con los problemas de electricidad, mantener la buena señal, mantener los buenos equipos encendidos, cuesta Dios y su ayuda en este momento por la crisis eléctrica, por eso la inestabilidad en la señal en algunos sectores y en algunos momentos. Sin embargo, bueno, seguimos revisando a ver de qué manera podemos garantizar buena conectividad, buena señal, para que la gente en todas las comunidades del estado Zulia y de toda Venezuela puedan recibir las señales tradicionales, las de FM y las de AM. Ya son las 6:25.
1: Así es, Héctor. También, como siempre, Ernesto Castellano nos recuerda el precio del dólar. Nos escribe: buen día, valor del dólar y euro para hoy 752.09 y 865.17 respectivamente. El dólar subió 3 bolívares con 31 céntimos y el euro 3 bolívares con 99 céntimos.
0: Y también nos escriben por acá el maracucho cumanés: saludos y bendiciones para Héctor y para Jesús. Cónchales, Héctor, vos sois no entiendo bien el mensaje. Eso es un trabajo que hacemos, el trabajo periodístico lo hacemos entre todos, lo vamos haciendo poco a poco. Más mensajes que llegan, Jesús, a esta hora de la mañana. Vamos a la entrevista de una vez, no sé. Ahí me dicen.
1: Sí, vamos. Bueno, en cuanto a lo que ya les hemos estado comentando sobre, bueno, la situación con la que se encuentra actualmente el tema de las temperaturas en nuestro país, vamos con este diálogo que ya se sostuvo con Carlos Atencio Blackman, que él es abogado, profesor de pregrado y posgrado de la Universidad Rafael Urdaneta y también de la Universidad del Zulia, a ver, donde, bueno, estuvieron conversando sobre, a ver, esperemos que no carguen por acá un momento la nota. Antes les recordamos que pueden suscribirse a nuestro canal de YouTube Fe y Alegría Media, donde también pueden encontrar esta entrevista para que puedan mantenerse también informados allí mismo. En referencia, bueno, a la cifra que tiene nuestro, que han emitido el gobierno en referencia a lo que ha sucedido con la cifra de fallecidos también por el doblete sísmico y estas cosas, luego de 10 días de opacidad y reinterrupción de los reportes diarios que se emitieron de manera consecutiva entre el 24 de junio y el 24 de julio, el Ejecutivo reapareció, también dando las cifras con un nuevo reporte que incrementó las víctimas mortales, que pasó de 5.546 el 24 de julio y 6.125 fallecidos, y ya con esta que hicieron el día de ayer ascendió a 6.625 confirmados, lo que representa 579 decesos adicionales sumados a este lapso de 10 días. Sin embargo, el patrón de opacidad se mantiene. El Estado continúa también emitiendo la cifra total de personas desaparecidas. Pero a un mes también, bueno, de este terremoto que ocasionó, de todo lo que ocasionó el terremoto, en materia de daños y propiedades a inmuebles, el abogado Carlos Bachmann también explicó en esta entrevista la aplicación de los principios del derecho civil venezolano y también respecto a la propiedad de los terrenos donde colapsaron las edificaciones de viviendas verticales. El abogado precisó también todo lo que está construido en la superficie, que se presume que es propiedad también del terreno. Y bueno, vamos a escuchar este diálogo que sostuvieron también en este espacio. Adelante.
5: Bueno, hay aspectos que empiezan a entrar en la conversación luego de lo que vivimos a partir del 24 de junio en el país y que ha afectado principalmente a La Guaira, pero también ha tenido otras implicaciones en algunas zonas de otros estados del país. Estamos hablando de las consecuencias de los dos terremotos que se registraron aquel día y que aún están, dependiendo de quién evalúe, en una fase de atención de emergencia, ¿no?
6: Correcto.
5: Entre los aspectos que empiezan a aparecer en la conversación están los temas legales que acompañan toda esta situación. Especialmente por la información que manejamos o la información que no manejamos a estas alturas. Este viernes se cumple un mes de esta tragedia y, por ejemplo, los venezolanos todavía no sabemos de las personas que se han reportado fallecidas, cuántos eran mujeres, cuántos eran hombres, cuántos eran niños, cuántos eran adolescentes, cuántas eran personas de la tercera, o en qué lugar específicamente fallecieron. No hay como una base de datos disgregada, detallada. Lo mismo con las edificaciones y las propiedades involucradas en todo esto, y tampoco, al menos públicamente, se maneja cifras de personas desaparecidas. Es decir, hay un número que habla de personas heridas que fueron atendidas, gente en campamentos sin casas, pero al menos públicamente no se conoce cifras sobre personas desaparecidas. Desde el punto de vista técnico legal, ¿qué implicaciones va a empezar a tener esta situación, primero de vacío de información, o lo que tendrían que hacer las autoridades para resolverlo, y cuáles son las implicaciones legales que todo esto va a arrastrar o ya está arrastrando en la respuesta a la emergencia?
6: Sí, bueno, allí hay muchas, como dices tú, implicaciones de carácter legal que tocan diferentes áreas o diferentes ramas del derecho, ¿no? Una cosa es la obligación que tiene el Estado de proveer servicios de protección civil, de rescate, etcétera, que entiendo que el Estado venezolano, aunque tiene una capacidad reducida en este momento para poder actuar en ese sentido, está haciendo las labores de búsqueda todavía de esas personas que están desaparecidas, ¿no? Eso por una parte. Por otra parte, las personas desaparecidas deben tener familiares que, si están con vida y se sabe de su existencia, quienes también tienen que actuar ante los órganos jurisdiccionales a los efectos de establecer la consecuencia de esa desaparición producto del terremoto que sucedió en Venezuela. Y por otro lado, también hay un régimen patrimonial que afecta a las personas que sufrieron daños en sus inmuebles, ¿no? En el primer aspecto, bueno, eso es una situación que está resolviendo el Estado venezolano en la medida de sus posibilidades, con la ayuda externa o con la propia ayuda que el pueblo venezolano ha vertido en este sentido, que en Maracaibo hubo muchísima ayuda que se trasladó a las zonas afectadas. Y en relación a los otros dos puntos, vamos a tocar primero el régimen patrimonial, que creo que es lo más fácil de entender en este momento, ¿no? Con relación al régimen patrimonial, hay un principio en materia de derecho civil que en latín es res perit domino, ¿no? Que así técnicamente se llama, y es que la cosa perece para su dueño. Entonces, ante esta eventualidad, quien corre con la carga de la pérdida de la cosa, de la propiedad respecto de los bienes que sufrieron daños en ese sentido, es el propietario quien aparezca como propietario en el registro de esos inmuebles. Y allí si no hay reclamaciones que hacer, porque esto fue un hecho de la naturaleza que provocó los daños. Por supuesto, hay un tema allí también que evaluar o que se evaluará posteriormente, que es el tema de si las edificaciones que estaban en La Guaira estaban adecuadamente construidas de acuerdo a las normas técnicas, de acuerdo a los principios de ingeniería que tenían que estar vigentes en ese momento de la construcción para que ese suelo que era muy sedimentoso, etcétera, un suelo aluvional, resistiera o por lo menos el impacto del terremoto no fuera tan fuerte o de tal entidad como se produjo en Venezuela. Y después, con el tema de las desapariciones de las personas, bueno, sabemos que todavía hay personas que están desaparecidas, hay personas que están viviendo en plazas, en carpas, en campamentos, etcétera, y que quizás hay familiares que no tienen noticias de ellas, pero esas personas están vivas, ¿ok? El problema está con las personas que todavía están bajo los escombros, las personas que todavía pueden estar vivas, pero que no se sabe efectivamente si están en un refugio, en una plaza. Eso también pasa por el tema de ausencia de estadísticas que tú comentabas al principio. Y hay un tema importante que es que en Venezuela no hay una declaración de muerte. O sea, judicialmente no existe una declaración de muerte. En estos casos hay una regulación muy específica en el Código Civil de Venezuela que se llama o se establece como presunción de muerte por accidente. Que incluso yo me traje el código para leerlo por si ustedes me lo permiten.
5: Por favor.
6: Eso está regulado en el artículo 434 del Código Civil. Ese artículo es muy claro y establece, si la ausencia, perdón, es el 438. Dice, si una persona se ha encontrado en un naufragio, incendio, terremoto, guerra u otro siniestro semejante y a raíz de este no se ha tenido noticia de su existencia, se presume que ha muerto. ¿Okay? Hay una presunción de que la persona falleció, pero no hay una declaración de certeza de que esa persona falleció. Y a partir de esa presunción de muerte, que debe ser judicialmente establecida por un tribunal de primera instancia en lo civil, entonces hay unos efectos también patrimoniales concretos, que es que las personas que tengan la vocación hereditaria respecto de esa persona, llámese cónyuge, hijos, ascendientes, descendientes o los colaterales, si es que la familia entera murió, entonces va a ser puesta en posesión provisional de los bienes que esa persona haya dejado en vida. Esa posesión provisional, evidentemente, ya hablamos del principio de la cosa perece para su dueño, que es el inmueble físico que pudo haber sufrido el daño y que causó la muerte, pero hay otros elementos patrimoniales que son objeto de la sucesión, por ejemplo, cuentas bancarias, bienes que tengan en otros estados, en otros municipios, etcétera, bienes que tengan en el exterior, todo eso va a ser puesto en posesión provisional de esas personas que tengan una cualidad hereditaria respecto a esa persona que se ha presumido como muerta. Y después de iniciar el procedimiento transcurre por publicaciones de carteles por prensa cada 15 días por 3 meses y allí se hace la declaración definitiva. Esa declaración definitiva surte efectos por 3 años, ¿ok? Esos 3 años, los bienes el activo que esté dentro del patrimonio de esa persona va a estar en posesión provisional de sus herederos. Y pasados que sean los 3 años, si no hay noticias de esa persona, entonces efectivamente la posesión va a ser definitiva y se va a abrir la sucesión como si fuera una sucesión ordinaria, ¿ok? Como si fuera una persona que no hubiese estado en el accidente y haya perdido la vida, ¿ok? Una sucesión ordinaria. Entonces esos son más o menos los intríngulis legales de esta situación que está relacionada con la desaparición de personas de acuerdo con el terremoto.
5: Ahora, ¿quién tiene la responsabilidad desde el punto de vista legal de tener registro, de tener censo, de tener claridad de quiénes vivían ahí, cuántas personas estaban, dónde estaban, sobre todo porque puede existir casos donde la familia completa pudo haber perdido la vida?
6: Sí.
5: Entonces, ¿a esos no los van a reportar si no los han rescatado ya sus restos mortales y han sido identificados? Nadie los va a reportar como desaparecidos.
6: Claro, el tema está en que eso le corresponde, el tema estadístico, el tema de base de datos y de tener documentado quiénes son las personas que vivían en determinado edificio, eso le corresponde al Estado, ¿ok? Incluso el Estado es el que tiene por ley competencia en materia de censo nacional. El Estado, a través de sus censos, debe saber cuántas personas hay en el territorio nacional y y en dónde están ubicadas esas personas, ¿okay? Lo que pasa es que este es un dato que no tengo muy claro en este momento, pero no sé cuándo fue el último censo que se hizo en Venezuela, ¿okay? Y después
5: 2011, si no recuerdo mal.
6: Okay. Y después de evidentemente producido el terremoto, el movimiento telúrico, evidentemente es el Estado quien tiene que recabar la información y hacer todo este procedimiento de rescate de cuerpos, de búsqueda de desaparecidos, etcétera. Por supuesto, con la colaboración y la corresponsabilidad de la sociedad, como en efecto ha sucedido en este caso concreto, en el que el pueblo venezolano, la ciudadanía se ha abocado, incluso las primeras semanas, casi exclusivamente al tema de la ayuda y al tema de los insumos para las personas que estaban desaparecidas, pero eso es una competencia que en primera instancia es obligación del Estado. ¿Me explico? Ahora, con el tema de las personas que están desaparecidas y, como tú dices, que haya muerto la familia completa, bueno, presumimos en primera instancia que quien murió es el núcleo familiar. Pero tú puedes tener hermanos, padres,
5: primos,
6: hijos,
5: tíos,
6: hijos, etcétera. Y por supuesto, la ley va llamando a todas las personas que tengan interés. Por ejemplo, la ley establece que a falta de descendientes y cónyuge entran los ascendientes y también los colaterales. ¿Me explico? Los colaterales son los hermanos y así sucesivamente. Vienen los sobrinos, los primos, etcétera. Y así sucesivamente se le va dando cualidad hereditaria y legitimación a esas personas para que pidan en el tribunal la declaración de muerte por accidente. ¿Okay? Entonces son esas personas, evidentemente, quienes están legitimadas para pedir esa declaración y quienes además se les va a poner en posesión provisional de esos bienes que hayan dejado esas personas.
5: Estamos revisando estos temas que también entran en la conversación, los aspectos legales, luego de lo que vivimos y lo que seguimos viviendo en el país como consecuencia del doblete sísmico del pasado 24 de junio. Conversábamos un poco de los aspectos legales desde el punto de vista patrimonial, pero hay otros elementos que también entran en asuntos legales y es, bueno, derecho a identidad, temas de dónde estoy. Ahí lo conversábamos un poco en la pausa. Personas que son sobrevivientes, pero quizás no han tenido contacto con familiares y están reportados en alguna parte como desaparecidos. Hay otros que ni siquiera están siendo buscados porque nadie los ha reportado como desaparecidos, pero pueden estar en un estado de vulnerabilidad porque están en un centro asistencial internados y no pueden valerse por sí mismos, porque quedaron afectados psicoemocionalmente y están en un estado de salud mental que no les permite tomar decisiones o autónomamente o por cuenta propia. ¿Qué pasa con estas personas? ¿Cuáles son los riesgos que se asumen también más allá del punto de vista sanitario, desde el punto de vista legal también, que entra en este tema?
6: Sí, todo esto tiene, como lo estábamos conversando en la pausa, tiene muchas aristas y evidentemente los riesgos que estaban antes del terremoto se han magnificado luego del terremoto, ¿no? Porque estas personas que estaban, por ejemplo, adultos mayores, niños y adolescentes, que son dos grupos
5: mucho más vulnerables,
6: se han visto expuestos a situaciones que efectivamente pueden afectar su psiquis, pueden afectar la salud, etcétera. Y todo esto creo que pasa por entender que es el Estado el que tiene que garantizar el goce pleno de los derechos humanos, ¿correcto? En virtud de la dignidad de la persona humana. Y respecto a estos grupos que son mayormente vulnerables, como niños y adolescentes y adultos mayores, es el Estado, por supuesto, también la sociedad tiene una corresponsabilidad, ¿no? Pero insisto, creo que la ciudadanía venezolana se ha volcado a ejercer esa corresponsabilidad. No solamente desde el interior del país a enviar insumos, a enviar incluso estas herramientas para poder sacar a las personas que estaban dentro o debajo de los escombros, ayuda económica, etcétera, pero principalmente es el Estado el que tiene que sacar la data, ver qué persona está en condición de vulnerabilidad, cómo va a proveer los servicios de asistencia médica, psicológica, psiquiátrica, las ayudas económicas para que esas personas puedan reinsertarse nuevamente en la sociedad. Pues imagínate el impacto psicológico, incluso hasta psiquiátrico, que puede tener una persona de haber no solamente vivido el terremoto, sino haberse quedado sin bienes, haber perdido a la familia, etcétera. Entonces el Estado es el que tiene que proveer esos mecanismos para que esa persona, en virtud de su dignidad humana y en protección de sus derechos humanos, pueda ser reinsertada a la sociedad. Y eso, el ejercicio de los derechos humanos pasa efectivamente por garantizar el derecho al trabajo, garantizar el derecho a la salud, garantizar el derecho a la vivienda, todos esos derechos que están contenidos en la Constitución de la República. Por supuesto, ha habido muchas noticias y mucha información respecto de sectores específicos, como por ejemplo niños y adolescentes que están en una situación extrema de, al parecer, los sacan y los venden, etcétera. O sea, ha habido noticias de esa naturaleza. Pero en ese sentido, por lo menos yo he podido observar que en los tribunales de la República, sobre todo el Circuito Judicial de Protección del Estado La Guaira, del Distrito Capital y el Tribunal Supremo de Justicia, se han abocado específicamente a mantener la guardia en los tribunales, recibir las denuncias, tramitar las denuncias, igual el Ministerio Público. Entonces, por eso, es una cuestión que requiere de un equipo multidisciplinario, no solamente del Poder Ejecutivo, que tiene que estar abocado a proveer estos servicios que reinserten a la persona a la sociedad y garantice su salud mental, su salud física y mental, sino también otros organismos del Estado que están en la obligación de recibir las denuncias, actuar de oficio y estar permanentemente vigilando que estas situaciones de riesgo se estabilicen y vayan disminuyendo progresivamente. Estas situaciones de riesgo después de un terremoto son relativamente normales, que suban, ¿no? Que se exacerben. Pero es obligación del Estado, como en efecto creo que, por ejemplo, el Circuito de Protección del Distrito Capital y La Guaira, a través con el Tribunal Supremo de Justicia y el Ministerio Público, estabilizarlas y minimizarlas a su menor expresión.
5: Esto que nos ha pasado, le ha pasado a otros países. Es decir, los terremotos ocurren diariamente en el mundo entero, unos con más o menos consecuencias, pero donde hemos visto escenarios que comparten similitudes con la situación que estamos viviendo. Lo regular sería en cuánto tiempo poder resolver los temas de trámites legales para garantizar lo mínimo, identidad, que la gente recupere sus papeles, que pueda hacer sus trámites de actualización de información, de todo lo que implica después de una situación como esta.
6: La identificación también es una competencia del Poder Ejecutivo a través del SAIME. Entonces el SAIME buscará los mecanismos a los efectos de garantizar la identidad de esas personas, ¿correcto? El SAIME sí tiene una base de datos específica a través de incluso huellas dactilares, uh-huh, de todos los ciudadanos, para garantizar efectivamente que esas personas que están en situación de riesgo y vulnerabilidad, que han perdido su documento de identificación, puedan ser provistos de su documento de identificación legalmente. Y después de tener su documento de identificación, bueno, está el tema de en qué condición psicológica, psiquiátrica o de salud física está esa persona, ¿no? Entonces, insisto, es tarea del Estado garantizar que esa persona sea reinsertada a la sociedad, y reinsertada, bueno, en condiciones que puedan ellos desenvolverse por sí mismos, en ejercicio de libre desarrollo de la personalidad, ¿no? Pero, insisto, es obligación del Estado proveer todos esos servicios de identificación, o sea, de toda información, de data, de identificación, de salud, de garantizar el derecho a la vivienda, el derecho al trabajo, todo eso es una competencia que es del Estado venezolano.
5: En los casos, volviendo al tema patrimonial, en los casos donde hubo pérdidas de edificaciones, de, sobre todo los que son edificios que son viviendas verticales, que son más de una, si ciertamente el propietario corre con la pérdida, con lo que significa en costos de ese espacio, ¿qué pasa con los terrenos? ¿Qué pasa con el resto de lo que implica propiedad? ¿Hay algún derecho sobre de las personas sobre esos espacios? Ahora que escuchamos hablar de que, bueno, están buscando otros lotes y van a construir en otros lugares, ¿cómo se maneja esto también desde el punto de vista legal?
6: Desde el punto de vista legal, efectivamente, hay un principio también que en la tiene superficie solo sede, es decir, todo lo que está construido en la superficie o se presume que es propiedad del propietario del terreno. Entonces, si eventualmente, por ejemplo, un edificio y ese terreno estaba en comunidad respecto a todos los propietarios que estaban allí, evidentemente el terreno, si no ha habido movimientos de terreno en ese aspecto, es decir, si el terreno está en el mismo sitio, entonces es propiedad de todas las personas que viven allí de acuerdo al documento de condominio y de acuerdo a lo que establece la ley de propiedad horizontal. Pero hay un tema importante allí a verificar, que puede haber, por el producto del movimiento telúrico, movimientos de tierra donde un terreno que está ubicado en un espacio geográfico o topográfico específico se haya movilizado. Entonces allí también la ley resuelve eso, pero no es fácil de resolverlo, porque eso pasa también por las experticias de geología y de topografía que efectivamente deben materializarse, ¿no? Para poder determinar eso. Pero en principio, si el terreno está en condiciones óptimas para volver a ser construido, entonces allí la propiedad es de la comunidad que habitaba en ese suelo. El tema está en que no sé si ese terreno sirva para volver a ser construido. ¿Me explico? Incluso, ya hay informaciones de la Sociedad Venezolana de Geología que establecen que el suelo del estado de La Guaira no es apto para ser construido. Entonces, ahí entra nuevamente la responsabilidad del Estado de reubicar o de ubicar a esas personas que estaban en situación de vulnerabilidad en viviendas dignas que sí estén en condiciones de habitabilidad.
5: Ahora, más allá de los que colapsaron, hay otra gente que sus casas se mantienen en pie. Es decir, aunque no tenemos una cifra total definitiva del nivel de afectación de los terremotos en La Guaira, cuántas personas impactó de manera directa, hay aproximaciones por las cifras que va entregando el gobierno nacional, pero en La Guaira se estima que vivían más de 300.000 personas. Y estamos hablando de que la población afectada directamente en cuanto a vivienda, edificaciones, que perdieron sus casas, es mucho más, mucho menos del 50% de esa cifra por las aproximaciones que tenemos. ¿Qué pasa con el resto? ¿Qué pasa con el resto de las personas que siguen viviendo ahí desde el punto de vista legal? ¿A qué tienen derecho o qué derecho se les debe garantizar también en medio de toda esta emergencia y en medio de las evaluaciones incluso que hay que hacer sobre estos suelos aptos o no aptos para seguir viviendo allí?
6: Hay que primero determinar si ese suelo donde esas edificaciones que no se cayeron, si ese suelo es apto para la construcción o no, y también le corresponde a los organismos del Estado, municipio, Estado y la República, verificar las condiciones de habitabilidad de ese inmueble. Si se llega a declarar que ese inmueble no está en condiciones de ser habitado, entonces le corresponde al Estado la evacuación y además la reubicación en una vivienda para esas personas, ¿ok? Por eso te digo, todo pasa por un tema de organización del Estado, de que se puedan hacer las evaluaciones técnicas correspondientes y luego de tener las evaluaciones técnicas correspondientes que deben hacerse con la debida minuciosidad, pero también de la manera más rápida posible, determinar si efectivamente ese inmueble está habitable o no y tomar las medidas correspondientes dependiendo del dictamen de los expertos que digan si está habitable o no está habitable.
5: Ahora, más allá del punto de vista político y lo que esto interviene en los niveles de confianza, de las responsabilidades de funcionarios públicos, de organismos de gobierno o del Estado que debieron ser o funcionaron como quienes otorgaron permisología, quienes intervinieron en construcciones, sobre todo por lo que se dice mucho en redes sociales, y se cuestiona si los materiales, si las supervisiones, si quienes intervinieron, desde ese punto de vista, considerando que hay un desastre natural, que la causa no es directamente imputable, sería el término, entiendo, a ninguna persona, sino que es un hecho de la naturaleza. ¿Hasta dónde pueden ascender las responsabilidades que se puedan asignar a organismos o funcionarios o personas que de alguna manera participaron en la posibilidad de que se construyera lo que sea que se haya construido ahí en La Guaira y que hoy está en ruinas?
6: Sí, mira, responder esa pregunta alegremente no es fácil porque... Escuchaba yo también, como te comenté en el segmento anterior, al presidente o a un vocero de la Sociedad de Geología de Venezuela, que establecía, mira, nosotros tenemos una norma jurídica del año 2019 que está completamente adaptada a los estándares internacionales. El problema está en que después de esa norma, todos los edificios, las edificaciones que estaban construidas anterior a esa fecha, quedaron fuera de la norma. Entonces, probablemente, porque es una cuestión también de verificación no solamente de la ley nacional en esa materia, sino de las normas municipales específicas que están contenidas, por ejemplo, los municipios de La Guaira, del Distrito Capital, de Caracas, verificar si esas construcciones, por muchas cosas que salgan en las noticias o salgan las informaciones, verificar si esas construcciones en el momento en que se hicieron cumplían con las normas técnicas, las ordenanzas municipales y la ley nacional.
5: Porque si no, estaríamos exigiendo que aplicaran retroactividad.
6: Exactamente. Entonces, hay un tema ahí que hay que ver primero, para poder responder esa pregunta, hay que ver primero si la construcción estaba adaptada a las normas técnicas que estaban vigentes en el momento en que se construyeron, ¿ok? Y después de que la nueva ley de 2019 está vigente, que está adaptada a los estándares internacionales, habría que verificar si se hicieron las evaluaciones técnicas, pues es una cuestión de evaluación técnica permanente. ¿Me explico? Entonces, después de tener esa información, es que podemos ver quién es responsable o hasta dónde llega su responsabilidad, por ejemplo, haber otorgado un permiso de construcción o de habitabilidad sin haber cumplido con las normas técnicas que estaban establecidas para ese momento.
5: Ya para finalizar, profesor, en los días por venir, porque sabemos que la atención de esta emergencia y de sus consecuencias es un asunto de mediano y largo plazo, donde vamos a estar meses y años seguramente atendiendo muchas de las consecuencias. ¿Dónde pondría usted el enfoque sobre a qué hacer seguimiento desde el punto de vista legal también, para no perder de vista algunos asuntos que son relevantes para tener como en la mirada en las próximas semanas y meses?
6: Son muchos aspectos, pero creo que lo fundamental es personas vulnerables, adultos mayores, niños y adolescentes, la reinserción en la sociedad, con todo lo que ello implica de estas personas, garantizar su derecho al trabajo, garantizar el derecho a la salud, a su salud mental, garantizar el derecho a la vivienda digna. Y creo que eso no es fácil en las condiciones en las que estamos desde el punto de vista de lo que sucedió el 24 de junio, pero creo que se están haciendo los avances correspondientes en ese sentido. Y que nosotros como ciudadanos no olvidemos que también tenemos una corresponsabilidad, ayudamos bastante al principio, pero no podemos olvidar que esas personas todavía necesitan ayuda y que todavía necesitan de las personas que, gracias a Dios, no sufrimos ningún evento relacionado con el terremoto.
5: Bueno, muchísimas gracias, profesor.
6: A ustedes,
5: Carlos.
6: Un placer, que esté muy bien.
0: Bueno, ayer recuperábamos esta entrevista que realizaba nuestra compañera Iraní Acosta hace algunas semanas ya, al principio de lo que va ocurriendo, las primeras preguntas que surgían después de la emergencia por los terremotos, con el abogado Carlos Blackman. Y entre otras cosas, hay que actualizar cifras sobre la entrevista. Ayer se volvieron a publicar datos de la incidencia por los terremotos y, por ejemplo, el número de cifras superó el número de fallecidos superó las 6.000 personas. Y hay algunas acciones que se han ido tomando, por ejemplo, con las inspecciones, la creación de la comisión presidencial que lidera el ingeniero Francisco Garcés, que respondió y empieza a responder algunas preguntas sobre el tema de la infraestructura y sobre la posibilidad o no de volver a una edificación, de la posibilidad o no de hacer unas evaluaciones muy particulares en edificios que son etiquetados como amarillo o como rojo. También la pregunta sobre la demolición, ya existe en teoría un protocolo que ha establecido el gobierno venezolano para comenzar con las demoliciones si así lo requiere la inspección técnica. Y luego en esta entrevista también se destacaron varios temas que tienen que ver con los derechos de la ciudadanía, de las personas afectadas, sobre todo las personas que pierden familiares, los derechos a la identificación de los cuerpos, los derechos que tienen que ver con las responsabilidades asumidas por el fallecimiento de dueños de algunos inmuebles, la responsabilidad en materia

0: 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El pelotero venezolano Danry Vázquez fue expulsado de forma indefinida en la Liga Mexicana de Béisbol, luego de haber golpeado en el terreno de juego al jugador Rodolfo Amador. Luis Arraez debutará con los Phillies de Filadelfia este martes, cuando enfrenten a los Nacionales. Otros criollos que cambiaron de equipo son Antonio Senzatela, los Cerveceros de Milwaukee, y Moisés Ballesteros, a los Angelinos de Los Ángeles. La Liga FUCB otorgó 3 puntos al Deportivo Táchira, como lo indica el reglamento, al fallar la iluminación en las torres del Estadio de Puerto La Cruz, sede del Anzoátegui FC. En los Centroamericanos y del Caribe, Venezuela ganó oro a través de Anabela Acurero en esgrima y Julio Yegna en tiro deportivo. Plata para Rosa Rodríguez en lanzamiento de martillo y en el baloncesto 3x3 femenino. Venezuela se mantiene en el cuarto lugar con 21 medallas de oro. Y en las Grandes Ligas, Ezequiel Tovar dio su noveno jonrón de la temporada. 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
1: Buenos días, amigas y amigos de Radio Fe y Alegría que nos sintonizan a esta hora. Son las 7:02 de la mañana de este martes 4 de agosto. Iniciamos nuestra tercera hora de Primera Mano a través de la Red Nacional de Radio Fe y Alegría. Muchísimas gracias a todos ustedes por permanecer en sintonía con nosotros. Recuerden que pueden enviar su mensaje de texto o por WhatsApp al 0412-785-5748. Se los repito, 0412-785-5748. Recuerden enviarnos desde donde nos están escribiendo y su nombre y apellido. También tienen a disposición nuestras redes sociales, arroba Radio Fe y Alegría, tanto en Instagram como en TikTok, también en X. Y suscríbanse a nuestro canal de YouTube, Fe y Alegría Media, donde pueden, bueno, encontrar todo el contenido que hacemos acá, todas las entrevistas que realizamos. Allí pueden encontrar todo ese material para que, bueno, si desean volver a ver el programa o escuchar otra entrevista, allí lo van a tener disponible. Son las 7:03. Vamos a esta hora con nuestro compañero Rafael González, que está listo para brindarnos su boletín con el pronóstico del clima. Adelante, Rafael.
2: Muchas gracias, Jesús. Saludo a la audiencia. A esta hora de la mañana presentamos imágenes de las condiciones climatológicas del territorio nacional. A esta hora, la onda tropical 34, según el INAMED, ya está fuera del territorio. Es esta que se ve al sur de Panamá y sur de Colombia en el Océano Pacífico. Está generando todavía interacción sobre el territorio nacional en el occidente. Está con lluvias toda la frontera Amazonas, Colombia, y también Apure, Colombia. Tenemos lluvias por toda esta zona con bastante intensidad. Puerto Ayacucho, Arauca, Guasualito, son un poco las imágenes que nos muestran los satélites para esta hora de la mañana. Las últimas 3 horas se ha registrado un poquito aumento de las condiciones de lluvia en toda esta zona. Igualmente, ha estado lloviendo hacia Guanare, Guanarito, toda esta zona de Portuguesa, en todo el centro de Barinas, hacia Socopó, Ciudad Bolivia, también con lluvias. La vía que va de San Fernando de Apure y hasta Calabozo ha estado también lloviendo y se acerca en el Océano Atlántico, en la fachada al sur de Trinidad y Tobago, una pequeña vaguada que va a refrescar el delta del Orinoco y también posiblemente para la mañana el sur del estado de la península de Paria, entre Guiria, la zona de Irapa y también Yaguaraparo. Así que pendientes, avanza un pequeño frente sobre el Atlántico generando algunas lluvias. Por cierto, ya nos llegó el informe de la Universidad Central de Venezuela, el comportamiento de la lluvia en el mes de julio, este último mes, y las condiciones de la universidad es que tuvimos 6 días promedio de lluvia en el mes, y hay un escenario para el mes de agosto, según también las indicaciones del INAMED, que podría aumentar para la región capital las lluvias en este mes y septiembre. Por eso están manejando 2 escenarios, uno de 100 milímetros a 125 milímetros, el promedio en el mes, o un escenario seco que es el que podría ser factible si avanza el fenómeno del Niño sobre el Pacífico, y sería unos 55 milímetros a 80 milímetros, o sea, una disminución de la lluvia en todo en la fachada norte de Venezuela. Se informe que regularmente nos envían los compañeros de la Universidad Central de Venezuela para que hagamos reporte también de cómo van monitoreando toda la cuenca de la región capital, también del estado Miranda y parte del estado Aragua. Seguimos también con otros indicadores del clima para hoy. Las temperaturas a esta hora de la mañana, Caracas se mantiene en 21 grados centígrados, Maracaibo 29 con sensación térmica de 33, Barcelona 25 grados, Ciudad Guayana se mantiene en también en 25 grados, 26, el Tigre 24, y la región de los Llanos también 25 grados, 24 grados, Guadualito y el Alto Apure. La zona central también con temperatura bastante fresca, Valencia, Maracay, al sur del lago de Maracay, del Valencia, 21, 22 grados. Con esta información retornamos a los estudios con Jesús Villalobos y Héctor Escandel.
3: Muchas gracias, Rafa, por los datos, por la actualización de los datos del clima esta mañana. Nosotros a esta hora, cuando son las 7:07 de esta mañana, vamos a ir hasta el estado Carabobo, porque allí le hacemos seguimiento, lo que ocurrió también con los terremotos del 24 de junio y la incidencia en las comunidades afectadas. Nuestra compañera Rosimar Sánchez nos informa que familia en Morón, afectada por el doblete sísmico, duerme bajo lonas más de un mes después de la tragedia. Adelante.
4: Angustia y noches sin dormir es lo que vive desde hace más de un mes Reina Hernández, habitante del sector La Pedrera en Morón, luego de que su vivienda sufriera daños debido al doble terremoto del 24 de junio. Ante esto, su familia improvisó en su propio terreno un pequeño espacio para dormir, construido con ramas y troncos de madera y cubierto con lona.
5: Mi casa tuvo demasiado agresión, no se me cayó como tal, pero sí la placa, los cuartos, la pared de los cuartos están todas brequeadas. Con decirle que uno entra para adentro y da miedo porque uno siente que la casa está en el aire. Y hemos estado durmiendo aquí en estos techitos que me regalaron pues tenemos el terreno y podemos tener aquí, pero no estar en la calle, pues, porque no quise nunca irme a un refugio. Porque los niños son inquietos y por más que sea no se puede. Pero si en verdad sí estoy mal porque casi no dormimos, estamos pendientes porque si sabes que estamos en una zona demasiado montañosa, también tenemos las quebradas que también llueve y la quebrada también se sale cada vez que llueve.
4: Hernández señaló que no pueden usar el baño de la casa ni la cocina, por lo que debe cocinar a leña, una tarea que se complica cuando llueve y esta se moja. Dijo que en el lugar conviven 5 adultos y 4 niños.
5: Para ir al baño o bolsita y bueno, pues tirarla para allá para la quebrada. La cocina, mira mi cocinita, yo tengo cocina y estoy cocinando un fogón. Que también me hace daño porque sufro de asma cardíaca, así que no tengo cómo hacerle los alimentos a los niños. Llegué, fui a comprar unos panes y ahorita voy a cocinar leña para poder hacer la arepita.
6: ¿Y se tarda más?
5: Sí, me tardo más. ¿Eh? Y el sol que me está pegando, porque mire, en ese palo es sol.
4: Según el reporte de las autoridades regionales, 569 viviendas quedaron inhabitables en el municipio Juan José Mora, el más afectado en la entidad. La gobernación de Carabobo informó el pasado 22 de julio que ya inició la fase de recuperación de las primeras 100 viviendas con la misión Venezuela Renace. La vecina Reina Hernández comentó que las autoridades están priorizando las casas que se desplomaron por completo para luego atender al resto de los afectados. Desde Carabobo, Rosimar Sánchez, Radio Fe y Alegría Noticias.
3: Muchísimas gracias a nuestra compañera Rosimar Sánchez a propósito de la afectación por los terremotos en otras regiones del país, no solo en La Guaira. Entendemos también en los últimos días que el foco ha estado puesto en el litoral central, allí en la región mucho, mucho más afectada en nuestro país, toda la región del norte costero, ahí en La Guaira, en los distintos sectores con esta calamidad que ha dejado más de 6.000 personas fallecidas. Sin embargo, en regiones de los estados de Aracuy, estado Carabobo, el estado Aragua, familias como esta que acabamos de ver, esta que acabamos de escuchar, siguen esperando por una respuesta de parte de las autoridades para que puedan volver mínimamente a las condiciones en las que se encontraban sus viviendas, o al menos mantener la seguridad de que estar bajo el techo que les sirve de vivienda resulte de manera segura para sus familias y que no estén a expensas de que cualquier movimiento, cualquier sismo de los más de 1.600 que han ido ocurriendo en nuestro país desde el 24 de junio pueda terminar de derrumbar las paredes o el techo de las casas. Familias en Morón, familias en otros pueblos del estado Yaracuy, familias, por ejemplo, en el estado Aragua, en la ciudad de Maracay, en pleno centro de la ciudad de Maracay, todavía siguen esperando por las autoridades para el paso siguiente a las inspecciones. Muchos edificios ya han recibido etiquetas amarillas, incluso algunos etiquetas rojas, pero todavía no hay una respuesta sobre lo que viene, el momento en el que eventualmente podrán comenzar las acciones de reparación, obras civiles que les permitan volver de manera segura hasta sus viviendas. Ya son las 7:12, 7:12 de esta mañana. Por cierto, Jesús, el diario El Aragüeño, hablando de estos temas de la afectación por los terremotos, se desconoce cuál es la afectación en el sistema eléctrico nacional después de los terremotos, más allá del anuncio hecho el domingo por la presidenta encargada Delcy Rodríguez de la recuperación de 300 megavatios en la planta de Termocarabobo. Sin embargo, después llegó el anuncio y, o mejor dicho, la petición a la ciudadanía venezolana de ahorrar agua y luz. Mucha gente ha reaccionado de cómo se ahorra lo que no se tiene. El diario El Aragüeño publica el día de hoy que una delegación de los Estados Unidos inspeccionó, un día después del anuncio de Delcy Rodríguez, inspeccionó la represa del Guri para modernizar el sistema eléctrico nacional. Esta nota dice lo siguiente: el encargado de negocios de los Estados Unidos en Venezuela, John Barrett, inspeccionó el domingo las instalaciones de la central hidroeléctrica Simón Bolívar, mejor conocida como la represa del Guri, junto a una delegación del Departamento de Energía de los Estados Unidos de Norteamérica, con el propósito de mejorar el sistema eléctrico nacional y contribuir a la recuperación económica. En un entrecomillado de la nota dice: ayer estuve en la represa del Guri, central hidroeléctrica Simón Bolívar, acompañado de expertos técnicos del Departamento de Energía de los Estados Unidos, quienes se encuentran en Venezuela. Asimismo, dijo que el equipo contó con el apoyo del Departamento de Estado, el Ministerio del Poder Popular para la Energía Eléctrica y la Corporación Eléctrica Nacional de Venezuela. John Barrett dijo que el diagnóstico técnico realizado contribuirá a definir una ruta para la modernización del sistema eléctrico nacional con el propósito de ayudar a la recuperación económica del país. Esta es la nota que publica El Aragüeño, pero que también se publica en varios medios de nuestro país a propósito de la reseña que hace el propio John Barrett en sus redes sociales. Y hay que recordar en contexto que este año el gobierno venezolano convocó a una licitación internacional a empresas. Recuerden aquellas que pasaron el primer filtro, General Electric, Siemens, para la revisión, para hacerle una auditoría al sistema eléctrico nacional. Finalmente, antes de los terremotos, esto hay que decirlo así, antes de los terremotos del 24 de junio, el gobierno encargado en Venezuela se decidió por General Electric para realizar las obras necesarias para mejorar el sistema eléctrico nacional. De hecho, la propia empresa General Electric publicó una especie de cronograma mínimo en el que en algunos plazos establecía algunas promesas de cómo podía mejorar el servicio de energía eléctrica a la ciudadanía si se cumplían con algunos trabajos. La pregunta es si después del terremoto, y por eso la pregunta inicial, ¿cuál es la afectación real de los terremotos al sistema eléctrico nacional o a la infraestructura del sistema eléctrico nacional? Porque valdría la pena preguntarse si los planes del gobierno venezolano post-terremoto han cambiado con lo que estaba previsto con General Electric, si el plan presentado por General Electric todavía es viable, es posible y se va a ejecutar en el país. ¿Y por qué digo esto? Porque me llama la atención, por ejemplo, que sea el encargado de negocios John Barrett junto a representantes del Departamento de Energía de los Estados Unidos, más o menos guardando las distancias, sería como el Ministerio de Energía de los Estados Unidos, aunque no se llama exactamente así. Pero si ya estaba delegado en una empresa privada norteamericana, en este caso General Electric, la misión de recuperar el sistema eléctrico nacional, de modernizarlo y de mejorar las condiciones, ¿por qué ahora va el Departamento de Energía? ¿Será que han cambiado los planes? ¿Será que hay que hacer una adecuación del plan inicial? ¿Será que ya no es suficiente el plan presentado por General Electric para poder recuperar el sistema eléctrico nacional después de los terremotos? Son algunas preguntas que tengo y que seguramente los venezolanos se hacen después de ese anuncio hecho por la presidenta encargada de recuperación de 300 megavatios de Planta Centro, cuando previamente no se informó cuál era la afectación de Planta Centro después de los terremotos. Ya son las 7:17 de esta mañana. Así las cosas con los temas eléctricos y la petición que hace la presidenta Delcy Rodríguez, presidenta encargada a los venezolanos de ahorrar agua y luz, producto de la amenaza de lo que algunos científicos consideran como la llegada del super niño.
1: Bueno, 7:17 de la mañana, ya agua ahorramos, porque el agua llega cada mes, todos los meses. Todos los meses o cada 15 días, dependiendo del lugar.
3: Y en algunos lugares, eso te iba a decir, cada 20 años o cada 24 años.
1: Ah, bueno, sí, también. Vamos con más información que publican los portales web. Finanzas Digital tiene entre sus principales titulares: exportaciones de petróleo de Venezuela caen 25% por menor demanda de India. Las exportaciones de petróleo de Venezuela registraron en julio su nivel más bajo en 5 meses, afectadas por una reducción de las compras de India, que volvió a abastecerse con mayor volumen de crudo procedente de Medio Oriente tras la disminución de las tensiones en la región. Los despachos de crudo

0: Luego de que la pausa en el conflicto con Irán permitiera la normalización de partes de los flujos energéticos que habían quedado afectados por el Golfo Pérsico. Aunque la guerra con Irán entra en su sexto mes, Bloomberg señala que la utilización de rutas alternativas y ajustes logísticos han reducido las interrupciones que inicialmente afectaron el comercio mundial de petróleo. En ese contexto, los precios internacionales del crudo retrocedieron el lunes después de que el presidente de Estados Unidos, Donald Trump, suspendiera los ataques contra Irán para dar el margen a las negociaciones de paz. Pese al retroceso de los envíos hacia India, ese país y Estados Unidos se mantuvieron en julio como los dos principales destinos del petróleo venezolano. China, que durante años fue el mayor comprador del crudo venezolano, continúa fuera del mercado después de los hechos del 3 de enero, según la información recopilada por Bloomberg. Bueno, esta información pueden leerla en el portal web de Finanzas Digital a esta hora.
1: Bueno, así las cosas. En otras noticias, en noticias internacionales, para ir actualizando un poco lo que ha ocurrido en los últimos días con las crisis migratorias, hoy está prevista una decisión de parte de la Unión Europea sobre la situación de España. Recuerde que le hemos venido informando esta situación, esta crisis que se produjo a finales de la semana pasada, con la entrada, una ola de personas, de migrantes, ciudadanos migrantes, desde Marruecos hasta España de manera masiva y descontrolada. Y para hoy, la Unión Europea se reunía con los representantes de los ministerios del Interior para decidir sobre las peticiones que hicieron algunos gobiernos, como el de Italia, por ejemplo. Por ejemplo, todavía estamos a la espera de si España es o no excluida del espacio Schengen o si por el contrario los socios europeos sobre España ayudan en una colaboración para mantener la seguridad en la frontera. España ha instalado una barrera marina justamente en el paso entre la ciudad de Ceuta, ciudad autónoma española, y del lado de Marruecos, en la playa del Tarajal, como lo hemos visto en imágenes que hemos publicado acá. Hoy el diario El País publica que España reprochará en Bruselas la reacción europea tras la crisis en Ceuta. Por allí va la estrategia del gobierno español para el día de hoy. Allí la nota del diario El País para compartirla, si podemos hacerlo. Sin embargo, el sumario dice: el tono de la reunión previa a la cumbre de Interior fue más constructivo que hace unos días, pero persisten serias diferencias políticas entre los socios. La fotografía es de Grande Marlaska, que es el ministro del Interior en España. Tal vez sea una hipérbole calificar la migración como un arma de destrucción masiva. Probablemente los ceutíes no lo vieron de la misma manera el pasado fin de semana. Pero no es ningún exceso retórico argumentar que la política migratoria es a día de hoy el asunto más espinoso en la Unión Europea, con la ultraderecha cargando las tintas y la derecha e incluso la centroizquierda escandinavos sumiéndose a esa ola que tiene poco que ver con los valores de Europa, dice que Europa dice defender. Una de las grandes excepciones en este caso es España, que está aplicando una regularización para cientos de miles de migrantes y políticas de apertura que explican en parte su avance del PIB muy por encima de las métricas europeas. Pero más de 60.000 personas han atravesado irregularmente las fronteras españolas, que son las de Europa, hace apenas unas horas, provocando una crisis de primera magnitud, y han reafirmado la soledad de España en esta agenda tan controvertida. Hasta 22 países capitaneados por una populista italiana, Giorgia Meloni, la socialdemócrata danesa Mette Frederiksen, cargaron con fuerza contra España y contra el gobierno de Pedro Sánchez tras la avalancha ceutí, con una mezcla extraña de hechos alternativos y amnesia de los valores europeos. La gélida reacción de la presidenta de la Comisión Europea, Ursula von der Leyen, dio también pie a los ataques.

0: Quinto número de contacto. Por acá nos envían feliz y bendecido día. Saludos para todos. Gracias a Dios me pude conectar desde Puerto Ayacucho, Amazonas. Escribe Yeli Lisboa, con mucho cariño. Muchísimas gracias a usted por estar en sintonía con nosotros. También, como siempre, José Arias nos recuerda las efemérides del día de hoy. Un 4 de agosto en 1953, en el estado de Guárico, nace el cantante y compositor Reinaldo Armas. Cumple 73 años. El 4 de agosto del 2025, en el estado Táchira, a los 76 años, fallece el excelentísimo Monseñor Mario Moronta, hace un año también. Bueno, como siempre nos escribe José Arias recordándonos estas efemérides. A ver, también nos envían por aquí. Hola. Ayuda a veces, por favor, denuncia a Manuel Briceño. No hay consulta ni cita de odontología. Aires dañados desde el año 2025. Ojo pelado, doctora Luzmeli Caldera, Autoridad Única de Salud en el Zulia. Pero no dice dónde es que está dañada, dónde están dañados esto. Buen día, porfa, me puede decir si está llegando el bono único familiar. Soy del Puerto La Cruz, me llamo Iris Benavides. A ver, vamos a revisar esa información. Bueno, nos están informando por aquí, producción, que no, todavía no está llegando. También nos dicen por acá, buenos días, buenísimos días, Héctor, Jesús, Rafael y a todo el equipo de Fe y Alegría. Gracias por mantenernos informados desde muy temprano. Muchachos, feliz y bendecido día martes. Escribe Luz Mari desde Santiago de Chile. Muchísimas gracias también a todos ustedes por la sintonía. A ver, también nos envían por acá, saludos. Dímele al alcalde de San Fernando que mande a limpiar un terreno frente al IND en la avenida Miranda. Nos escribe Julio Rangel desde San Fernando. A ver, ¿qué más dice por acá? En San Fernando vale el pasaje 200 bolívares fuertes. Cuando uno muestra el carnet de discapacitado, insultan a uno y lo regañan. ¿Qué tal? También escribe ese mensaje Julio Rangel. Bueno, la misma situación se multiplica por todo el país con esta situación, con el precio del pasaje. También escriben, buenos días, a que Dios me los bendiga, son lo máximo, son los mejores comunicadores de Venezuela. Muchas gracias. Les cuento, nos llegó el agua, gracias a Dios, desde el sector Don Bosco de Maracaibo, el popular Parrita, escribe hasta ahora.
1: Ahorra, parrita, ahorra, ahorra, ahorra. Ahora te toca ahorrar. Como te llegó, ahora tienes que ahorrar.
0: Ajá, también, bueno, este mensaje ya lo leímos, el precio del dólar que escribe como siempre Ernesto Castellano. Pero vamos a recordarlo, el precio del dólar hoy está de 752,09 y el precio del euro 865,17, Héctor.
1: Bueno, también hay mensajes que van llegando por acá, más mensajes la décima de hoy, por ejemplo, que manda Ramón Gómez Gil desde Cumaná, en el estado Sucre, dice lo siguiente: a veces lo que se escribe no es muy bien recibido, lo que digo no es un cumplido, es el verso que describe y quien lo lee recibe. Refleja inconformidad, con mucha sinceridad, no es alabanza ni halago, soy humano, no un mago. Porque vivo en hermandad, escribe Ramón Gómez Gil desde Cumaná, este 4 de agosto del 2026, la décima de cada día. Cumaná, este 4 de agosto del 2026, la décima de cada día.
0: A ver, también nos dice por aquí. Hola, buenos días. Es Celestino Malavé desde Cumaná. Le hago un llamado al gobierno, a las autoridades de gobierno regional y municipal, para que resuelvan el grave problema que viven las siete familias de San Francisco por falta de un muro de contención. Y están a punto que se derrumben sus casas. Gracias. Bueno, pendiente ahí, las autoridades de Cumaná.
1: Bueno, más mensajes que han ido llegando al 0412-691-2454 y también a través del 0412-785-5748. Si usted está fuera de Venezuela, recuerde más 58, es el punto de contacto para poder compartir con ustedes los mensajes. Vamos a ir hasta el Alto Apure con más noticias. Allí está nuestro compañero Rómulo Zapata en la ciudad de Guasualito, porque los productores de la parroquia Aramendi en el estado Apure exigen el arreglo total de la carretera. Rómulo, adelante.
2: Giovanni León, productor y habitante de la parroquia Aramendi, manifestó su preocupación debido a las condiciones en que se encuentra la carretera principal, la cual sigue en un constante deterioro a pesar del arreglo que le han hecho en algunos tramos para poder transitar. León resaltó que desde los gobiernos de la Cuarta República hasta los que están de turno solo han recibido promesas sin cumplimiento sobre el mejoramiento. De

0: siempre pues ha dado unos pasos críticos sobre Matapalito en compañía de los productores. Yo como productor y habitante pues me incluyo porque ese sitio crítico ya ahorita en estos momentos es tan transitable, ya no se queda un carro atollado como se dice, como se estaban quedando.
1: Y es que los habitantes de la parroquia Aramendi manifiestan que esta es la vía principal para ellos poder sacar la producción de lo que se hace en esta parroquia, por lo que esperan que las autoridades realicen el arreglo total y así evitar inconvenientes y sobre todo en el tiempo de invierno. En la información desde Guastolito, capital del municipio de San Antonio Páez, en el estado Apure, Rómulo Zapata, Radio Fe y Alegría Noticias.
2: Siete treinta minutos de la mañana, muchísimas gracias a nuestro compañero Rómulo Zapata. Vamos a esta hora con nuestro compañero Rafael González nuevamente, que nos tiene preparado su boletín con el pronóstico del clima. Adelante, Rafael. Bueno, tenemos problemas para establecer comunicación con Rafael. Por ahora. A ver, Rafael, ¿nos escuchas? Tienes el micrófono cerrado, ¿no? Nos dicen por aquí.
3: Rafa debe estar haciendo café, por eso se fue, seguro se fue.
2: Bueno, vamos a continuar por acá.
3: Ya entrará.
2: También nos escriben, vamos a seguir leyendo mensajes de texto, nos envían por aquí. Buenos días, habla el señor Antonio Rubio. A ver, ya va. Este mensaje no lo entendemos, por acá nos dicen... En Cumaná ya nos acostumbramos a cargar agua y las autoridades locales todavía tienen un hermetismo sobre lo que pasa en el túnel Huamacán. No le informa nada a la población, escribe Tulio Gómez a esta hora.
3: También bueno, otros mensajes.
2: Adelante, Héctor.
3: Otros mensajes que nos van llegando. Por ejemplo, Juan Chón se reporta desde Buenos Aires, desde Argentina. A las 6:44 horas, allí hizo la captura de pantalla Juan Chón de su teléfono, allí en Floresta, 12 grados la temperatura. Para hoy, la temperatura y la sensación térmica a esa hora de la mañana para Juan Chón era de 10 grados centígrados. Sigue el invierno cerrado en el sur del mundo, así que nada, sigue Juan Chón aguantando el frío. Sin embargo, dice, full sintonía a 2 días para la toma del Congreso y saber si los congresistas van a volver a vender su ética profesional, dice Juan Chón. El mejor postor es el gobierno, sistema nacional e internacional. Juan Chón desde Buenos Aires, en Argentina. Creo que a veces, Juan Chón, nos tienes que explicar un poquito más qué es lo que va ocurriendo, porque entiendo que tiene que ver con las movilizaciones en Argentina en contra del gobierno, pero no me queda tan claro exactamente en este momento qué es lo que está ocurriendo en el Congreso y por qué esta decisión, como la planteas tú, ¿no?, de si los congresistas van a volver a vender su ética, ¿en qué sentido? Te agradeceríamos mucho que nos puedas explicar un poco mejor y así podemos compartir con la audiencia tu opinión sobre un caso específico. Pero muchas gracias, siempre conectado, Juan Chón, desde Argentina.
2: También nos escriben por acá, bendito martes. El llamado es a las autoridades competentes para realizar talleres de respetar los semáforos y los cruces, porque van a generar accidentes del mismo, ya que los conductores de triciclo en la curva de Molina, ellos son imprudentes, escribe Omar Spiti a esta hora. Bueno, también hay un problema con el Instituto Nacional de Transporte Terrestre, porque otorga licencia de conducir y no tiene conocimiento si las personas saben manejar o no saben manejar. Eso también debería revisarse urgente.
3: Algunos países lo han resuelto de manera económica, lo han resuelto con camaritas y con multas a diestra y siniestra, así cuando le van tocando el bolsillo a la gente. Es una de las medidas, no digo que sea la única, que los talleres no sean buenos, pero al final pareciera que los radares, los fotorradares, son los que terminan regulando, entre otras cosas, el comportamiento del volante de mucha gente, porque le empiezan a tocar el bolsillo.
2: Sí, 7:33. Ese sería un método que debería aplicarse siempre, pues, porque y no solamente al conductor, también al peatón, porque la gente también suele ser imprudente al momento de ir transitando por la calle.
3: Y además está en la ley, no me lo estoy inventando yo tampoco, lo de las multas está en la ley de tránsito terrestre. A ver si está Rafa, a ver si ya se conectó nuestro compañero Rafael Eduardo González, si está listo o no. ya nos dirá si terminó de colar el café o no terminó, si todavía se lo está tomando. Rafa, buen día.
4: Sí, aquí estoy. Me disculpan si me llamaron, pero es que me quedé conectado y estaba haciendo una revisión del tema del niño que anunciaba ayer la presidenta encargada, Delcy Rodríguez, sobre el tema del super niño. Buscando datos de un poco técnicos también de las condiciones y un poco de la alerta que se ha ido generando en las últimas horas, porque como dice bien dice Héctor, este clima o el tiempo, como lo queramos nosotros llamar, viene generando condiciones muy rápidas, cambios muy rápidos. Entonces, en el Pacífico, en el mes de mayo, se generó un evento que casi no se cubrió en los medios, muy, muy leve, y es que se movió una masa de agua caliente muy grande sobre el Pacífico y afectó también las temperaturas en toda la zona de Perú, Ecuador y también parte de Chile. Y ese incremento, ese cambio de temperatura en el océano y movimientos también de unas ondas que se llaman las ondas Kelvin, que tuvieron como dos incidencias en este primer semestre, han superado inclusive el récord que se tenía en 1997, y lo que están haciendo los científicos es adelantarse un poco a lo que ocurrió en el 97 y hacer un pronóstico hacia este semestre que viene, y en el caso de Venezuela para el primer trimestre del 2027, lo que para nosotros indica que si llega ese superdillo, vamos a tener un Atlántico más frío, y al estar más frío vamos a tener menos lluvia, también menos tormentas, menos huracanes, así que el Caribe se podría estar con unas incidencias de menos lluvia para el finales de este año y el invierno del año que viene. Un poco la incidencia a gran escala, no es para mañana, que ya está, o sea, aunque ya están las condiciones en el Pacífico, que es donde se genera el niño y la niña, la secuela o las consecuencias las recibe también el Atlántico en el movimiento de ondas. Tú ves el océano, el mar, ves las olas, ¿verdad? Ves las olas grandes que rompen en la orilla, pero encima de esas olas hay otras pequeñas olas pequeñitas de 1-3 centímetros que se mueven de energía y son las que generan muchos cambios en el clima, también cambios a nivel de estas tormentas, estas ondas tropicales. En este momento el Atlántico está muy parejo, teníamos días que no veíamos las ondas tropicales avanzar en línea recta desde África y hasta América del Sur. Hoy sigue sobre Venezuela la onda tropical número 33, aunque ya está fuera del territorio, la parte central está sobre Colombia, todavía llueve mucho, está lloviendo mucho en Colombia, y en la mañana de hoy se registraron lluvias intensas en Apure, Barinas, Guárico, Puerto Ayacucho, y ya los satélites, a medida que va avanzando el día, están generando otras incidencias, por ejemplo, hacia la costa oriental del lago está lloviendo a cántaros entre Ciudad Ojeda y Lagunillas. También la subida a Valera, la vía también a Menegrande y Caja Seca está con lluvias. Santa Bárbara del Zulia y las desembocaduras de los ríos Catatumbo, Escalante, Río Zulia, todos estos ríos allí en esta zona están generando también incidencias locales sobre la ciudad y con lluvias que generan hoy para INAMET una alerta importante para el sur de Machiques y el Tocuco de unos 80 milímetros de lluvia. También la zona de Santa Bárbara del Zulia pudiera tener incidencias con esta alerta. Otra alerta se registra para la zona de Barinas, el centro de Barinas, Barinitas, Barinas, la zona también de Guanare, Guanadito, están dentro de esta alerta con 80, 60 milímetros, y el norte del estado Lara, por allí también, hacia la zona de Falcón, también hay alertas para lluvias intensas de más de 80 milímetros. Fíjense cómo va a cambiar el pronóstico para la mañana. Ya después de las 11 de la mañana, nuevamente se presentan las condiciones de lluvias intensas para Apure, Guasdualito, Puerto Ayacucho en Amazonas y también todos los llanos de Barinas y Apure estarán con lluvias. Estará llegando una vaguada a la zona de Monagas y del Tamacuro para eso de las 10, 11 de la mañana. Igualmente, el norte del estado Sucre, desde las playas Medinas, Las Galdonas y hasta Carúpano. A las 2 de la tarde, más o menos, las condiciones climatológicas seguirán como prevé el INAMET, con mucha lluvia para Apure, Mérida, en la fachada que da hacia el lago, estará con fuerte lluvia en la carretera panamericana, a la zona de el Vigía, toda esta zona va a estar con lluvias, y ya para las 5 las condiciones se van a trincherar un poco más entre la serranía merideña y también de Táchira. Así que para la tarde, después de las 4 o 5, se esperan lluvias intensas hacia Mérida y hacia toda la zona de Táchira y Colombia. La bajada Colombia-Cúcuta va a estar con lluvias para cerrar esta noche con las incidencias que decíamos en el sur de Machiques y el Tocuco, con lluvias torrenciales que pudieran superar los 80 milímetros, y también la región del estado Táchira y el norte de Táchira hacia la zona de San Pedro del Río. Esas son las condiciones del clima de hoy. Nosotros, agradecidos de ustedes la sintonía, volvemos con Héctor Escander y Jesús Villalobos. Buenos días.
3: Muchas gracias, Rafa. Muchísimas gracias, compañero, por los datos. Así que usted muy pendiente en casa, lo que le corresponda para el día de hoy. Ya son las 7:40. Rápidamente, en nuestro canal en YouTube, en Fe Alegría Media, dejan algunos mensajes. Buenos días, saludos desde Cumaná. Tierra olvidada por los gobernantes, los servicios públicos en el peor estado, la luz, el agua, el transporte público, las carreteras en mal estado. Denuncia José Martínez. También escriben por acá José Tomás Hernández. Buenos días, espero que estén bien. Saludos, una pregunta, ¿será que aquí en Venezuela existe una constitución o no? Porque la que hay como que no sirve o está vencida, ¿no? La constitución está vigente. Nadie habla de ella, o sea, de la constitución, ¿no les parece? Bueno, la constitución está vigente, la constitución es la que se aprobó en 1999 y está vigente. Otra cosa es la interpretación, el cumplimiento, pero de que está vigente, está vigente. También nos escriben, buenos días, gracias por las mejores noticias en San Juan de los Morros, más de un mes sin agua en la urbanización Rómulo Gallegos y casi todos los sectores populares, escribe Wolmer Uzcategui. Bueno, Wolmer Uzcategui no podrá ahorrar agua en esta petición que le han hecho a los venezolanos y a las venezolanas, porque desde hace un mes no recibe agua. Son mensajes que llegan a esta hora de la mañana en nuestro canal en YouTube, en Fe y Alegría Media, Jesús.
2: 7:42, Héctor. Antes de despedirnos, vamos a leer rápidamente mensajes que nos escriben por acá. Nos dicen gracias, Irani y Héctor, impresionado de sus opiniones por la verdad de las noticias, son imparciales y muy justos. Repito, mucha ética profesional, los admiro. Juan Peña desde Cumaná. También nos dicen saludos o bendiciones para todos. Se hacen las buenas vibras desde San Francisco. Nayolis Pereira nos escribe. También nos dicen Dios les bendiga siempre desde el Tigre. Emixio Herrera, adulto mayor. Oro a Dios por un presidente o presidenta que nos tome en cuenta porque nos tienen engañados. También nos dicen, es triste cuando un señor humano no ve la miseria que estamos viviendo en las comunidades por causa de mandatarios incapaces, por vida de Dios. Gracias, escribe Néstor García. También Néstor nos escribe desde el sector Bella Orquídea, en la parroquia Francisco Eugenio Bustamante, desde Maracaibo. También nos escriben años esperando que consolidar nuestra comunidad, abandonados, pero nadie quiere hacer nada. Bendiciones. Bueno, el mismo, Néstor García, nos escribió eso desde Maracaibo. Y ya nos vamos, Héctor, 7:43.
3: Estén muy pendientes de la programación, el 88.1 en Fe Alegría Media. Seguimos una hora más con De Primera Mano. En las programaciones locales de Radio Fe Alegría avanzamos con más. Por ahora en la radio viene la primera emisión del Contacto Sur, así nos enteramos de lo que ocurre en América Latina, el Caribe y el mundo. De mi parte, hasta mañana. Se quedan ustedes con Jesús un rato más. Será hasta la próxima. Gracias.

0: 7:44.
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6: Saludos América Latina y el Caribe, qué gusto compartir con cada uno de ustedes las noticias a través del Contacto Sur en esta edición matutina. Les acompaña Yolani Pérez desde los estudios de Radio Progreso en el centro de América, Honduras. En Ecuador buscan un frente común para disputar las elecciones seccionales. Justicia mantiene privilegios para el expresidente hondureño Juan Orlando Hernández, otorgando medidas cautelares por fraude y corrupción. Se preparan movilizaciones en Argentina para frenar las leyes que habilitan vender el territorio nacional. Conmemoran aniversario del trágico incendio del Icua Bolaños en Paraguay.
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6: Amigos y amigas, qué gusto que esté conectado a través de la señal de Aler y por supuesto cada una de las socias. Iniciamos en el centro de América, en Quito. Nelson Erazo, quien fue presentado como precandidato para la prefectura de Pichincha, y Cristina Cachaguay para la alcaldía de Quito en Ecuador, analizan declinar su participación con la Alianza de Unidad Popular, Partido Socialista Ecuatoriano, para apoyar a otros candidatos que sean mocionados de un frente común. Esto en busca de hacer presencia y competir contra el gobierno del presidente Daniel Noboa en las elecciones seccionales. Nos informa el periodista Rolando Goyes García desde Corape.
7: Saludos a América Latina y el Caribe. Impulsar un frente común y respaldar candidaturas para varias dignidades son parte de los objetivos que se están analizando desde las centrales sindicales y movimientos sociales. Esto con miras a competir en mejores condiciones durante el proceso de elecciones seccionales en noviembre. Para ello no se descarta dar un paso al costado de las candidaturas y anunciadas por Unidad Popular. Así lo menciona Nelson Erazo, que fue presentado como opción para la prefectura de Pichincha.
8: Nosotros hemos planteado impulsar un frente democrático, progresista, de izquierda, sin aferrarnos al tema de la candidatura. Hemos planteado que si tenemos que deponer la candidatura a la prefectura o a la alcaldía, tendremos que hacerlo sobre la base de impulsar un esfuerzo de alianzas unitarias que signifiquen golpearle al gobierno de Noboa. Cuando me refiero a golpearle al gobierno de Noboa, estamos diciendo detener el hecho de que sus candidatos, al igual que sus aliados, como en el caso de Quito, el señor Yunda o el señor Merino, puedan llegar a la alcaldía de Quito, porque eso sería poner en riesgo el tema de la democracia y los intereses del pueblo de Quito. y del pueblo de Pichincha.
7: Si la búsqueda de la mejor alternativa, la Alianza Unidad Popular Partido Socialista, respaldaría una posible candidatura de integrantes de la Revolución Ciudadana, Erazo precisa.
8: Aquí el principal blanco en los momentos actuales es el gobierno de Noboa. El principal responsable de la crisis actual es Noboa, y por lo tanto necesitamos poner al frente ese escenario.
7: José Villavicencio, presidente de la Unión General de Trabajadores del Ecuador, UGTE, coincide que lo que se buscará es hacer frente al gobierno, que busca dejar fuera de la contienda electoral a partidos y movimientos políticos.
9: Yo siempre he planteado de que hoy es la oportunidad del pueblo ecuatoriano para castigarle a un gobierno corrupto, autoritario, dictador, que obviamente a través del control de las instituciones del Estado quiere poner autoridades.
7: Por lo que ratifica que en Asamblea General de las Organizaciones el próximo 22 de agosto se definirán estrategias y lo concerniente a la campaña electoral de quien se decida respaldar.
9: Una plataforma única que nos permita defender los derechos de los trabajadores y los pueblos, pero condenar la política neoliberal, la política autoritaria del gobierno. Y eso significa entonces que esta convención tiene la responsabilidad de resolver también acciones.
7: Declaraciones que se dan a propósito que 2 de agosto inició el proceso para inscribir candidatos para las distintas dignidades seccionales. Este fue nuestro aporte desde Corape para Aler. Nos vemos en una próxima oportunidad. Un abrazo.
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6: Del centro de América nos vamos al centro de Centroamérica. Honduras. Les contamos que tras el desarrollo de la audiencia de declaración de imputados contra el expresidente Juan Orlando Hernández, que fue indultado por narcotráfico por el presidente Donald Trump, un juez en materia de criminalidad organizada, medio ambiente y corrupción que conoce la causa lo benefició tras haberle otorgado dos medidas cautelares y una coacción, como lo solicitó la defensa del abogado. Desde Radio Progreso nos informa el periodista Pablo Martínez.
10: Tal como se tenía previsto el desarrollo de la audiencia de declaración de imputado a las 9 a.m. en el Tribunal de Sentencia, las partes procesales llegaron puntuales. Sin embargo, hubo retrasos. La defensa de Juan Orlando Hernández, acusado por fraude y lavado de activos, interpuso una reposición previamente ante la determinación del juez natural de declararse incompetente para conocer el caso. Dicha acción se tuvo que resolver y horas más tarde el juez de Criminalidad Organizada, Medio Ambiente y Corrupción inició la audiencia. Hernández, respaldado por sus correligionarios afuera de las instalaciones judiciales, expresó que era víctima de una persecución.
11: Vengo a enfrentar otra persecución política aquí. Quiero que tomen nota de lo siguiente. El día 9 de diciembre, yo pedí a mi abogado que le pidiera al juez suspendiera la orden de captura. Orden de captura que solo se la presentaron a Juan Orlando Hernández. A todos los demás los dejaron presentarse en libertad.
10: Sin embargo, horas después, al concluir la audiencia, la resolución del juez contradijo la narrativa de Hernández de ser perseguido, ya que, pese a los delitos que le imputan y tener un antecedente de condena por delitos relacionados al narcotráfico y armas en Estados Unidos, el juez fue benévolo, privilegiándolo con medidas cautelares establecidas en el artículo 173 del Código Procesal Penal, explicó Carlos Silva, portavoz de la Corte Suprema de Justicia.
12: Que es quedar al cuidado y vigilancia del equipo de defensa del expresidente Hernández Alvarado, debiendo rendir un informe de manera semanal. Además, la prohibición de salir del país, motivo por el cual se estarán girando los oficios correspondientes a la Dirección Nacional de Migración y Extranjería. Además, para garantizar la presencia del imputado, se han dictado esas medidas. Y adicionalmente, lo que ha solicitado la representación fiscal, se deberá rendir una caución juratoria. Esto significa que tendrá que emitirse o levantarse un acta por las partes procesales donde el imputado Juan Orlando Hernández Alvarado se deberá juramentar e indicará que se va a someter al proceso.
10: Hubo un elemento particular, la caución para los imputados por estos delitos es pecuniaria, es decir, que conlleva un monto o propiedades consignadas al juzgado, pero en este caso se denominó caución juratoria, es decir, no se establece en términos económicos y basta la promesa del imputado que se someterá sin falta a su próxima audiencia. Dichas medidas no fueron objetadas por el ente acusador ni la Procuraduría. La defensa de Hernández apuntó a estar conforme con la resolución del juez, informó su representante procesal, el abogado Félix Ávila.
13: Y una prohibición de salida del país con la salvedad que al ser necesario salir del territorio nacional podrá el juez conceder el permiso. Recordamos que estas medidas distintas de la detención judicial tienen una duración hasta la audiencia inicial. Si en la audiencia inicial cambian las circunstancias y se produce un sobreseimiento, obviamente ya no habrán medidas de ninguna naturaleza. La defensa está conforme con la resolución proferida por el juez en vista que se está primando el derecho a la libertad.
10: El sistema de administración de justicia refleja falta de objetividad y deficiencias. Para analistas existen privilegios, puesto que en otros escenarios a grupos vulnerables se les niegan medidas cautelares, mientras que a un expresidente condenado por graves delitos en el extranjero se le concede una libertad parcial. Frente a este caso, Hernández deberá comparecer el próximo 12 de agosto a su audiencia inicial. Pablo Martínez.
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6: Nos vamos al sur de América agradeciéndoles a cada uno de ustedes por la sintonía. En Argentina se preparan movilizaciones para frenar las leyes que habilitan vender el territorio nacional. Más información desde el Foro Argentino de Radios Comunitarias, Farco.
14: Estás en todo el país contra el proyecto de ley de extranjerización de tierras al que el gobierno pretende darle media sanción ese día en el Senado Nacional. La jornada principal será frente al Congreso, pero habrá manifestaciones en todo el país. Este fin de semana, en la previa, hubo banderazos y también homenajes a la Pachamama en varias ciudades. Y en Buenos Aires fue en la zona del Obelisco. Vamos a escuchar a la actriz Laura Ascurra, que viene participando de las movidas contra este proyecto de ley.
15: Estamos otra vez frente al Obelisco, pero esta vez no nos ponemos la camiseta por haber alcanzado alguna instancia final del Mundial, sino porque somos conscientes de que estamos en tiempo de descuento para defender nuestro territorio. La reivindicación de las Islas Malvinas que hicieron los jugadores de la selección nos dio unos días más para organizarnos. Esa bandera puso incómodos

0: que alimenta los ríos, ahora viene por la tierra.
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3: Damos un salto al Paraguay. Conmemoran aniversario del trágico incendio de Icuabolaños, un hecho que dejó como desafío mantener viva la memoria colectiva para aprender de lo ocurrido y fortalecer la prevención, nos informan desde Radio Caritas.
4: Cordiales saludos desde Paraguay a través de Contacto Sur. A 22 años del trágico incendio del supermercado Icuabolaños, considerado la mayor tragedia civil en tiempos de paz, la sobreviviente Liz Torres destaca la importancia de mantener viva la memoria de lo ocurrido. La tragedia dejó profundas heridas en la sociedad paraguaya y en quienes la vivieron. Recordar también es una forma de exigir que nunca más vuelvan a repetirse situaciones similares.
5: Y justamente es la responsabilidad para la construcción de la memoria colectiva, ¿verdad? Como un derecho humano. Esto que escuchaba ya la parte final de la intervención de Santi con respecto a lo que es el pedido de disculpas del Estado paraguayo por el caso Santiago Leguizamón, es lo mismo. Necesitamos construir la conciencia y a través de la memoria colectiva, y eso es una tarea demasiado pendiente por los diferentes sectores, periodísticos, docentes, familiares incluso, ¿verdad? Porque el pasado tiene mucha incidencia en lo que es nuestro presente, y ni hablar de lo que va a ser el futuro, ¿verdad? Ahí nos preocupa muchísimo hoy los edificios que están en mal estado. Muy seguido en Yacendú que se incendian lugares, ¿verdad? Por falta de mantenimiento, por la mala instalación eléctrica, y en cualquier momento parecería ser que se puede volver a dar otro hecho trágico como fue aquel, el mayor, decimos, en tiempos de paz, porque murieron nada más y nada menos que 400 personas. Aunque, mira, a 22 años seguimos hablando con la gente que estuvo ahí en el momento haciendo salvataje o entregando los cuerpos, y dicen, no, había más de 400. El polideportivo ahí de la, en aquel entonces, que era la caballería, el ejército, el tinglado del ejército, estaba lleno de cuerpos.
4: Torres sostiene que existe una tarea pendiente con las nuevas generaciones, que muchas veces desconocen lo ocurrido aquel primero de agosto del 2004. Señala que la memoria colectiva debe ser una herramienta de aprendizaje y conciencia, involucrando a las familias, al sistema educativo y a los medios y autoridades en la construcción de una cultura de prevención y seguridad. Desde Asunción, Paraguay, para Contacto Sur, informó Micaela Silvera desde Radio Caritas Universidad Católica.
3: Cerramos así, amigos y amigas, este Contacto Sur, agradeciéndoles a cada uno de ustedes por la sintonía. Recuerden, nos sintonizamos mañana por esta misma emisora a esta misma hora.
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7: 8 en punto. 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

0: 8:14.
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la opresión. Compatriotas fieles, la fuerza es la unión. 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

0: 8:28.
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0: 8:45.
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0: 8:59.
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0: 9 y 14 minutos.
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1: Muy buenos días y a esta hora continuamos la jornada con avances informativos y este lunes 3 de agosto el presidente de la Asamblea Nacional Jorge Rodríguez publicó el balance actualizado tras los terremotos que sacudieron Venezuela el pasado 24 de junio. De acuerdo con el boletín oficial, el cual se retoma luego de 10 días sin reporte, se registra hasta la fecha 6.125 fallecidos y 6.462 personas rescatadas. En el mismo reporte indica que 60.992 personas fueron atendidas en hospitales. Asimismo, precisaron que 43.679 viviendas han sido evaluadas tras el doblete sísmico, de los cuales 41.624 resultaron afectadas. 25.325 fueron catalogadas con etiqueta verde de habitable, 9.866 con etiqueta amarilla de acceso restringido y 6.433 fueron evaluadas con etiqueta roja que indica alto riesgo. El balance se indicó también en el que se han entregado hasta la fecha 287 viviendas a familias afectadas por los movimientos telúricos. Recuerden ampliar estas y otras informaciones en nuestro sitio web radiofeyalegrianoticias.com. Les informó Pedro González.
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2: 9:30.
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0: 9:44.
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0: y la vaguada monzónica sobre el occidente del país. Por su parte, en la Gran Caracas se espera una jornada con mínima de 18 grados centígrados y una máxima que alcanzará los 28 grados centígrados, mientras que la temperatura más baja del país se registrará en Mérida con 6 grados centígrados. Esta es la información que tenemos hasta ahora. Recuerden ampliar estas y otras informaciones en nuestra página web www.radiofeyalegrianoticias.com. Quien reportó para ustedes, María Carrión.
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2: 9:59. 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

Bien, así escuchamos a Luz Marina y este clásico del año 1986, A Flor de Piel. Luz Marina Anselmi, cantante venezolana y una de las voces femeninas del más importante movimiento de la música urbana en Venezuela a finales de la década de los años 80, ¿no? Durante su carrera, Luz Marina interpretó temas junto a los más destacados compositores venezolanos como Jordano, Franco De Vita, incluso con Frank Quintero, Ilan Chester y el desaparecido Simón Díaz. Incluso con Chico Buarque de Brasil. El tema Flor de Piel fue compuesto por Jordano Di Marzo, que se incluye en su álbum homónimo. Hablamos del álbum de Luz Marina, que recuerdo este, A Flor de Piel. Es del año 86. Y con este tema, todo un clásico, damos inicio a Chatarra y Metal, un recorrido en el tiempo, a través de la música y sus protagonistas. Por supuesto, la señal 1390M Caracas. Pueden seguirnos por la página www.radiofeyalegrianoticias.com. Esto también a nivel nacional. Soy Willy Perroni con el certificado de locutor 12035 y certificado de productor nacional independiente número 34.336. Me acompaña como siempre el equipo. También muy contentos de tenerlos allí en vivo hasta las 12 del mediodía. Pedro González, al frente de la coordinación de la radio. Jorge Luis Pérez García, por acá ya, como siempre, activado en los controles y en la musicalización. Todos bajo la dirección del profesor Luis Ibarra. De tal manera, pues, arribamos al martes ya 4 de agosto con muchas bendiciones, mucha fe, mucha esperanza. Siempre positivos, 100% positivos. De tal manera, amigas y amigos, abrimos ya la puerta del tiempo para viajar juntos a través de esas melodías que marcaron nuestras vidas y siguen viviendo en el corazón, sin duda alguna. Damos pues inicio a un espacio donde el tiempo se detiene para revivir los momentos más felices al compás de la música inolvidable. Es el objetivo de Chatarra y Metal. Nuestros puntos de contacto, el 564-3911, el 0412-381-5102 y también el 0424-247-3645. Estos números están a su completa disposición. Pueden enviar algún mensaje, algún saludo, alguna información de interés que nosotros con mucho gusto les vamos a responder. Y por supuesto, el objetivo del espacio, solicitar esas canciones que quieren volver a escuchar y que, como acabo de comentar, son canciones inolvidables que nos traen, bueno, en parte momentos felices, también nostálgicos. Esto es Chatarra y Metal. Y bueno, abrimos con Luz Marina, A Flor de Piel. Vamos a seguir con una agrupación venezolana. El tema es del año 74, que recuerdo, ¿no? Este de los Kings de Venezuela. El tema, por supuesto, O Mariana. Tema del legendario grupo de pop rock venezolano formado en Caracas, por allá en el 66. Viajamos al 74. Participaron en el primer festival venezolano de la canción, quedando en el cuarto lugar. Esto es algo muy importante para esa agrupación, bueno, ya desaparecida. Este éxito de los Kings de Venezuela fue incluido en su álbum Te Hablo de Amor, que es también una de esas canciones muy favoritas, pues, de esta agrupación. Es del año 74 y fue editado por el sello discográfico Palacio. Se imaginan, ya no existe. La agrupación Los Kings de Venezuela se disolvió en el año 1976, pero, como siempre comentamos, dejaron un legado musical muy importante
para la historia de la música pop en nuestro país. Y bueno, vamos a escuchar a los 15 de Venezuela, o Mariana del 74, sonó mucho en las emisoras de corte pop juvenil para ese año. Esto es Chatarra y Metal.

Bueno, escuchamos a los 15 de Venezuela y Oh Mariana, qué recuerdo este, la formación original, por allá en el 66, estaba integrada por Nucho Bellomo en el órgano, en el piano y coros, Tony Vitela, Tony de la Rosa, Pascual Esposito, Vicente Cortina y Carmelo Farsano. Luego ya por allá en los 70, ¿no? Ya estaban colocados como una de las grandes agrupaciones nacionales. Entró Belkis Cedeño en la voz principal femenina hasta el 76. También Miroslava, voz principal femenina en la última etapa, hablamos del año 1977. Y también estuvo por allí en la voz secundaria y coros en algunas grabaciones Migdalia Mora. Eran las voces, pues, femeninas de los Kings de Venezuela. Un recuerdo. Así que, bueno, vamos a continuar con nuestro espacio del día de hoy. Tenemos una mañana bastante hermosa, por lo menos acá en el centro de la capital. Radio Fe Alegría, pues, con estos clásicos, la emisora del pop y del rock, no importando el idioma, la música es universal. Ahora vamos a escuchar Albano, La Mañana. Es del año 69, ¿no? Albano Carrisi, popular cantante y compositor italiano, de fama mundial, por supuesto, formó dúo con Romina Power, su esposa, desde la década del 70 hasta mediados de los 90. Haciendo un poco de historia, el 16 de octubre de 2001, Albano Carrisi fue nombrado embajador de buena voluntad de la Organización de las Naciones Unidas para la Agricultura y la Alimentación, es decir, la FAO. También Albano ha dejado, pues, grandes temas en nuestro idioma. Vamos entonces a complacer a la nena Rojas, o también, como ella se hace llamar, la Beba Rojas. Saludos, ella está en San José, acá muy cerca de la emisora, y está conectada. Gracias, Beba, por ese bonito mensaje. Ten un hermoso día tú también y junto a los tuyos. Se reporta Nectalí Sandoval. Saludos, Nectalí, desde San Martín. Acaba de llegar el mensaje. Ya tenemos el tema que tú habías solicitado en el día de ayer. Un abrazo para ti también. Bueno, ahora sí, vamos a escuchar a Albano, La Mañana, y es del año 1969. Viajamos en el tiempo.

Nos escuchamos a Albano de Italia y La Mañana, una hermosa balada del año 1969. Bueno, estamos en la onda romántica acá en Chatarra y Metal, Radio Fe Alegría 1390M desde Caracas, hoy martes ya 4 de agosto. Un clásico a cargo de Los Mitos, una banda nacida en Bilbao por allá en el año 66. Todo un clásico, Es Muy Fácil, es del año 69. Este grupo de pop rock español, pues. Ahora bien, Es Muy Fácil les dio el éxito total. En la otra cara hablamos de un 45, si te acuerdas de mí. Durante los años 68 y 70, ellos y la Fórmula Quinta revitalizaron la rivalidad que existía entre Los Brincos y Los Bravos, otras bandas españolas. Fue pues Los Mitos, una célebre agrupación de música pop. Se fundó en Bilbao, por allá se convirtieron en uno de los referentes más importantes de la música de la era del vinilo y las baladas románticas. Esto, por supuesto, a finales de los años 60 y principios de los 70, alcanzando un enorme éxito tanto en España como en los países de Hispanoamérica. Esto es parte de la información de Los Mitos. Entonces vamos al 69 y vamos a escuchar este superclásico, una chatarrita, Es Muy Fácil.

Saludos a los amigos de España y es muy fácil, tremendo clásico. Antes de antes de ser famoso, pues, los miembros originales venían de agrupaciones locales llamadas Los Espectros y Los Famélicos. Su música se caracterizó, pues, por melodías como esta, pues, sumamente pegadizas, letras limpias y un impecable trabajo de armonías vocales, inspirados en grupos norteamericanos, por ejemplo, los Beach Boys. Se consolidaron, pues, luego como Los Mitos. Y por allí, pues, estaba Tony Landa en la voz solista, el líder melódico y compositor principal. Dejó el grupo por allá en el 70 para empezar una carrera como solista. Los Mitos, es muy fácil. Ya son las 10:26 minutos, vamos a cerrar esta media hora, ya volvemos con más música. 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
1: Muy buenos días y a esta hora continuamos con más avances informativos. La Asociación Venezolana de Educación Católica reportó que 203 personas de su comunidad educativa en La Guaira fallecieron tras los terremotos que azotaron Venezuela el pasado 24 de junio. Indicaron que 99 estudiantes, 91 padres y representantes y 13 directivos, docentes y personal administrativo fueron víctimas de este doblete sísmico. A través de un boletín oficial, el presidente de la VEC señaló que hay 4.214 estudiantes que no pueden acceder a sus centros educativos por el nivel de daños en la infraestructura, 1.257 alumnos cuyas escuelas sufrieron daños leves y 3.482 que reciben clases en instituciones que no sufrieron daños. De acuerdo con la información, hasta el momento hay 29 centros educativos con daños críticos, 11 de ellos en Distrito Capital, 8 en Miranda, 7 en La Guaira y 3 en Lara. En ese sentido, indicó que se mantiene el monitoreo a 72 planteles con daños moderados distribuidos entre el Distrito Capital, La Guaira, Miranda, Lara, Anzuategui, Guárico, Bolívar, Zulia, Aragua, Carabobo y Mérida. En cuanto al nivel de riesgo, 8 planteles recibieron etiqueta roja, 6 de ellos en Caracas. El Colegio Agustiniano San Judas Tadeo, la Escuela Técnica Fe y Alegría La Rinconada, la Unidad Educativa San Francisco de Sales, la Unidad Educativa Parroquial Patronato San José de Tarbes, el Colegio Santa Teresa del Niño Jesús, el Centro de Educación Inicial Carmen Salles. Mientras tanto, en La Guaira, colapsaron la Unidad Educativa Colegio Benposta y la Unidad Educativa Parroquial San José. Por su parte, 33 planteles cuentan con etiqueta amarilla y 173 planteles con etiqueta verde. Finalmente manifestaron que el próximo año escolar se realizará de manera progresiva, enfatizando y garantizando la seguridad de los estudiantes. Recuerden ampliar estas y otras informaciones en nuestro sitio web Radio Fe y Alegría Noticias.com. Les informó Pedro González.
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9:39 en minutos. Seguimos con los grandes clásicos. Hoy martes 4 de agosto 2026. Sigue sonando al fondo una agrupación conocida como The Rascal y Hermosa Mañana del año 67. Logró el número 3 en la lista de Billboard Hot 100. Es una canción escrita por Félix Cavalieri y Eddie Brigati y grabada por los Rascal, certificada con 1 millón, vendido pues el 28 de junio del 68. Una banda norteamericana formada por allá en el 65. Fueron incorporados los Rascal al Salón de la Fama del Hit Parade en 2010 y también se reunieron por allá en el 2012. Para una serie de conciertos en Nueva York y Nueva Jersey. La reunión continuó en 2013 con espectáculos en Broadway. Por allí se reúnen de vez en cuando los Rascal. Qué hermoso tema. También escuchamos a Christopher Cross y el tema de Arthur del año 81. Es una canción realizada y coescrita por este cantante y compositor estadounidense, Christopher Cross, junto a Burt Bacharach, otro grande, ¿no? Y que fue el tema principal de la película Arthur, el millonario del año 1981, un clásico del cine, ¿no? Protagonizada por Dudley Moore y Liza Minnelli. La canción ganó el Oscar a la mejor canción original de ese año 81 en Estados Unidos, logró el número 1 en Billboard Hot 100 y de paso la canción ganó el premio Oscar de la Academia para la mejor canción original. Por lo tanto, son dos chatarritas por excelencia. Y vamos a cerrar la trilogía con Elvis Presley cantando Puentes sobre Aguas Turbulentas. El tema original es de Simon & Garfunkel, pero Elvis la grabó en el año 1970 y el álbum que lo contiene se tituló Esto si es Elvis Presley, incluida en su repertorio en la siguiente gira también en Las Vegas y en el lanzamiento teatral original. Esto fue por allí en la cena del 11 de agosto, durante esa temporada en Las Vegas. Paul Simon, por cierto, asistió a uno de los espectáculos y luego de ver a Elvis interpretando su canción, se informa que dijo: eso es bien, podríamos darnos ya todos por vencidos. Bueno, si lo dijo el propio Paul Simon, era Elvis Presley. Esto es Cultura Pop. Vamos a escucharlo, Elvis.

Y así escuchamos al rey del rock Elvis Presley y Puentes sobre aguas turbulentas. Una versión bastante interesante, ¿no? Bueno, esto es Chatarra y Metal, ya son las 10:47, Radio Fe Alegría 1390M Caracas. Les recuerdo, amigas y amigos, que pueden seguirnos a través de la página www.radiofeyalegrianoticias.com. Esto, por supuesto, a nivel nacional. Y también pueden comunicarse a través del WhatsApp. Ya siempre lo tenemos activo allí. Por allí llegó otro mensaje, ya lo vamos a mencionar. Pero qué buen tema este, ¿no? De Elvis, Puente sobre aguas turbulentas. Ahora vamos al año 92, subimos un poco con Gianni Vella. Stas es el título de este tema que teníamos escogido para el día de hoy en nuestro idioma, de su álbum Éxitos en Español para el público hispano. Ahora Gianni Vella, cantante, compositor y guitarrista italiano con un estilo musical de balada pop, es conocido por su amplio rango vocal, sobre todo por sus agudos, eso ya también lo sabíamos, pues que son muy característicos. Ahora bien, en su carrera profesional ha grabado canciones en italiano, por supuesto, en su idioma nativo, y en español para los países de habla hispana. Éxitos, No se puede morir por dentro. Interesante tema también. De amor ya nadie se muere, y sigue Gianni Vella aún activo. Son otros éxitos, pero vamos a escuchar esta petición que la había solicitado Magda Molina. Ya está en el Valle. Si estás conectada, pues al WhatsApp puedes reportarte, Magda. Gracias por este tema, pues, que solicitaste y que quiere compartir con todos nosotros. Vamos a escuchar a Gianni Vella y Estás. Nos vamos al 92.

Bueno, si escuchamos a Gianni Vella y Estás, 10:53, y ahora vamos a subir un poquito, Javier Batiz, La Casa del Sol Naciente, algo de rock del 97, cantante y guitarrista de pop mexicano de la Baja California, precursor del rock en México a mediados de los 60. Formó parte de Los Rebeldes. Esta canción, La Casa del Sol Naciente, ha sido versionado muchísimas veces. Joan Baez, Bob Dylan, Jimi Hendrix, Bon Jovi, entre otros. En Argentina, Estela Raval y Sandro. Pero no podía faltar la de Javier Batiz, profesor de Carlos Santana en la guitarra. ¿Qué tal? Un clásico, Javier Batiz, La Casa del Sol Naciente.

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3: Luego de 10 días sin reporte, este lunes 3 de agosto, el presidente de la Asamblea Nacional, Jorge Rodríguez, publicó el balance actualizado tras los terremotos en Venezuela el pasado 24 de junio. De acuerdo al boletín, se registra a

0: Han entregado hasta la fecha 287 viviendas a familias afectadas por los movimientos telúricos. Esta es la información que tenemos hasta ahora. Recuerden ampliar estas y otras informaciones en nuestra página web www.radiofeyalegrianoticias.com. Quien reportó para ustedes, María Carrión.
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0: Bueno, ya estamos de vuelta, 11:09, ahora 11:10, marca el reloj acá en Radio Fe Alegría, 1390 AM. Caracas, soy Willy Perrón y hoy martes 4 de agosto. Me acompaña Jorge Luis Pérez García, Los Bus Stop, Lloras como una niña, del año 68. Número 2 en Billboard Hot 100 por 2 semanas. Y desplazó a Honey de Bobby Goldberg, todo un clásico de la banda Bus Stop. Y anteriormente un clásico que no necesita mayor presentación, Elton John y Benny and the Jets, del año 74. Puesto número 9 en Billboard. La canción narra la historia de Benny and the Jets, una banda ficticia de la que Elton John pretende ser un fan. La canción ocupó el número 9 y llegó al número 1 en la primera posición de Billboard Hot 100 durante una semana del 74. Grandes clásicos acá en Chatarra y Metal.
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0: Y comenzamos con nuestro recuento. Un 4 de agosto del año 1901 nació el músico y trompetista Louis Armstrong en New Orleans, Estados Unidos. Trompetista y cantante estadounidense de jazz, se trata de una de las figuras más carismáticas e innovadoras de la historia del jazz y probablemente su música más popular gracias a las habilidades musicales y a su brillante personalidad. Transformó el jazz desde su condición inicial de música de baile. Es una forma de arte popular, aunque en el arranque de su carrera cimentó su fama sobre todo como cornetista y trompetista. Más adelante sería su condición de vocalista la que lo consagró como figura internacional reconocida y de enorme influencia para el canto del jazz. Murió el 6 de julio del año 71 en Corona, Nueva York, Estados Unidos. Bueno, vamos a recordar a Louis Armstrong y tal vez su mayor éxito, A Wonderful World. What a Wonderful World. Qué mundo tan maravilloso.

Bueno, si escuchamos a Louis Armstrong recordándolo y ese clásico, qué mundo tan maravilloso. Ahora nos vamos al 4 de agosto, pero del 63, cuando los Beatles aparecen por primera vez en las listas de éxitos en Billboard Hot 100 de los Estados Unidos, cuando su sencillo De Mí Para Ti, From Me To You, debuta en el número 116 hasta ubicarse en el número 41 para finalmente convertirse en el número 1. En el Reino Unido se convirtió en el primer número 1 de la lista, compuesta por la dupla Lennon-McCartney. Fue lanzada como sencillo el 11 de abril del 63. Estaba naciendo la Beatlemanía. Los Beatles y De Mí Para Ti.

Nos vieron así de mí para ti, 4 de agosto del 63. Ahora nos vamos un poco más acá, igual con John Lennon. El 4 de agosto del año 80, John Lennon y Yoko Ono comienzan la grabación de su último álbum de estudio llamado Doble Fantasía, publicado en el recién creado sello discográfico en Griffin Records. Supuso el último álbum autorizado por John Lennon antes de su muerte el 8 de diciembre del mismo año. Dato interesante, John Lennon le autografió el 8 de diciembre un ejemplar de este disco a Mark David Chapman, su asesino. Ese disco fue el último autógrafo que dio John Lennon. Fue subastado en el año 2003, alcanzando un precio de $525,000, convirtiéndose así en el disco más caro de la historia. Desde entonces se ha publicado remasterizado hasta el año 2010 y todavía pues sigue siendo muy versionado. Hay otras versiones alternativas. Vamos a escuchar de ese álbum tal vez uno de los grandes éxitos, Woman o Mujer, John Lennon.

John Winston Lemon y Woman, 11:21. Ahora nos vamos al 4 de agosto, retrocedemos del año 64 cuando salió al mercado en el Reino Unido el sencillo de los Kings, You Really Got Me, todavía me tiene. Uno de los temas más importantes del rock, es una canción del grupo británico The Kings, escrita por su líder Ray Davies, publicada como sencillo en agosto. 4 de agosto del 64 y al mes siguiente llegó al número 1 en el Reino Unido. También logró el número 1 en Billboard Hot 100. Permaneció en ese puesto durante 2 semanas. Este gran éxito los llevó a la fama y a ser una de las bandas representativas de la invasión británica, que era liderada en su momento por los Beatles. Los Kings, You Really Got Me, tú realmente me tienes.

0: ¿Qué clásico este a cargo de los Kings de Inglaterra y You Really Got Me? Tú realmente me tienes. Fue una legendaria banda británica fundada en el 63 al norte de Londres por los hermanos Reid y David Davis. Son ampliamente reconocidos como uno de los pilares fundamentales, como ya comenté, de la invasión británica y una de las bandas más influyentes en la historia del rock, sentando las bases de géneros como el hard rock, algo de punk y el Britpop, una música británica. Comenzaron con una fuerte influencia de rhythm and blues estadounidense. Su tercer sencillo, You Really Got Me, que acabamos de escuchar, del 64, revolucionó la música popular al introducir un riff de guitarra distorsionado que sirvió como el plano inicial para lo que hoy conocemos como el punk rock y el heavy metal. Es uno de los grandes clásicos de los Kings, una banda británica. Esto es en Radio Fe Alegría 1390 AM desde Caracas. Como siempre, pues estamos colocando estos temas que también ustedes están solicitando a lo largo de los espacios. Hoy martes, ya 4 de agosto 2026, soy Willy Perroni, su amigo de siempre, y por acá Jorge Luis Pérez García en los controles y en la musicalización. Mario Dávila, un saludo en el paraíso, muy cerca del Torreón, un abrazo, está conectado a través de el WhatsApp. Recuerden que pueden seguirnos a través de la página www.radiofeyalegrianoticias.com. Como siempre, tenemos de todos los estilos, como habíamos comentado al principio, un espacio donde el tiempo se detiene para revivir aquellos momentos más felices al compás de esta música inolvidable. Canciones, melodías que marcaron nuestras vidas y siguen viviendo en el corazón. Ya volvemos.
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1: Buenos días, 11:28 minutos de la mañana. Seguimos con más avances informativos. Luego del doblete sísmico que sacudió el país el pasado 24 de junio, a través de las distintas redes sociales, la misión Vuelta a la Patria informó que se reanudaron los vuelos de repatriación, con un total de 147 ciudadanos venezolanos deportados desde los Estados Unidos. Aterrizó este lunes en Venezuela el vuelo 165 como parte de esta misión. La aeronave procedente de Miami llegó al Aeropuerto Internacional General José Antonio Anzoátegui, ubicado en la ciudad de Barcelona, en el noreste del país. Según informaron las autoridades venezolanas, en el vuelo viajaban 132 hombres, 15 mujeres, quienes fueron recibidos bajo los protocolos establecidos para su regreso y posterior traslado. Recuerden ampliar estas y otras informaciones en nuestro sitio web radiofeyalegrianoticias.com. Les informó Pedro González.
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2: 11:30.
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32 minutos y escuchamos los clásicos. Barón Rojo, Siempre Estás Allí, del año 83, una banda de heavy metal española, uno de los grandes clásicos, Siempre Estás Allí. Y anteriormente, Juanes, Es Por Ti, del año 2002, un excelente tema de este gran cantante y compositor Juanes. La canción es un poema de amor que habla sobre cómo la presencia de la persona amada transforma y llena de luz la vida del protagonista. Y con estos dos clásicos nos vamos. Martes ya 4 de agosto. Trabajamos para ustedes en la coordinación de la radio, Pedro González, Jorge Luis Pérez García en los controles y en la musicalización, todos bajo la dirección del profesor Luis Ibarra. Soy Willy Perroni, su amigo de siempre. Certificado de locutor 12.035 y certificado de productor nacional independiente número 34.336. Mañana seguimos viajando en el tiempo. Los voy a dejar con George Michael y Un Largo y Sinuoso Camino. También Prince, Purple Rain. Y también para finalizar, uno de los grandes clásicos de Bruce Springsteen, El Jefe, The Rising, El Alzamiento. Tengan buen provecho, una feliz tarde y gracias por habernos sintonizado. Eso lo apreciamos muchísimo. Un abrazo para cada uno de ustedes. Realmente nos vamos muy contentos y esperamos que haya sido de su total agrado. Hasta mañana.

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5: Once y 58 minutos. 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

0: ¿Qué tal, amigos? Tengan todos muy buenas tardes. Son las 12:01. A esta hora les saludamos a todas las personas que se suman hoy a esta emisión meridiana de Radio Fe y Alegría y que preparamos con mucho gusto para usted. Hoy es martes 4 de agosto del año 2026. Les saludamos a esta hora en nombre de todo el equipo técnico y de producción. En la subdirección de comunicaciones está Wirmelis Villalobos, en la producción y programación nacional Anthony Galindo, en la producción informativa Abelardo Rojas, con la asistencia de producción de Albanis Rodríguez, en los controles está Jorge Pérez, en la conducción les acompaña Fran Peña, junto a todos los periodistas de Radio Fe y Alegría y bajo la dirección de Vidalina Campos. Agradecemos a todas las personas que en este momento nos sintonizan y permanecen atentos a todas las noticias que a esta hora del mediodía compartimos con ustedes. A esta hora de la tarde vamos a saludar a todas las personas que se conectan a través de nuestra señal de YouTube en Radio Fe Alegría Noticias.com. Usted también puede ver y escucharnos en nuestra página web y en las redes sociales arroba Radio Fe y Alegría. Vamos de inmediato a repasar lo que está en agenda para este día.
1: En la agenda.
0: Continúan las protestas por fallas eléctricas y es que hubo cacerolazos y situaciones de represión en Carabobo y Aragua por apagones diarios, mientras la Embajada de Estados Unidos evaluó la hidroeléctrica del Guri para un plan de modernización. En otras informaciones también les contaremos que ha caído las donaciones para el tema de los damnificados en La Guaira y en otros estados del país. Las donaciones en el centro de acopio de la UCB han disminuido hasta un 70%, afectando la entrega de alimentos y agua potable a campamentos transitorios tras los terremotos. También en otras regiones del país se estará analizando las fallas de transporte en Caracas, los reclamos de docentes en Aragua, el mal estado en las carreteras de Apure y Lara y también los sobrecostos de comerciantes por apagones en Maracaibo y el tema de la sequía fuerte que se encuentra en la Guajira venezolana. También estaremos conversando con el arquitecto Richard Casanova, primer vicepresidente del Colegio de Ingenieros de Venezuela, sobre las propuestas para reordenar el territorio y redefinir el uso de suelos tras el desastre en Venezuela por el terremoto. Así que allí tienen un poco lo que estaremos revisando, informando a lo largo de esta hora informativa y para ello vamos de inmediato con nuestra actualidad informativa.
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0: Bueno, les comentamos que vecinos de los estados Carabobo y Aragua protestaron durante la noche del 3 de agosto para rechazar la crisis eléctrica que nos lleva a estar por más de 5 horas sin luz a diario. Las manifestaciones se concentraron en las vías públicas de varios sectores donde el descontento popular se hizo sentir a través de cacerolazos y consignas contra las fallas en el servicio público. La tensión aumentó en algunos puntos de

0: Ocurren casi a diario en Venezuela, con cortes que alcanzan hasta 12 horas en estados como Bolívar, en Laras, en Cojedes, Anzoátegui y Aragua. Estas movilizaciones se producen mientras la encargada del poder, Delcy Rodríguez, pidió a los venezolanos ahorrar energía y agua para enfrentar el fenómeno del Niño, lo que causó indignación entre ciudadanos ya que sufren racionamientos prolongados. En medio de la crisis, la embajada de Estados Unidos informó que el encargado de negocios John Barrett y expertos del Departamento de Energía realizaron un diagnóstico en la hidroeléctrica Guri para definir una ruta de modernización del sistema eléctrico en apoyo a la recuperación económica de Venezuela. Esto es una nota que destaca el día de hoy a las 2:05 el portal El Pitazo. Bien, amigos, y seguimos revisando información a esta hora de la tarde y les comentamos que, bueno, las donaciones para afectados por el terremoto han disminuido un 70% en el centro de acopio de la Universidad Central de Venezuela, uno de los más grandes de Caracas. Según informó este 3 de agosto el profesor José Gregorio Ibarra Orayanes, director de la Escuela de Trabajo Social y coordinador de la Sala Situacional, a 40 días del desastre se siguen necesitando alimentos no perecederos y agua potable para las personas en comunidades vulnerables y campamentos transitorios, especialmente en La Guaira. Aseguró que no es la misma cantidad que al inicio, ya que ha mermado mucho las donaciones. En la primera fase todos se volcaron a donar, pero en este momento la situación no es así. Aseguró que esta disminución responde a un patrón común en la gestión de catástrofes. La solidaridad inicial ha decrecido a medida que la tragedia deja de ocupar los titulares en el país. Sin embargo, la emergencia no ha terminado. El gobierno reporta 107 campamentos transitorios en Distrito Capital, Miranda, Aragua y La Guaira, donde familiares enteras necesitan insumos para subsistir. Ibarra Orellanes explicó que la UCV ha mapeado los centros de acopio y campamentos y que han llevado ayuda a sectores como Los Campitos, Naiguatá, Carayaca y Camurí Grande, además de atender a 800 personas de la comunidad ucevista afectadas por los sismos. También señaló que el voluntariado y las donaciones de personas de a pie han caído hasta un 90%, según Luis Ángel Araujo, estudiante y voluntario de logística, quien señaló que ahora depende de alianzas con empresas y ONG. Los coordinadores insistieron en que se necesitan alimentos no perecederos, kits de higiene personal como crema dental, jabón y toallas sanitarias, también agua potable, enlatados, alimentos para mascotas e insumos para bebés. La ropa, en cambio, es lo que más sobra en los centros de acopio, por lo que piden priorizar otros artículos. El centro de acopio se mantendrá operativo durante las vacaciones académicas, moviéndose a la Facultad de Farmacias, aunque los voluntarios reconocen que en septiembre deberán retomar sus clases, por lo que buscan mantener la ayuda desde otras perspectivas. Esta es una nota que reseña a esta hora de la tarde el portal Efecto Cocuyo. Muy bien, amigos, son las 12:08 de la tarde. A esta hora vamos a hacer una primera pausa y luego tenemos las informaciones que nos llegan desde las regiones del país. No se me aparte.
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1: Son las 12:10 minutos. Gracias por seguir en sintonía de la Red Nacional de Radio Fe y Alegría. Estamos listos y preparados para repasar qué pasa en las regiones.
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1: Vamos a comenzar en el estado Miranda, y es que los usuarios de Transmiranda están denunciando que la falta de las unidades provocan la incursión de otras aerolíneas que cobran el pasaje más caro. A esta hora, José Blanco nos tiene más detalles.
2: El Servicio de Transporte Público Regional de Transmiranda ha desmejorado. Así lo sostiene el señor Roberto Carpio, usuario de la ruta Turgua del municipio El Atillo en el estado Miranda. Carpio señaló que la falta de las unidades que son adscritas a la gobernación en la localidad rural promueven la presencia de transporte público privado que cobran una tarifa con sobreprecio.
3: A todas estas, fin de semana, Transmiranda no trabajó. El viernes recogieron las unidades. Todo el mundo se apareció una camioneta de una línea de servicio público de la sureste. Cuando hablamos de la sureste, estamos hablando de los autobuses que van de Latillo al Silencio o de Latillo a esta línea, cobrando 700 bolívares el domingo, pero el lunes era 1000. O sea, de un día para otro, de 700 a 1000.
2: Para Carpio, las rutas de Transmiranda no están distribuidas equitativamente, que garantice el traslado de aquellos usuarios de las zonas rurales.
3: ¿Y qué hace la ruta de Plaza Venezuela, Petare? Donde tienes metro, metrobús, camionetas, mototaxi. ¿Qué hacen rutas como Baruta, Chacaito, donde también tienes metrobús, tienes camionetas? O sea, y entonces en la zona desasistida, como Sabaneta, que pertenece a El Atillo, Chisipa, que pertenece a Baruta y El Atillo, Las Lomas, que pertenece a Baruta, entonces no tiene casi servicio.
2: El señor Roberto Carpio manifestó su intención de dirigirse a la gobernación del estado Miranda a la instancia de la atención al ciudadano, así como visitar a la Defensoría del Pueblo para dar a conocer las quejas. Desde Caracas, José Blanco, Radio Fe Alegría, Noticias.
1: 12 minutos, gracias José. Bueno, vamos hasta Maracay. Allá nuestro compañero Pedro González nos informa que el gremio docente del estado Aragua denunció cambios de modalidad de pago sin el debido proceso. Dejemos que sea Pedro González quien a esta hora nos informe.
4: Gracias compañeros por este contacto informativo, y a esta hora les comentamos que el profesor William Acosta, presidente de Sinprotec, del sindicato de docentes y trabajadores técnicos y conexos del estado de Aragua, exigió al gobierno nacional que se revisen las escalas salariales, así como la revisión también de las contrataciones colectivas para que puedan producirse mejoras en el gremio docente.
5: Por todos es conocido que desde el año 2022 los educadores no reciben un incremento salarial propiamente dicho, sino que han recibido incrementos de ingresos a través de bonos. Esta situación genera que realmente hay una serie de asignaciones que estén estancadas en cuanto a los montos. Caso del bono vacacional, caso de la bonificación de fin de año, que se está cobrando actualmente los mismos montos que se cobraron en el año 2022. Es exigencia nuestra no solamente una revisión salarial propiamente dicha, sino que se inicien las discusiones contractuales a los fines de que se puedan lograr reivindicaciones concretas, precisas y bien delimitadas para los trabajadores de la educación.
4: Asimismo, informó que existe un gran déficit de docentes aunado al cambio de modalidad de pago aplicado a algunos educadores, según él, acción que se lleva a cabo sin el debido procedimiento.
5: Hay una alta cantidad de docentes de Aragua y de todo el país que han sido afectados por esas suspensiones de salario que el patrono denomina cambio de modalidad de pago. Nosotros estamos claros que hay casos en que pudiera proceder una suspensión de salario e inclusive una separación del cargo, pero para poder llegar a este punto se tiene que cumplir con los pasos legalmente establecidos tanto en la ley de educación, en el reglamento, como en el reglamento de ejercicio de la profesión docente.
4: Finalmente hizo un llamado a las autoridades nacionales para que se haga justicia para los docentes que se encuentran en condición de activos y también para los docentes que se encuentran jubilados, pues considera que estos últimos se encuentran en situación crítica. Desde Maracay, estado de Aragua, Pedro González, Radio Fe y Alegría Noticias.
1: Gracias, Pedro. Bueno, y del estado de Aragua nos vamos hasta Apure, y es que productores de la parroquia en el estado Apure están exigiendo el arreglo total de la carretera. Rómulo Zapata a esta hora nos tiene más detalles.
6: Giovanni León, productor y habitante de la parroquia Aramendi, manifestó su preocupación debido a las condiciones en que se encuentra la carretera principal, la cual sigue en un constante deterioro a pesar del arreglo que le han hecho en algunos tramos para poder transitar. León resaltó que desde los gobiernos de la Cuarta República hasta los que están de turno solo han recibido promesas sin cumplimiento sobre el mejoramiento de la vialidad. Escuchemos.
7: La carretera pues ahorita siempre pues ha estado en mala situación, pues desde que se conoce el pueblo de Palmarito, pues antes de tener la carretera, después que se hizo la carretera, ha sido siempre un como complicado. En la cuestión del mantenimiento bajo las cuestiones gubernamentales. Ahí estaban unos pasos críticos sobre Matapalito en compañía de los productores. Yo como productor y habitante pues me incluyo porque también colaboré y se colaboró para unos camionados de Granzón y se regaron y esos sitios críticos ya ahorita en estos momentos están transitables, ya no se queda un carro atollado como se dice, como se estaban quedando.
6: Y es que los habitantes de la parroquia Aramendi manifiestan que esta es la vía principal para ellos poder sacar la producción de lo que se hace en esta parroquia, por lo que esperan que las autoridades realicen el arreglo total y así evitar inconvenientes y sobre todo en el tiempo de invierno. En la información desde Guastolito, capital del municipio de San Antonio Páez, en el estado Apure, Rómulo Zapata, Radio Fe y Alegría Noticias.
1: Gracias, Rómulo. Con esta ronda informativa despedimos este segundo bloque. Usted manténgase atento porque luego tenemos más información. No se me vaya.
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1: Doce diecinueve minutos, gracias por seguir en sintonía de Radio Fe y Alegría. Es momento de seguir repasando qué pasa en las regiones.
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1: ¿Qué pasa en el estado Bolívar? Bueno, nuestra compañera Francesca Díaz a esta hora nos informa que el Departamento de Energía de Estados Unidos realizó una evaluación técnica en la central hidroeléctrica Simón Bolívar para iniciar un proceso de modernización. Más detalles a esta hora con Francesca.
12: El encargado de negocios de los Estados Unidos, John Barrett, confirmó a través de redes sociales que un equipo de expertos del Departamento Estadounidense de Energía estuvo en la central hidroeléctrica Simón Bolívar en Guri, estado Bolívar, para realizar un diagnóstico técnico que tendrá como objetivo la modernización del sistema eléctrico nacional. Según lo señalado por este diplomático estadounidense, el trabajo busca apoyar la recuperación económica de Venezuela en el marco del plan de tres fases presentado por el secretario de Estado Marco Rubio: recuperación, estabilización y transición. En este sentido, los funcionarios estadounidenses han destacado que para lograr la estabilización económica del país es necesario contar con un sistema eléctrico en óptimas condiciones. En esta publicación no se ofreció información sobre los resultados de esta visita ni las acciones que se van a estar realizando en los próximos meses para alcanzar lo que es el mantenimiento del sistema eléctrico nacional. Esto se da en el marco de numerosos reclamos ciudadanos por los cortes programados y no programados eléctricos en todo el país, así como las fallas energéticas. Especialmente en el estado Bolívar, durante el último mes se ha arreciado lo que es la protesta y reclamo ciudadano debido a los apagones constantes. En este sentido, la presidenta encargada, Delcy Rodríguez, ha pedido a los ciudadanos ahorrar electricidad y agua en sus viviendas, achacando esta situación al fenómeno meteorológico del Niño. Desde Ciudad Guayana, Francesca Díaz, Radio Fe y Alegría Noticias.
1: Gracias, compañera. Bueno, y nos vamos hasta Barquisimeto, y es que la carretera Aguada Grande del estado Lara está a punto de colapsar ante el periodo de lluvias. A esta hora, Yosimar Pereira nos presenta el siguiente informe.
13: Las intensas lluvias han provocado el socavamiento de la carretera principal en la parroquia Aguada Grande, municipio Urdaneta del estado Lara, lo que amenaza con dejar incomunicada esta zona agrícola y paralizar la distribución de sus cosechas al resto de la entidad. La comunidad tiene algunas demandas claves porque exigen al Ejecutivo Regional y a organismos nacionales el despliegue de maquinaria y personal técnico para que puedan reparar esta vía antes de un colapso total. Denuncian que la falta histórica de inversión en el municipio Urdaneta del estado Lara aumenta la vulnerabilidad de la población ante estas emergencias climáticas que se están presentando actualmente, por lo que la comunidad y los vecinos solicitan acciones concretas para proteger su economía local y así garantizar la seguridad de este eje rural del estado Lara. Hasta la fecha, las autoridades regionales no han brindado respuestas sobre esta situación. Es el reporte desde Barquisimeto, Yosimar Pereira, para Radio Fe y Alegría Noticias.
1: Gracias, Yosimar. Vamos hasta el occidente del país. Los comerciantes en Maracaibo gastan de más para no sufrir pérdidas por los apagones. Juan David Nucete hasta ahora nos amplía.
14: La crisis eléctrica provoca gastos extras y pérdidas en los comerciantes de la ciudad de Maracaibo. En el centro de la ciudad, algunos centros comerciales están divididos por apenas un kilómetro y la realidad cambia de acuerdo a los circuitos a los que pertenezcan. En el circuito del centro comercial Gran Bazar, la luz se va diariamente a la 1 de la tarde y el apagón se extiende al menos por 4 o 5 horas. Esto provoca que se afecte la dinámica de venta y comentan incluso que han tenido que dejar de vender o cerrar antes de la hora en épocas de mayor venta, como luego del pago de la quincena. Hay otros centros comerciales como el circuito del centro comercial Ciudad Chinita, donde no se les va la luz diariamente, pero no tienen una planta eléctrica en todo el centro comercial, así que deben asumir gastos propios como protectores de voltaje, generadores de electricidad pequeños o algunos que necesiten de mayor intensidad, y pueden gastar entre $80 en UPS o incluso $150 en generadores, hasta llegar incluso a los $300, depende de la capacidad que necesiten. En el oeste de la ciudad la situación también es igual. Hay centros comerciales que tienen plantas eléctricas, pero solamente les alcanza para 1 hora o 2 horas de capacidad, y hay otros que completamente están sin luz y los locales por particular deben realizar y correr por sus propios gastos. La información que tenemos es desde la ciudad de Maracaibo. Les reportó Juan Nucete, Radio Fe y Alegría Noticias.
1: Amigos, son las 12:24 minutos. A esta hora también, bueno, le leemos parte de una nota que tiene nuestro portal de la casa Radio Fe y Alegría Noticias, donde informa que la madre de un indígena guarao está pidiendo la ayuda para encontrar a su hija desaparecida Desde hace 3 meses se trata de Elena Gaspar, quien busca desesperadamente a su hija Andreina Silva, de 29 años de edad, quien se encuentra desaparecida desde hace 3 meses. Silva reside en el sector Los Pinos de Tucupita, en las cercanías del punto de control del cierre. De acuerdo con las declaraciones ofrecidas por su progenitora, a finales del mes de mayo, 4 funcionarios de la Guardia Nacional Bolivariana se llevaron a la joven con la justificación de que la llevarían para trabajar. Desde aquel momento, la familia perdió todo contacto y no vuelto a saber nada sobre su paradero. Gaspar detalló que en un principio entre sus familiares se llegó a pensar que los efectivos militares la habrían reclutado para el servicio militar. Sin embargo, los mismos funcionarios sostuvieron en su momento que se la llevaban para trabajar y es lo que ha creado la duda de sus familiares. Ante la incertidumbre y el dolor de no saber dónde está su hija, Elena Gaspar hizo un llamado urgente a las autoridades competentes y a los organismos de protección del Estado venezolano para que intervengan en el caso y presten la ayuda necesaria para dar con el paradero de su hija. Esto es una nota que usted puede leer en el portal de la casa Radio Fe y Alegría Noticias. 12:25 minutos, amigos, es momento de hacer una nueva pausa y luego tenemos nuestra entrevista del día. No se me vaya.
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1: Doce 12:27 minutos, gracias por seguir en sintonía de Radio Fe y Alegría. Vamos de inmediato también a presentarles un poco nuestra entrevista del día de hoy. Amigos, comentarles que el Colegio de Ingenieros de Venezuela ha planteado una visión distinta y es que, según ellos, no solo se trata de levantar paredes, sino de repensar el territorio. Esto a propósito del doble terremoto que sacudió algunos estados de Venezuela y que ha traído mucha tragedia, pero también mucha reflexión. Y es por eso que nuestro compañero Abelardo Rojas conversó con el arquitecto Richard Casanova, primer vicepresidente del Colegio de Ingenieros de Venezuela, para un poco ahondar más sobre las propuestas que tienen el Colegio de Ingenieros de Venezuela. Adelante, Abelardo.
18: Gracias por el pase, Frank. Un saludo hasta ahora a todo el público que está en sintonía de su revista informativa Punto y Seguimos. La Guaira sigue en pie de lucha, pero la pregunta ya no es solo cómo recuperar a todos los fallecidos que quedaron lamentablemente bajo los escombros. Es cómo reconstruir una región que, por su geografía, su historia, siempre ha sido vulnerable a la naturaleza. Y es por eso que el Colegio de Ingenieros de Venezuela ya ha planteado una visión distinta. Y no se trata solo de levantar paredes en donde antes las había, sino de repensar el territorio. Desde la Comisión de Reconstrucción de La Guaira, de parte del Colegio de Ingenieros de Venezuela, el arquitecto Richard Casanova ha insistido en que esta debe ser una oportunidad para cambiar la vocación del suelo afectado y pasar de un modelo habitacional a una zona que está en una zona de riesgo, perdón, a uno turístico y comercial que impulse la economía local. Para profundizar en esta propuesta, hoy conversamos con el arquitecto Richard Casanova, primer vicepresidente de la Asamblea Nacional de Representantes del Colegio de Ingenieros de Venezuela, quien preside esta comisión. Mucho gusto y bienvenido a Punto y Seguimos.
19: Gracias, Abelardo, por la oportunidad de hablar de un tema tan importante como es la reconstrucción de La Guaira, que debe verse mucho más allá de la reconstrucción de una región. No se trata de reconstruir una zona afectada. Se trata de algo que trasciende los límites regionales y que debe verse como una oportunidad para relanzar al país en los mercados internacionales y para replantear un nuevo ordenamiento urbano que pueda garantizar todas estas cosas que tú has mencionado en la introducción. Y se construye con visión de vanguardia, con sustento técnico, con rigor científico para garantizar resiliencia, o sea, resistencia frente a eventos futuros, porque como bien decía, estamos en una zona de riesgo, como son todas las zonas costeras. Esta además tiene de fondo una montaña que tiene riesgos adicionales y una condición geológica que le incrementa los riesgos. Pero hay muchísimas zonas sísmicas donde se controla el riesgo, se mitigan los riesgos y es posible promover grandes desarrollos. De lo que se trata entonces es de garantizar viviendas dignas, estables, seguras a los habitantes de La Guaira, preservar los espacios verdes que puedan brindarle protección, como suele ser en las ciudades costeras, frente a emergencias de tipo marino, por ejemplo, los tsunamis, que nunca hemos tenido uno, pero hay que prepararse para esa eventualidad. Y tener un conjunto de medidas que puedan garantizar el desarrollo, aprovechando que tenemos la Guaira está muy cercana a la capital, o sea, a pocos minutos de la capital de la República. Tienes el principal puerto del país, o uno de los principales. Puerto Cabello y La Guaira son los principales puertos del país. Puedes entonces tener una actividad comercial con vocación de exportación. Puedes tener como parte de los atractivos un bulevar de exportación donde tenemos los productos banderas como rones, chocolates, etcétera, y cantidad de productos que se producen en el país que pudieran tener mercado de exportación. Entonces puedes tener centros de negocio para promover todos estos productos, puedes tener centros de convenciones, puedes tener una amplitud de actividad turística, no solamente el turismo de playa, que ya es una cosa extraordinaria, como son las playas nuestras y en general las playas del Caribe, sino que además hay turismo de salud. En las áreas donde no se pueda construir por razones geológicas, se pueden construir instalaciones deportivas y promueves un turismo deportivo que hace falta en América Latina. Y en particular en Venezuela no hay instalaciones para turismo deportivo. Hay turismo de salud. Muchísima gente viene a Venezuela a promover, adelantar acciones de salud que son muy económicas con relación a otros países. En fin, entonces puedes construir un gran polo de desarrollo que pueda generar millones de ingresos, pueda garantizarles calidad de vida a los guaireños y a los turistas, por supuesto. Y eso necesita un conjunto de estudios y de planificación que requiere un gran esfuerzo técnico, profesional, multidisciplinario y multisectorial. No solamente es el sector del gobierno, sino que hay que involucrar al sector privado, etcétera. No sé si esa primera parte de la visión satisface tu pregunta.
18: Efectivamente, precisamente como venía comentando, La Guaira tiene una vulnerabilidad geológica y sísmica que bien usted comenta ya es conocida. Quisiéramos conocer desde su experiencia profesional cuáles serían esos criterios de ingeniería que nos comentan y de arquitectura, sobre todo, que esta comisión exige para que estas nuevas construcciones sean verdaderamente sismo resistentes y seguras tanto para la población como para ese prominente y bueno, deseable prototipo que están tratando de implementar, que sea beneficioso tanto para el turismo como para el comercio.
19: Bueno, lo primero es que hay que replantearse una nueva zonificación, un reordenamiento urbano sobre la base de los estudios geológicos, sobre la base de los estudios de vulnerabilidad y riesgo, y eso te va a determinar, en primer lugar, las densidades de construcción, es decir, en algunas áreas va a ser conveniente no construir, aclarando que se puede construir en cualquier terreno y en cualquier área. El problema es la inversión, es la tecnología. Si tú vas a construir en unos suelos que son licuables, que tienen poca resistencia frente a eventos sísmicos, etcétera, vas a necesitar a lo mejor pilotes muy profundos, y bueno, y si vas a meter pilotes de 150 metros, eso te va a salir en mucho dinero, y para construir un edificio de vivienda con esa inversión no es rentable. O sea, te va a terminar costando la vivienda, cada apartamento te va a costar $1,000,000 por la inversión que hay que hacer debido a eso. Entonces, siempre se puede construir, pero tienes que ver los criterios de viabilidad técnica y de rentabilidad económica. Entonces, en algunas zonas donde no es rentable o no es viable económicamente construir, tú puedes tener arquitectura ligera, puedes tener instalaciones para soportar el turismo de playa, puedes tener ciclovías, puedes tener vías que incrementen la movilidad entre el aeropuerto y el casco de la ciudad o las zonas turísticas, puedes tener instalaciones deportivas, puedes tener una cantidad de usos que es lo que llamamos arquitectura ligera o infraestructura paisajista, ¿no? Una combinación de ellas. En otras zonas tú puedes decir, bueno, tenemos edificaciones de densidad media, es decir, de baja altura, y en otras puede ser densidad mayor. Entonces, dependiendo de todo eso, tú haces una rezonificación. Luego tienes que, de acuerdo a la planificación que se haga, ya como conceptualización de la nueva Guaira, la Guaira, tendrías que hacer una reasignación de usos, redistribuir los usos y definir cuáles son usos de vivienda, cuál es uso comercial, cuál es uso turístico, qué actividades le vamos a poner a uso educativo, a uso asistencial, porque hay que prever todos los servicios educativos y asistenciales, por una parte, pero también los servicios básicos, agua, electricidad, aseo urbano, transporte. Entonces tienes que replanificar todo en función, por ejemplo, dónde vas a tener la disposición de desechos, cómo vas a manejar los desechos sólidos para garantizar sostenibilidad desde el punto de vista ambiental. Entonces, bueno, hay todo un esfuerzo, toda una planificación, todo un esfuerzo de ordenar, reordenar toda la ciudad en base a criterios científicos, a criterios técnicos, geológicos, y sobre la base de una concepción de la ciudad, es decir, qué es lo que queremos como ciudad. Y eso al final va a garantizar que las posibilidades de que eso sea un espacio seguro, resiliente, productivo, económicamente hablando, con aprovechando al máximo las potencialidades geográficas, climáticas, y demás potencialidades que tiene, como te decía, el aeropuerto, el puerto, etcétera, eso pudiéramos tener una ciudad al final que sería única en América Latina. No hay comparación alguna con ninguna de las otras ciudades que te comenté, por ejemplo, con Punta Cana o con Punta Cana es básicamente hoteles y playas, pero no tienen la suerte de tener el Ávila atrás, no tienen la posibilidad de tener la capital tan cerca, no tienen la conexión con Barlovento que se tiene por la vía de la costa. Bueno, en fin, y tenemos las playas del Caribe que mucha gente califica como las mejores playas. Entonces, eso nos da un potencial extraordinario que no tiene ninguna otra ciudad. Entonces hay que pensar esto como un gran proyecto nacional. La reconstrucción no la estamos viendo simplemente como volver a reconstruir o a construir nuevamente en La Guaira, sino que lo estamos viendo como una oportunidad extraordinaria en medio de un gran dolor, de una tristeza terrible de miles de venezolanos que perdieron la vida en esa situación, un luto que embarga la nación. Bueno, llevamos el dolor y llevamos el luto y bueno, vemos cómo nos levantamos de nuevo frente a esta tragedia. Y el levantarse tiene que ser un acto de responsabilidad del Estado venezolano. No puede ser algo con la ligereza con que se reconstruyó el Estado Vargas luego del deslave del año 99 y que en buena medida elevó el costo de estos eventos sísmicos que recientemente hemos sufrido en Venezuela.
18: Nos está acabando el tiempo, pero me gustaría consultarle, ¿cuál es el llamado del Colegio de Ingenieros para que este plan de reconstrucción sea transparente? Precisamente nos comentaba de que el objetivo no es solo reconstruir, sino también modernizar, hacer una planificación adecuada y sobre todo adecuar los espacios a la situación, tanto geóloga como técnica, que requiere el espacio. Entonces, la idea es evitar que caiga en la improvisación burocrática y que se repitan los errores que llevaron, pues, a esta situación que vivimos el 24 de julio.
19: Sí, bueno, para eso nosotros estamos haciendo dos planteamientos claves, ¿no? Uno, podemos tener una planificación extraordinaria, pero eso requiere que la ejecución de ese plan se haga con estricto cumplimiento a las normativas constructivas, a las normas que plantee, las normas de zonificación que establezca el plan. Así que no se venga, hagas un plan muy bueno y después no lo ejecutes o se ejecute de manera parcial o se violen, terminen violando alguna de las normativas impuestas. Entonces, lo primero es garantizar eso y cómo lo tenemos pensado. Estamos proponiendo que el proceso de reconstrucción no sea la típica autoridad única que vimos en Vargas y que hemos visto en otras oportunidades cuando se han presentado emergencias en Venezuela, sino que sea a propósito de las experiencias internacionales, porque hemos estudiado en profundidad al menos 10 experiencias de reconstrucción en zonas costeras a lo largo del mundo, luego de eventos de siniestros como este. Y la experiencia internacional indica que el modelo de gestión es clave. Entonces estamos proponiendo que exista una instancia técnica que sea responsable de la planificación, de la coordinación y del control urbanístico, de garantizar el control urbanístico. Eso se garantiza a través, articulando con la alcaldía, con los entes del gobierno, pero tiene que haber una instancia que tenga la responsabilidad de planificación y control urbanístico y coordinación. Y que sea una alianza público-privada, donde por supuesto el Estado tenga la responsabilidad de conducir el proceso de reconstrucción, pero participe el sector privado, porque la reconstrucción es una obra titánica, una obra que requiere inversiones públicas y privadas, que requiere la participación del sector privado, básicamente el que está involucrado al área inmobiliaria, al área de la construcción, pero también al área del turismo. Necesitas operadores turísticos, necesitas gente de diversa naturaleza que están en el sector privado. Entonces, la Corporación de Desarrollo tiene que ser una alianza público-privada que esté bajo el control de esta instancia técnica, es decir, que exista una contraloría entre el órgano ejecutor y el órgano planificador. Es decir, Eso es un evento, una de las condiciones. Esta corporación debe tener como mandato la transparencia, el publicar todos sus informes, el mostrar claramente los datos. Eso es un principio de esta corporación, de esta alianza público-privada que hemos llamado una corporación de desarrollo. Luego tenemos otro elemento compaginado con este, tenemos el tema de la participación ciudadana. Un plan de esta naturaleza debe contar con la opinión de la gente. No puede ser concebido en una oficina en Caracas, distante de las realidades. Tiene que escucharse a las comunidades. Hay 11 parroquias en La Guaira. Hay que organizar a las comunidades que hacen vida allí. Hay que ver cuál es el inventario de organizaciones no gubernamentales que hacen vida ahí en el plano cultural, en el plano religioso, en el plano deportivo, en el plano social comunitario, las asociaciones de vecinos, los consejos comunales, todo tipo de organización tiene que colocarse en sintonía con este plan y participar. Participar desde la fecha 1. Es decir, desde el inicio del plan, desde la fase de diseño, instalar mesas técnicas, que se escuche la opinión del ciudadano es muy importante. Primero porque ellos conocen como nadie la geografía local. Ellos saben por qué parte baja el agua, dónde se empoza, etcétera. Pero además conocen la dinámica, saben dónde se reúnen los pescadores, saben las cosas pequeñas que son determinantes para el éxito de un plan. Pero además, no solamente participen en la fase de diseño, sino que después participen ejerciendo contraloría ciudadana. Es decir, yo trabajo como ciudadano de La Guaira en el diseño del plan, participo, expreso mi opinión y después soy vigilante de que el plan se ejecute de la manera como se ha acordado, como se ha establecido, como se ha planificado. Entonces, la Contraloría Ciudadana, conjuntamente con una arquitectura institucional, las dos comisiones, la Comisión Técnica y la Corporación de Desarrollo, ejerciendo funciones distintas y teniendo una función contralora sobre la otra, garantiza la transparencia y con la participación ciudadana, nosotros con más razón podemos presionar para que se hagan las cosas bien. Y en definitiva lo que queremos en el Colegio de Ingenieros es hacer las cosas bien. Nosotros pensamos que esta es una oportunidad para colocar a Venezuela en los mercados de exportación, para colocar a Venezuela en la primera línea, a la vanguardia. Tenemos la ingeniería, tenemos el talento, tenemos las capacidades suficientes en Venezuela para lograr este objetivo.
18: Amén, y esperemos que así sea. Se nos acaba el tiempo. Hemos conversado hoy con el arquitecto Richard Casanova, quien nos ha dejado esta idea clara. La Guaira no puede reconstruirse con los mismos criterios que la llevaron al colapso. El Colegio de Ingenieros de Venezuela propone entonces repensar este territorio y aprovecharlo como un motor económico para cambiar la vocación de este suelo para que la región no solo se recupere, sino que también sea más resiliente. Arquitecto Casanova, muchísimas gracias por su tiempo y por compartir con nosotros esta visión para La Guaira.
19: Muchísimas gracias a ustedes, un gran saludo a toda la audiencia de este importante circuito radial y en particular a mis amigos de Guayana, una región que aprecio mucho y tengo tiempo que no voy, pero un gran saludo para toda tu audiencia y la gente de Guayana. Gracias.
18: Fue el arquitecto Richard Casanova, permanezca con nosotros en sintonía de Punto y Seguimos. Volvemos contigo, Frank.
1: Gracias, Abelardo. 12:48 minutos, hacemos la última pausa.
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1: Entonces, 50 minutos de la tarde, de inmediato seguimos repasando qué pasa en las regiones.
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1: Bueno, y atención porque hay una sequía prolongada que mantiene incertidumbre a productores en La Guajira venezolana. Desde el Zulia, Norma González nos amplía.
2: Durante estos tres meses se han visto en la sabana de La Guajira chivos, ovejos, vacas, caballos que recorren largos kilómetros en busca de agua y pastos. Los ganados han migrado a las altas montañas de Guana en Elia Sánchez Rubio en busca de alimentos y una fuente hídrica para subsistir. Para nadie es un secreto que La Guajira ha sido uno de los municipios más golpeados a consecuencia de la fuerte sequía. Así nos cuentan algunos productores de esta entidad.
3: El agua medio se está jalando con una bombita de un pozo sumergible de a poquito porque los caños que vienen de las montañas están secos. Aquí en Juana, te caminamos hacia donde viene el agua, que es por toda la cañera. No hay agua hasta más o menos casi 1000 metros. Esa agua viene de la montaña que colina con la frontera de Colombia. Eso viene de Montes de Oca.
22: ¿Y no hay agua?
3: No.
22: ¿Qué significa esto para ustedes?
3: Sequía fuerte. Pero la mayoría se le están muriendo los ovejos, las vacas que vienen de otros lados, se las están trayendo para acá porque aquí es donde más o menos hay un poquito de verdín en el monte, pero igualito no hay agua. Hay unos que no han aguantado el viaje de sus animales, se les han muerto animales en el camino.
22: ¿Cuál es su nombre, señor?
23: Manuel Salvador Muñoz. Tanto verano, por una parte, y que hace tiempo todos los árboles grandes, las orillas del caño las cortaron para cerrar la madera, y eso es deforestaban mucho. Tu verano, tanto viento, eso seca muy rápido todo. Es que no hay agua acá. Hay como 35 reses ahí.
22: ¿Estos no son de aquí?
23: No son de aquí. De por ahí el tigre. Hay una gente ahí de carretales, también los están comiendo ahí. Dueños de ganado. Uno está cuidando ahí 10 vacas grandes y el otro tiene 25 entre grandes y pequeñas.
2: En un recorrido en la zona agrícola de la parroquia Guajira y Elia Sánchez Rubio, se pudo notar una sequía extrema, obligando a los dueños de estos animales recorrer distancias muy largas. La realidad se refleja en el suelo agrietado de los reservorios que se encuentran en las diferentes comunidades rurales de La Guajira. En medio de su preocupación, los afectados manifestaron que los rebaños se han quedado sin pasto verde ni agua suficiente. Los animales pierden peso y deben vender a precio muy bajo para evitar que se muera en el terreno. La falta de lluvia han destruido los pastizales y afecta la salud de los ganados en este eje fronterizo. Desde La Guajira, Norma González, Radio Fe y Alegría Noticias.
1: Gracias, Norma. Bueno, bastante lamentable el tema de la sequía en La Guajira venezolana. Vamos a avanzar, vamos hasta el oriente del país. Y es que hay incertidumbre por el tema de los presupuestos que se han ido ajustando y que han marcado el comienzo del receso escolar en el Tigre. A esta hora, nuestra compañera Ada Ibelice Figueroa nos explica un poco más.
24: Con la llegada del fin de año escolar y el inicio del receso vacacional, muchas familias en el Tigre al sur del estado Anzoátegui enfrentan una amarga encrucijada. Lo que años atrás representaba la alegría y la planificación de viajes familiares, hoy se ha convertido en una fuente de frustración e incertidumbre para padres y representantes, quienes aseguran que los bajos salarios hacen cuesta arriba garantizar actividades de entretenimiento para sus hijos. Para Marisol Peña, madre de un niño, dijo que incluso las salidas más sencillas representaban un impacto directo al bolsillo.
4: O sea, ni qué decirle, con esta situación, de verdad, ahorita no tenemos pensado de nada aún, todavía no, es demasiado caro todo. De verdad que no hemos tenido pensado de comprar la comida, ya no le queda a usted para salir de viaje, que para pensar en, para llevarlo para el campo y que disfrute sus vacaciones, pero como tal ahorita no tenemos.
24: Situación similar vive Esmeralda González, madre de tres pequeños, quien señala que las tradicionales vacaciones familiares quedaron completamente suspendidas este año.
5: En realidad no me voy a llevar para ningún lado, pero no me alcanza el bono vacacional, no me alcanzó para, aunque sea llevarlo a plan vacacional o a un parque, para que se diviertan, se traigan, no pueden viajar. Y bueno, un poquito que se agarra para solventar la comida del día a día.
24: ¿En qué los entretienes durante este tiempo?
5: Bueno, actualmente, como están con los primitos ahí mismo en la casa, juegan, se distraen de películas, pero bueno, yo quisiera sacarlos a pasear, aunque sea que se distraigan, porque eso lo veía mucho que estaban pequeños. Ahí cuando se va la luz sí se complica un poquito, porque la gente como están todavía pequeños, como que se fastidian, pues.
24: Y es que ante la falta de sueldos acorde a la canasta básica, la mayoría de los consultados coinciden en que las vacaciones transcurrirán principalmente en casa, buscando alternativas económicas como parques públicos o actividades comunitarias para así mitigar el impacto de la crisis en el esparcimiento de los niños. Esta es la información que tenemos desde la zona sur del estado Anzoátegui, y a Daibelice Figueroa, Radio Fe y Alegría Noticias.
1: 12:55 de Anzoátegui, y nos vamos hasta Ciudad Bolívar. Y es que clientes están exigiendo respuestas ante el cierre sorpresivo de un local de una empresa financiera de motos. Ángela Oronoz nos explica.
6: Un grupo de al menos 50 personas protestaron frente a la sede de una reconocida empresa de financiamiento local. Los manifestantes exigen la entrega inmediata de las motocicletas que pagaban mensualmente luego de encontrar las instalaciones cerradas y sin recibir ningún tipo de notificación sobre este cierre.
7: Tengo un problema aquí en Bicerque, yo me llamo Richard Machado, cédula de identidad 10.568.045. Estamos presentando un problema que nos aqueja ahorita, que es la situación de la compañía Bicerque, que se comprometió a entregarnos una moto tipo financiamiento y hasta los momentos no han cumplido, y nos encontramos aquí en la sede reunido tratando de ver qué solución nos da, qué respuesta nos dan para nosotros solucionar este conflicto que tenemos hasta los momentos. Pero no es como tal conflicto, pero sí nos ocasiona perjuicio a nosotros, a cada uno de nosotros, porque hicimos sacrificio y esfuerzo para ahorrar nuestro dinero, para acreditarnos una moto, y lo que pasa es que esa situación que está presentando esa gente allí es que hasta los momentos parece que tienen el local desocupado, no quieren dar la cara, tienen un número ficticio de teléfono, uno llama y no se puede uno comunicar, entonces nos tienen.
10: Bueno, mi nombre es José Carvajal, también soy uno de los afectados de la situación que está pasando aquí con la empresa Bicerque. La verdad, cuando me enteré me aboqué directamente aquí a ver qué información me daban, y bueno, si la verdad, bueno, estamos aquí para alguna información de apoyar, pues, entre todos, qué información nos dan, que den la cara algún representante o algo, porque la verdad, oye, necesitamos respuesta, pues bien sea que entreguen moto o devolución de la plata, alguna respuesta queremos, pues, y bueno.
6: Los protestantes confirmaron que ya consignaron la denuncia formal ante las autoridades, sin embargo, van a permanecer frente a esta empresa y también ante la fiscalía hasta recibir respuesta satisfactoria. Es parte de la información que manejamos a esta hora desde Ciudad Bolívar. Ángela Oronoz, Radio Fe y Alegría Noticias.
1: Gracias, Ángela. 12:58 minutos. A ustedes también muchísimas gracias por haber estado en sintonía a través de la Red Nacional de Radio Fe y Alegría y a través de nuestro canal de YouTube en Radio Fe y Alegría Noticias. Les acompañó en la Subdirección de Comunicaciones Wirmelis Villalobos, en la Producción y Programación Nacional Anthony Galindo, en la Producción Informativa de este espacio Abelardo Rojas, con la asistencia de Albany Rodríguez. En los controles estuvo Jorge Pérez, en la conducción este servidor Fran Peña, acompañado por los periodistas de Radio Fe y Alegría, y todos bajo la dirección de la profesora Vidalina Campos. A usted muchísimas gracias por haber estado en sintonía. Será hasta una próxima oportunidad. Continúe en sintonía de Radio Fe y Alegría. Chao, chao.
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Iniciamos a esta hora con la emisión de su programa En Este País, a través de la Red Nacional de Radios Fe y Alegría en toda Venezuela, a lo largo y ancho de toda Venezuela. Y como siempre lo hacemos posible un equipo de profesionales de la radiodifusión en el país, en el control técnico y producción audiovisual Fernando Rivas, en la subdirección de comunicaciones Wirmelis Villalobos, en la coordinación de producción y programación nacional Anthony Galindo, en la producción Estefanía Alvarado y en la conducción durante este mes Yosimar Pereira. Estamos todos juntos a periodistas, comunicadores y emisoras de Radio Fe y Alegría Noticias bajo la dirección de la profesora Vidalina Campos. Recuerda que puedes seguirnos también desde ya en nuestras redes sociales. Estamos en nuestra cuenta nacional arroba Radio Fe y Alegría y por supuesto arroba Fe y Alegría B, para que pueda entonces compartir con nosotros, formar parte de las informaciones que marcan la pauta en nuestro país y, por supuesto, en nuestra red nacional. Nuestra mensajería de texto y WhatsApp también al 0424-555-3146 para que pueda comunicarse con nosotros. Desde ya damos las gracias a todas las personas que han estado allí pues durante el inicio de esta semana conectándose a este programa que pues busca que en Venezuela, en esta Venezuela que no se detiene, cada idea cuente, además también que cada proyecto sume. Y esta frecuencia donde analizamos tendencias, además también los negocios que impulsan y a los emprendedores y el ecosistema emprendedor de nuestro país, para que tengan esa ruta exacta hacia la prosperidad en estos mercados tan cambiantes. Es importante pues que podamos movernos en este tipo de ideas y de modelos rentables que queremos ofrecerles acá en nuestro programa En Este País. Y de esta manera iniciamos con nuestro recorrido por los principales titulares de la web, hablando un poco sobre emprendimiento y lo que está pasando en nuestro país. Iniciamos, y es que el Colegio de Ingenieros y Cámara de la Construcción alerta sobre la necesidad de manejo correcto de los escombros tras el doblete sísmico del 24 de junio. El Gremio de Ingenieros, también la Cámara de Construcción, suscribieron un documento técnico con un exhorto urgente a las autoridades sobre la importancia de aplicar una metodología adecuada en la remoción, el estudio y también la gestión de los escombros en las zonas de desastre. Lo indican a través de la

0: web de bancaynegocios.com. Ellos indican que la Junta Directiva Nacional del Colegio de Ingenieros de Venezuela tuvo una reunión importante institucional con directivos de la Cámara Venezolana de Construcción y, bueno, ambos organismos suscribieron que en este documento solicitan a las autoridades la aplicación correcta de este tipo de parámetros tan necesarios y además contaron con la presencia de la Junta Directiva Nacional del Colegio de Ingenieros, integrada por el presidente Enzo Betancourt, también el tesorero José Gregorio Chacón, junto con vocales Daribel Ávila y también Rafael Argotti. En esta representación del sector empresarial de la construcción asistieron Manuel Aspurua, quien es director de vivienda, y también Mario Grandi, quien es director de desarrollo inmobiliario de esta misma institución. Este documento técnico, muy importante resaltar, se suscribió y es totalmente institucional, donde también participaron la Comisión de Infraestructura, de Fede Cámaras y el sector académico. El documento constituye pues un exhorto, un llamado urgente a las autoridades competentes sobre la importancia de aplicar una metodología adecuada sobre la remoción, sobre la gestión de los escombros, pero sobre todo también el estudio de los escombros generados en La Guaira y las zonas afectadas por los movimientos telúricos. Así que esta inspección estructurada de estos colapsos es importante y la Dirección de Desarrollo Inmobiliario también ha hecho énfasis en la relevancia técnica de inspeccionar estas infraestructuras colapsadas. Avanzamos entre más informaciones de nuestro país y es que el Grupo Éxito no descarta abrir nuevamente en Venezuela. Ellos dicen que sería bastante irresponsable no hacerlo. Y es que Carlos Callejas, quien es presidente de la multinacional Grupo Éxito, destacó que tienen la responsabilidad de analizar el mercado venezolano por diversas razones, recordando esta marca que durante tantos años hizo vida comercial acá en nuestro país, el Grupo Éxito, y el presidente actual y CEO de esta multinacional Grupo Éxito, Carlos Callejas, dijo que no están descartando que la empresa abra nuevamente sus puertas en nuestro país, esto tras haber salido de la nación caribeña hace más de una década, que ya no existe Éxito acá en Venezuela, pero dicen que sería bastante irresponsable no considerarlo y analizar este mercado venezolano, aseverando que tienen pues la responsabilidad de analizar nuestro mercado. Hay diversas razones, pero entre ellas dice que es un mercado con mucho potencial, pero obviamente es un país que hoy con el terremoto sin duda alguna está sufriendo, necesita de una reconstrucción y ellos dicen que su historia, su pensamiento ha sido el de ser un catalizador de desarrollo económico y social como parte del propósito del Grupo Éxito. Bueno, pero ya están considerando el Grupo Éxito y otras marcas también invertir nuevamente en nuestro país. Pese a lo que ha ocurrido, pues se han manifestado prestos para poder analizar estos mercados, al igual que el tema empresarial. Avanzamos con más y es que la alcaldía de Chacao inició un plan llamado Trabajamos para que regreses a casa. Atenderán a más de 1.300 apartamentos y 50 edificios. Lo dijo Gustavo Duque, quien es alcalde del municipio de Chacao en el estado Miranda, y enfatizó que esta primera fase del plan comenzó con el apoyo del sector privado venezolano y exactamente allí en el municipio de Chacao ya arrancó esta primera etapa del plan que, bueno, tiene un nombre bastante particular y creo que muy significativo, se llama Trabajamos para que regreses a casa, 1.300 apartamentos, 50 edificios afectados en estas zonas cercanas por el doblete sísmico del pasado 24 de junio. En redes sociales ellos destacaron que la prioridad son los adultos mayores, personas mayores de 65 años y sumó que tras un diagnóstico exhaustivo junto a los vecinos ya desplegaron a más de 250 trabajadores para la recuperación y reparación de viviendas afectadas en esta localidad. Además, en simultáneo van a estar atendiendo más de 50 edificios, aproximadamente 1.500 departamentos con parte de los 5.100 que fueron diagnosticados. Así que con el apoyo del sector privado están gestionando estos recursos, esta cooperación técnica para abarcar a todas estas familias. Y bueno, recordemos que los departamentos tienen algunos clasificados o criterios técnicos por parte de los profesionales. En específico, estos criterios serían en el semáforo de seguridad amarillo y rojo. Y con esto, pues, cerramos este recorrido por portales principales, específicamente banca y negocios. Y nos vamos a nuestra primera pausa de la tarde. Usted manténgase allí conectado con nosotros a la señal de la Red Nacional de Radios de Fe y Alegría. Esto es En Este País. Somos más que un programa, un espacio de conexión diaria con el ecosistema productivo y emprendedor del país. Ya venimos con mucho más.
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2: Una y 11 minutos. ¿Sabes qué es el antivirus?
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1: 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Ya estamos de vuelta en Este País.
0: Una 15 minutos de la tarde. Seguimos, continuamos con mucho más de su programa En Este País a través de la Red Nacional de Radios de Fe y Alegría, transmitiendo completamente en vivo y en directo para todos ustedes. También a través de nuestro streaming en la web, radiofealegrianoticias.com. Por allí puede escucharnos en cualquier parte del mundo. La simple idea al modelo rentable, aquí en el programa En Este País estamos descifrando estas tendencias globales, analizamos también finanzas locales y estamos dando voz a quienes están construyendo el futuro comercial de nuestro país, a todos esos emprendedores que nos escuchan, que son fieles a nuestra sintonía. Gracias totales a esos empresarios también que forman parte de esta red de contactos que está haciendo país por y para Venezuela. Puede descargar también nuestra aplicación Radio Fe y Alegría Noticias, está disponible para iPhone y Android. Por allí nuestra red de periodistas de Radio Fe y Alegría Noticias, más de 20 emisoras interconectadas con profesionales de la comunicación social, que estamos trabajando de lunes a lunes para poder brindarles a ustedes lo que está ocurriendo en toda nuestra Venezuela. Y a esta hora nos toca hablar, por supuesto, de lo que está ocurriendo con el ecosistema emprendedor a lo largo y ancho de Venezuela. Para ello, nuestro equipo de periodistas está en las calles de las principales ciudades de nuestro país para contarnos aquellas historias inspiradoras, aquellas historias del venezolano que se levanta a las 6 de la mañana y que llega bien tarde a su casa, pero lo importante es ponerle corazón a nuestro país. Y son estas historias las que inspiran, las que hacen y marcan una hoja de ruta para aquellos venezolanos que también tienen una idea de negocio pero que no saben cómo empezar. Y pues iniciamos con Emprendiendo desde las Regiones. Esta vez lo hacemos con nuestra compañera Milagros Mendoza, específicamente en Tucupita. Emprenden con papelón y limón. Escuchemos.

nos encontramos en la calle Mariño de Tucupita con mi compañero emprendedor Luisa Navarro. Nos vamos a preguntar sobre la iniciativa ante el emprendimiento y cómo hace para marcar.

0: y la ola de calor y por la cual atravesó nuestra querido planeta Tierra. Acá yo normalmente me dedicaba a vender café, pero muchos clientes empezaron a pedirme que les preparara bebida fría, de la cual nació la venta de papelón con limón en las estaciones de servicio, en las colas, y ya luego también a petición de los clientes, a hacer de su agrado la bebida que preparo, ellos me preguntaban por un punto fijo donde pudieran ubicarme, porque no podían ubicarme, siempre andaba caminando de un lado a otro. Hasta que, bueno, en colaboración con este comercio asiático que vemos al fondo, ellos me colaboraron con este espacio que tengo acá ahora, el cual se llama Emprendimiento Richard Navarro 8, cual tenemos ya cerca de, vamos a cumplir los 2 años acá en este sitio. Y bueno, para mantener en realidad la clientela, lo que se necesita es trabajar con constancia. Es lo principal. Y ser honesto con el cliente, con el tipo de bebida que vas a ofrecer. Que le vas a ofrecer a tu cliente en un emprendimiento, porque no es solamente vender y obtener beneficios, es hacer que el cliente regrese a degustar de esta misma, ese mismo sabor y esa misma sazón que lo hace diariamente aquí en el emprendimiento Richard Nelson Navarro.
1: ¿Cuál es el secreto de
0: este
1: sabor que tiene para mí?
0: El secreto del sabor del papelón con limón, el original, como ya todos lo conocen acá en nuestro querido estado de Tirica Maturo, acá en nuestro querido Tirica, y fuera de nuestras fronteras, ya que nos visitan a muchas personas que vienen ya con recomendación hacia este emprendimiento, es trabajar con el propio papelón, el papelón puro, el papelón de cono. Esto lleva un proceso artesanal donde que sale de los jugos de caña en los trapitos del estado Sucre, a su llegada aquí a mi emprendimiento, donde me lo traen ya los conos en tacos. Luego pasa por el proceso de maceración en agua fría, no en agua natural, en agua fría se pone a diluir el papelón para que mantenga y conserve el sabor original. Y por supuesto, se cuela con colador tipo café para llegar hasta el termo que se expande al público y se le coloca el limón al instante, como creo que ya lo habrán visto acá.
1: ¿Cuántos termos inició y cuántos termos generadores?
0: Y es la pregunta directa. Empecé con 2 termos, cada uno de 10 litros, por lo cual me desplazaba por las estaciones de servicio y acá del estado de Tamacuro, enciéndole el jugo de papelón con limón a las personas que esperaban en la cola para surtirse de gasolina. También me movía en diferentes negocios de la ciudad capital cargando los 2 termitos pequeños de 10 litros. Ahora, bueno, hasta el momento ya acá en nuestro emprendimiento, como pueden ver, contamos con 6 termos. 5 que están en la parte superior, a la espalda, y uno que está por acá, que es el refuerzo cuando necesitamos trasladar jugo rápidamente, necesitamos movilizarnos a buscar el hielo, o cualquier cosa, usamos el transporte.
1: ¿Tu meta que percibe en este tiempo?
0: Bueno, la meta que tenemos en este negocio, ya que es un emprendimiento prácticamente familiar, es poder agrandar y convertirnos en una bebida popular acá en Delta Maturo y también fuera de la frontera de nuestro Delta, que podamos llegar a cada uno de los establecimientos comerciales a nivel nacional.

0: gracias a nuestra compañera, la periodista Milagros Mendoza, desde Tucupita. Bueno, contándonos un poco sobre este emprendimiento tan especial de papelón con limón. Y es que la gente definitivamente se las inventa para en este país poder dar lo mejor de ellos, pero no solo eso, sino también aportar a la comunidad, al sector, a la región, y eso es precisamente lo que hace falta en nuestro país. Pero seguimos haciendo este recorrido importante con los compañeros periodistas de nuestra red. Esta vez lo hacemos desde Mérida, y es que la señora de las tortas demuestra la resiliencia en el emprendimiento femenino en Mérida, y esta vez es un reporte de nuestro compañero José Angulo.
1: Hay objetos que guardan memorias. Una taza deja de ser simple cerámica cuando lleva impresa una frase inolvidable o la caricatura de un ser querido, transformándose en un recordatorio diario de afecto. Así que bajo la premisa de...
0: Definitivamente el área de emprendimiento en nuestro país, bueno, tiene muchísima tela que cortar, pero ahora vamos a escuchar este reporte de la señora de las tortas, como le mencioné. Bueno, esto es un trabajo completo por parte de los compañeros de la red, nuestro compañero José Angulo, que realizó este reporte para Radio Fe y Alegría Barquisimeto, pero a la par también un reporte de Rosimar Sánchez desde el estado Carabobo sobre tazas decoradas con parte de los emprendedores. El emprendimiento femenino en el estado Carabobo también ha estado bastante crecido. Hay muchísima formación específicamente en esta región de nuestra querida Venezuela, y sobre todo las mujeres de estos sectores están trabajando arduamente por hacer lo mejor posible. Recordemos también que parte del estado Carabobo estuvo bastante impactado y afectado por el doblete sísmico en nuestro país tras el 24 de junio, pero a pesar de, estas mujeres siguen trabajando y aportando su granito de arena incluso en las zonas de desastre o afectadas, para ver de qué manera su emprendimiento, su idea de negocio o lo que estén produciendo pueda brindar un soporte, un granito de arena para estas zonas. Así que escuchemos también parte de este reporte de nuestro compañero José Angulo con la señora de las tortas. Sabemos que el rubro de las tortas, de la pastelería en Venezuela, es bastante complicado, incluso por lo que es el tema de la materia prima, pero a pesar de ello, se están organizando para hacerlo bien, para tratar de evolucionar en este negocio, en este rubro. Así que escuchemos el reporte de José Angulo.
1: Hay objetos que guardan memorias. Una taza deja de ser simple cerámica.
2: Habitantes que se presentan por diferentes causas y la situación del país. Con mucha resiliencia, los merideños siguen apostando por el país con pequeños emprendimientos en diferentes áreas y rubros. La señora Belkis Zambrano, con un año de iniciación de su negocio, nos relata la experiencia en su emprendimiento denominado La Señora de las Tortas.
3: Empezamos, bueno, como todo, de a poquito y paso a paso hemos ido avanzando. Aquí vendemos tortas, desayunos, almuerzos. Bueno, poco a poco las personas en Mérida nos iban conociendo, gracias a Dios. Y cada día, bueno, más clientela, trabajando con amor, como siempre. El tema del dólar creo que es algo que nos afecta a todos los emprendedores en Venezuela, no solamente en el estado de Mérida. Y pues todos los días que cae el punto, salimos corriendo a comprarte más, porque se nos devalúa el dinero. Yo me manejo produciendo un poquito de cada cosa, ¿eh? Para no tener pérdidas. Por lo menos 10, 20 porciones de torta pega el bolsillo, entonces ya ahí el mes estaría cabizbajo. Entonces yo voy produciendo todos los días un poquito. Se trabaja más, pero ¿qué vamos a hacer si así está la situación en el país?
2: Jan Manuel Vigo, que con un emprendimiento familiar sigue apostando por Mérida y Venezuela, agradece a Dios por el crecimiento de su tienda agropecuaria, la cual inició hace 6 años, lo que ha permitido emplear a otras personas.
3: Y bueno, con esta cuestión del dólar, pues siempre es difícil mantenerlo, ¿no? Sin embargo, pues la idea es seguir trabajando, seguir, bueno, creyendo en este país. Nosotros estamos en crecimiento, hemos tenido muy buena receptividad aquí con la comunidad,
4: Y bueno, cada día pues tratamos de meter más cositas. Tenemos aquí pues, lo que es pequeños, grandes animales, servicio veterinario, peluquería, y bueno, eso nos ayuda a impulsarnos un poquito más.
2: Sara Cepa, quien inició también un emprendimiento familiar con una librería, señala que su negocio ha ido creciendo paulatinamente, indicando que la situación es crítica para todos, pero deben seguir adelante con su plan.
3: Se comienza con emprendimiento y hoy en día pues hemos ido surgiendo poco a poco, se ha levantado el negocio poco a poco. Bastante duro, porque eso es a diario. Si usted va a invertir, la inversión pues tiene que ir cancelándola lo más pronto posible, porque si no, imagínese. Y saber administrarse, porque si no nos comen el dólar. Sí, a veces lo que tenemos pérdidas. ¿Por qué? Porque trabajamos con el BCB y tenemos que comprar, si hay que pagar en moneda extranjera, pues con otro monto, ¿no? Que ya pues todos conocemos, que también sube a diario.
2: Dentro de las actividades diarias, los emprendedores merideños manifestaron estar conmovidos y consternados por la tragedia que vive el país a causa de los terremotos del pasado 24 de junio, resaltando su solidaridad y apoyo con los afectados por esta tragedia.
3: Pero desde el corazón, con tristeza, no poder estar allá, pero sí desde lejos ayudamos, aportamos. Por lo menos aquí la señora de las tortas, imprimimos de estos libritos de colores con crayoncitos y enviamos 200 unidades a Caracas a los niños de La Guaira. Entonces, aunque sea de granito, colaboramos. Pues no es mucho lo que se puede hacer, pero creo que entre todos, de poquito en poquito, es bastante lo que se hace.
5: Pues ayudamos de forma económica, llevando a los centros de acopio de varias cosas, más que todo con cosas de limpieza y eso para las personas.
4: Desde aquí, pues uno siempre trata de hacer un aporte pequeño, pero siempre estamos en presente con ellos. Obviamente, pues, con algo conmocionados con lo que pasó, pero ahí seguimos. Como siempre he dicho, nosotros pues nos quedamos aquí en Venezuela, seguimos creyendo en ella y bueno, adelante, dándole, trabajando todos los días.
2: Manifestaron los emprendedores que las jornadas de actividad son arduas, desde muy tempranas horas desde la mañana hasta el anochecer, para poder mantener y sostener sus emprendimientos.
6: 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Una y 28 minutos.
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1: Muy buenas tardes y hasta ahora continuamos con más avances informativos. El Instituto Nacional de Meteorología e Hidrología, INAMED, pronosticó la llegada de dos ondas tropicales al territorio venezolano entre este viernes 7 y sábado 8 de agosto. De acuerdo con la información publicada en las redes sociales del organismo, se trata de dos fenómenos meteorológicos del número 34 y 35. Indicaron que la onda tropical número 34 se encuentra sobre el Océano Atlántico Central y se desplaza 10 kilómetros por hora, por lo que se prevé que llegue a la Guayana Esequiba entre el 7 y 8 de agosto. En cuanto al fenómeno meteorológico número 35, se encuentra en las islas Cabo Verde y se mueve con una velocidad de 10 kilómetros por hora, por lo que el organismo pronosticó que también tocará territorio venezolano entre el 7 y 8 de agosto. También reportaron aire seco en las capas medias de la tropósfera y la presencia de polvo del Sahara en concentraciones leves y moderadas. Finalmente recordaron que la temporada de ondas tropicales comenzó oficialmente el 1 de mayo y se prevé que se extienda hasta finales del mes de noviembre. Recuerden ampliar estas y otras informaciones en nuestro sitio web Radio Fe y Alegría Noticias.com. Les informó Pedro González.
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0: en este país completamente en vivo y en directo a través de la señal de Radio Fe y Alegría Venezuela. Recuerde, somos una red nacional de radios en todo el país, a lo largo y ancho de nuestro territorio, y usted puede leer también nuestras notas web a través de nuestra página Radio Fe y Alegría Noticias.com. Somos periodistas que estamos desplegados en todo el país para poder brindarle las informaciones de primera mano a lo que está pasando en nuestra querida Venezuela. Y en este país, por supuesto, hacemos énfasis en estos proyectos importantes del ecosistema emprendedor. Abrimos nuestra señal para conectar con esa energía de quienes convierten desafíos en oportunidades, y pues nos gusta que nos acompañen en este recorrido por la economía real venezolana, el liderazgo de nuestra gente y la innovación que mueven a nuestro país. Así que este es un programa de dedicado 100% a la economía del país, al ecosistema emprendedor y al empresariado. Hoy tenemos el inmenso placer de compartir una entrevista bastante especial con ustedes. Estaremos conversando con Nelly Flores Garrido. Ella es parte del equipo de Bodega Flores, un proyecto que nació el 16 de octubre del año 1946, una empresa que va en segunda generación. Ellos se dedican a la venta de expendio de bebidas, artesanías, comidas, buena atención turística, también ambiental. Y ellos están ubicados en Lagunillas, Estado Mérida de Venezuela. 80 años ya celebrando con los venezolanos. Así que bienvenida a Radio Fe y Alegría Barquisimeto a la señora Nelly Flores Garrido. ¿Cómo se encuentra?
1: Pues muy bien, muchísimas gracias. Muy buenas tardes a todo el equipo, maravilloso. Sí, estamos precisamente como en este evento, ¿no? De darle a conocer a, no solamente a Media, sino a Venezuela también, de cómo las iniciativas empresariales tienen una gran finalidad cuando se manejan con mucho criterio, con mucha organización y también con mucha familiaridad. Y eso ha sido por lo menos el trabajo que hemos venido haciendo durante todos estos casi 80 años que vamos a cumplir el 16 de octubre, si Dios lo permite. En esta empresa, ¿no? Una empresa que nació precisamente cuando mis padres en esos años pues invirtieron 5 bolívares. Para uno en estos momentos resulta gracioso, pero para aquel tiempo era una
0: inversión fuerte, sí.
1: Y entonces pues eran otros tiempos en los cuales pues tenían que también manejar toda una serie de estrategias para poder estar dentro de este ambiente que es la parte comercial. Y bueno, poco a poco mis padres pues fueron adquiriendo esa experiencia, tratando con los clientes, con los vecinos, con la gente que llegaba. Aquí en Lagunilla nosotros tenemos la oportunidad de tener un monumento natural que se llama la Laguna de Dao, y pues vienen muchos turistas para acá. Y ese es el punto de llegada, o vamos a decir, de visita, está justamente el negocio Bodega Flores antes de llegar a la Laguna, y entonces esa es una parada obligatorio.
0: Nelly, algo que me gustaría conversar contigo, porque claro, como emprendedores, ya empresarios acá en nuestro país con tantos años de trayectoria y son la segunda generación al mando, ¿cuáles han sido para ti, para tu familia, los aprendizajes, por ejemplo, más valiosos que han heredado pues para mantener viva esta esencia del negocio?
1: Bien, yo creo que por lo menos los valores, ¿no?, que nos han dado la familia, tener paciencia, tener una continuidad y también buenos precios, ¿no? De manera que la gente también mantener ese target de clientes que continuamente vienen día a día. Y otra cosa es también tener mucha puntualidad en cuanto a los pagos, a lo que son todos nuestros aliados comerciales. ¿Y por qué? Porque ellos precisamente siempre dan alguna grande oferta en las cuales uno también está inmerso para poder darle un buen servicio a la comunidad. Y eso es lo que lo ha caracterizado durante todos estos años. Se dice, pero no es nada fácil decir lo que son los 80
0: años. Como tú dices, cierto, se dice facilito decir, bueno, invertimos 5 bolívares en el año 1946, pero el día de hoy mantener ese legado, mantener esta plataforma tan importante del turismo en Mérida es importante. ¿Qué se siente, Nelly, estar frente a este negocio con tanta historia en Lagunillas, que es un sector también muy bonito y turístico de Mérida?
1: Bien, pues bueno, mira, primero empezaron mis padres, después se lo dejaron el negocio, se lo dejaron a una hermana, mi hermana muere, yo vivía en Caracas, y entonces mis padres pues nos llamaron, ¿no? Nosotros somos 5 hermanos, 4 hembras y un varón, y se muere mi hermana, y entonces nos llama mi papá y dice, bueno, mire, vamos a ver cómo hacemos para redimensionar, pues, para que esto no muera. Entonces, bueno, me pregunta que si yo me puedo manejar el negocio. Y yo, claro que sí. No me importó venir de Caracas y dejar el trabajo que tenía y venirme aquí a Lagunilla nuevamente, donde nací. Y eso tiene su valor, ¿no? Tiene su valor agregado porque indiscutiblemente uno pues habla más hacia la parte familiar, hacia la parte de las buenas costumbres. Y eso es precisamente lo que nosotros hemos pregonado durante estos años.
0: Ha sido, Nelly, una experiencia, aprendizaje muy valioso, pues para que va a quedar como herencia, incluso para mantener viva la esencia del negocio, la razón de ser del negocio, pero además de eso también aportar a Venezuela. En el próximo bloque seguimos contigo, Nelly, para conversar un poco sobre lo que es esta tradición, esta experiencia, pero cómo a través del turismo ustedes manejan el futuro del pueblo Lagunillas en Mérida, que esto también me parece bastante valioso de contar, así que ustedes manténganse allí también con nosotros a través de la señal de Radio Fe y Alegría Venezuela. Esto es En Este País, ya venimos con mucho más.
2: 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Una y 40 minutos.
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0: Una 34 minutos de la tarde, este 4 de agosto, día martes, en nuestro país. Estamos transmitiendo completamente en vivo y en directo desde Barquisimeto como señal matriz, a través también de nuestra cuenta en YouTube. Puede disfrutar de esta radio que se ve a través de nuestro canal en YouTube, Radio Fe y Alegría Barquisimeto, para todo el país. Mi nombre es Yosimar Pereira y nuestro equipo continúa acá disfrutando con ustedes de esta nueva emisión. ¿Qué es lo que está pasando en el ecosistema emprendedor de Venezuela? Se lo contamos todo acá en este país. Conversando un poco con nuestra invitada el día de hoy, una entrevista de lujo con la señora Nelly Flores Garrido. Estuvimos conversando con ella sobre el trabajo y trayectoria de la Bodega Flores. Bodega Flores es un emprendimiento en Mérida y allí ellos ya están precisamente con el cumpleaños 80, este 2026, un trabajo bastante arduo que se ha realizado a nivel familiar y que ya está en la tercera generación, específicamente en Lagunillas, Estado Mérida, Venezuela. Nelly, nos contabas, ya te tenemos de nuevo en línea, que pues este trabajo ha sido totalmente familiar, pero no solamente eso, sino también el reto que supone uno poder hacer de este negocio familiar que comenzó solo con 5 bolívares en el año 1946, pero que hoy ya esta generación tiene un trato y una atención turística con un sello bastante distintivo. ¿Cómo logran ustedes, Nelly, que cada visitante se sienta como en casa desde que cruza la puerta, entendiendo que el tema del emprendimiento, el empresariado, ha cambiado mucho, incluso si se trata del rubro turístico?
1: Yo entiendo que la atención, la hospitalidad hacia el cliente es muy favorable. Entiendo que los tiempos han cambiado, pero uno debe manejar la situación a los tiempos, ¿no? Y eso nos ha caracterizado, ¿no? Yo, por lo menos, que soy profesional del área de turismo, pues me encanta mucho conversar con los clientes para poder obtener esa información de qué es lo que ellos quieren o qué cosas se les puede dar respuesta a los requerimientos que ellos desean. Y para eso, pues, uno también va haciendo algunos cursos, unos foros, e inclusive nosotros tenemos pautado para el día 16 de octubre hacer un conversatorio donde vamos precisamente a invitar a tres emprendimientos que también más o menos tienen entre 60 y 70 años de acá del municipio Sucre. Y eso nos va a dar una razón, porque también saber cuál ha sido la experiencia de ellos para mantenerse con tanto tiempo, pues esto va a corroborar una serie de detalles, ¿no? Que quiera o no, pues, si las mismas entidades públicas entendieran cómo hace los empresarios para poder llegar a esta edad, no deberían por lo menos manejar tanto requerimiento para pagar los impuestos. Por lo menos ahorita no hay luz. Y entonces uno también tiene que sacrificar muchas veces tantas cosas para poder pagar los servicios, para darle un buen servicio al cliente. Porque también uno tiene su nevera, vende hielo, vende refresco, bebida, y entonces no puede. Sin un servicio bien dado, automáticamente pues el cliente lo rechaza. Y entonces en eso sí sacrificamos muchas cosas como para que la gente se lleve una buena imagen. Y la marca de nuestro negocio pues automáticamente se ha hecho gracias al esfuerzo, a la continuidad. Nosotros abrimos de lunes a lunes y automáticamente pues la gente, somos una familia más dentro de la misma comunidad, ¿no?
0: Eso que dice me parece bastante curioso, Nelly, porque pienso que a partir de ese encanto que ya tiene Lagunillas, esas 8 décadas de tradición que ustedes, por supuesto, se han trabajado arduamente, ya presenta, a partir de los últimos años en nuestro país, como para muchos empresarios y emprendedores, un reto bastante importante para mantenerse en pues lo que es el ecosistema, directamente el rubro turístico. Aparte de ello, ustedes en este encuentro que van a tener de empresarios, de emprendedores, ¿tienen específicamente alguna hoja de ruta, alguna propuesta específica para los organismos con competencia competencia directamente en Mérida.
1: Sí, nosotros hemos trabajado muy directamente, sobre todo nuestro negocio, nos dedicamos mucho también en participar, ¿no? Recuerde que por lo menos uno hace un aporte social del 5% de las ganancias, lo dedicamos también a la sociedad, ¿no? ¿Por qué? Porque precisamente uno tiene que ver el futuro, y en este caso por lo menos nosotros damos ese aporte del 5% a una fundación que se... está de hace 10 años, que se llama la Fundación Ecológica Salvemos la Laguna del Drago. Y eso es parte de esa razón social que tanto debemos hacerlo todos los empresarios, porque en realidad la gente tiene que entender que nos debemos a una sociedad, pero para manejar la sociedad también necesita tener recreación, también necesita buenos precios, buena atención, innovación, tecnología. Y entonces eso también viene en retorno, ese es un valor agregado que nosotros le damos a ellos. También financiamos algunos equipos de deporte, de básquet, de voleibol, y eso es una cosa que se está haciendo desde cuando mis padres empezaron. Entonces ha quedado de nosotros darle esta continuidad, porque nos parece que en una obra social de muy buena envergadura, ¿no?
0: Ha sido una responsabilidad social que ustedes han manejado a lo largo del tiempo, que suma mucho para el país, para la región, específicamente en Mérida. Y hablando un poco sobre desafíos, Nelly, me gustaría que puedas brindarle algunas palabras a estos emprendedores de las zonas afectadas tras el doblete sísmico, porque sabemos que hoy en estas zonas específicamente hay un limbo con respecto a estas personas, a estos comerciantes, y de alguna manera esa solidez que ustedes tienen puede brindar alguna luz para que ellos puedan mantenerse allí, seguir trabajando, pero sobre todo para que emocionalmente como emprendedores puedan tomar buenas decisiones en estos momentos tan críticos.
1: Yo creo que no hay luz que se apague, ¿no? Todo va en tomando de la mano de Dios y manejar ese camino que siempre nos ha brindado Él, y automáticamente hacerlo con mucho fervor y tener esa, vuelvo y le repito, paciencia, tranquilidad y mucha humildad ante las cosas, porque esto fue una cosa imprevista, pero muchas veces nosotros no tenemos esa cultura previsiva, ¿no? O esa cultura cívica, vamos a hablar en estos momentos sobre lo que pasó en Vargas, sobre todo, pero sí entiendo que no hay luz que se apague, al contrario, hay que volver otra vez a empezar y arrancar como, no como los tiempos antes, pero sí tomando de la mano y tener mucha fe en que todo se va a lograr de muy buena manera.
0: Hermosas palabras, bastante inspiradoras, porque creo que, como bien dices, no hay luz que se apague, y a pesar de todo esto hay que resurgir, Nelly, para poder, pues, de esas nuevas ideas o de las viejas, tomar lo mejor y hacer de esto pues un emprendimiento, una idea de negocio que de alguna u otra manera pueda impulsar incluso la economía del mismo Vargas, del mismo La Guaira o de las zonas de desastre, porque sí es posible. Acá en el programa En Este País hemos estado leyendo en varios portales importantes que, a pesar de, hay muchísimos empresarios, inversores, que todavía quieren confiar en el mercado venezolano, y eso llama mucho la atención, porque son bondades que ofrece nuestro país que de alguna u otra manera incentivan a la gente del exterior para que ellos puedan continuar. Pero también forma parte de la trayectoria de gente como ustedes, Bodega Flores, 80 años ya de tradición, de trayectoria, y en Lagunillas, en Mérida. Así que quiero que le indiques a la gente, porque el tiempo en radio es bastante rápido, pero ¿dónde los pueden ubicar exactamente en Lagunillas y en qué redes o números de contacto pueden reservar o pedir más información?
1: Bien, nosotros estamos precisamente a 40 minutos de Mérida, por la variante. Es una zona de clima templado, tenemos una temperatura de 22 grados, y aparte de ello, pues se puede llegar en camionetas o autobuses, y una zona bastante subida, porque tenemos ese gran valor que es la Laguna del Drago, ¿no? Que es un monumento natural, y de allí pues también tenemos una cultura popular muy rica. Son valores agregados que en realidad lo tenemos que desarrollar, porque ¿cómo vamos a atraer el turismo? Pues tenemos que lograr, a través de manejar ese esos enlaces, ¿no? La parte de la gastronomía, los pastelitos andinos que son muy ricos, porque no es lo mismo comerse un pastelito en Mérida que comerse de aquí en la Villa y la Laguna.
0: Bueno, yo los adoro, Nelly, los pastelitos andinos.
1: Entonces, esas son cosas que uno en realidad debe esquematizar para poder lanzar este tipo de marca y mantenerla en el espacio y en el tiempo.
0: Y sí, es algo que queremos resaltar por parte de la marca de Bodega Flores, porque ese valor agregado y además la esencia familiar, que además ya viene a esta generación que está manejando tú, forma parte de ese esquema que debe ser replicado por muchos venezolanos que estén iniciando un negocio, que tengan un modelo de negocio. Ustedes tienen redes sociales, Nelly, para que también puedan seguirlos por allí.
1: Sí, tenemos Funda Piso Laguna, Funda Piso Laguna, que es una de las, a través de, lo pueden buscar a través de Instagram y también de Twitter, manejamos eso y también a través de WhatsApp.
0: Espectacular, entonces esa es también el contacto para que puedan a través de redes sociales estar allí bien pendientes de todo el trabajo y el encanto que trae Bodega Flores directamente en Mérida. Y con esto terminamos, Nelly, pues gracias totales por compartir con nosotros esta experiencia, pero no solo esto, sino también la inspiración para todos aquellos que estén iniciando un negocio y sobre todo en el rubro turístico, que para mí es tan mágico y tan especial en nuestro país. Nelly Flores Garrido, siempre bienvenida a Radio Fe y Alegría Venezuela. Y con esto culminamos la entrevista en este país del día de hoy, además también cerrando la emisión de este 4 de agosto del 2026. Recuerde que usted también puede disfrutar de nuestro contenido a través de YouTube. Puede encontrarnos para disfrutar de lo que son estas emisiones a través de nuestra cuenta en YouTube, Radio Fe y Alegría Barquisimeto, y también Radio Fe y Alegría Noticias. Hoy, como siempre, un equipo completo para compartir con ustedes lo que es esta emisión del programa En Este País. Trabajamos con cariño y empeño en una Venezuela que no se detiene, porque cada idea para nosotros y cada proyecto suma. Así que desde este sector nosotros compartimos esta frecuencia donde las tendencias se analizan, los negocios se impulsan y también los emprendedores encuentran su hoja de ruta exacta que queremos que lo lleve justamente hacia la prosperidad, que viene también como resultado de lo que queremos encontrar en nuestra querida Venezuela. Así que la invitación para que usted pueda sintonizarnos mañana a la misma hora de 1 a 2 de la tarde a través de la señal de Radio Fe y Alegría Venezuela. Hoy lo hicimos posible en el control técnico y producción Fernando Rivas, en la subdirección de comunicaciones Wirmelis Villalobos, en la coordinación de producción y programación nacional Anthony Galindo, en la conducción durante este mes Josimar Pereira, nuestro compañero Rosén de Bevides, se reincorpora para el mes de septiembre. Enviamos un saludo también a nuestro compañero Rosén de Bevides, que está en sintonía, y por supuesto la asistencia de producción, nuestra compañera Estefanía Álvarez. Así que estamos todos junto a periodistas, comunicadores y emisoras de Radio Fe y Alegría Noticias, bajo la dirección de la profesora Vidalina Campos. Que tengan excelente martes.
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7: 1:57. 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
9: Muy buenas tardes y a esta hora continuamos con los avances informativos. El Consejo Nacional de Derechos de Niños, Niñas y Adolescentes recordó los requisitos legales para tramitar los permisos de viaje de menores durante la temporada vacacional. A través de un comunicado oficial, el organismo precisó que la autorización es obligatoria para traslados nacionales e internacionales cuando los niños o adolescentes viajan solos, con un solo progenitor o con terceros. Las autoridades explicaron que la solicitud debe gestionarse ante los consejos de protección, notarías o tribunales según cada caso familiar. Asimismo, la institución enfatizó que la falta de este documento impedirá el abordaje en terminales aéreos y terrestres. Quien les informó, Albany Rodríguez.
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0: 2
1: y 14 minutos.
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0: 2:28.
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2: Muy buenas tardes y a esta hora continuamos con más avances informativos. En Machiques inicia el plan vacacional Venezuela Renace. Nuestro compañero Sergio Suárez Mume con la información.
3: Este lunes 13 de agosto se dio el inicio al plan vacacional Venezuela Renace 2026 en Machiques, con la finalidad de llevarle un poquito de alegría y diversión a los niños.
4: Bueno, mi nombre es Gabriela Vilche, soy la responsable municipal de la misión Venezuela Joven, donde abarca varios programas sociales. El plan vacacional se llama Venezuela Renace 2026, donde estamos llevándole un poquito de alegría a los niños después de la trágica accidente que pasó con lo del terremoto. Pues hoy nos encontramos también diferentes ministerios aquí en esta actividad, tanto deportiva, recreativa, cultural, educativa, y fortaleciendo cada día más el tema educativo y cultural entre los niños. Nos acompaña, como dije anteriormente, el Ministerio de la Juventud, la Misión Venezuela Joven, el programa REIL, Ministerio de Educación, nos acompaña el Ministerio de Cultura, nos acompaña también el Instituto de Deporte, Protección Civil, la Policía, también el SENAE, porque lo más importante es canalizar a los niños su alimentación, este programa.
3: Desde Machiques, para Radio Fe y Alegría Noticias, les informó Sergio Suárez Mume.
2: Gracias a nuestro compañero Sergio Suárez. Recuerden ampliar estas y otras informaciones en nuestro sitio web radiofeyalegrianoticias.com. Les acompañó Pedro González.
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0: 2:43.
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3: Buenas tardes, y a esta hora les comentamos que el alcalde de Chacao, Gustavo Duque, anunció el inicio formal del plan de reconstrucción. Trabajamos para que vuelvan a casa, para recuperar la vitalidad de las viviendas afectadas por los sismos. A través de una nota de prensa, el mandatario local precisó que desplegaron a 250 trabajadores especializados entre ingenieros, arquitectos y maestros de obra. Durante la primera etapa, las cuadrillas atenderán más de 50 edificios y 1.500 apartamentos, priorizando a los adultos mayores y familias vulnerables. Asimismo, la gestión municipal articulará alianzas con el sector privado e instancias internacionales para financiar la reestructuración total de los inmuebles. Quien les informó, Albany Rodríguez.
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4: Dos y 58 minutos. 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

0: 3:13.
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1: Muy buenas tardes y a esta hora continuamos con más avances informativos. Con una misa de acción de gracias en la Catedral de Mérida dieron inicio a los actos conmemorativos del 89º aniversario de la Guardia Nacional Bolivariana. Nuestro compañero José Angulo nos amplía.
2: Hoy 4 de agosto se conmemora el Día de la Guardia Nacional, cumple 89 años de su fundación por Eleazar López Contreras, y en la entidad merideña se han realizado diferentes actividades, las cuales iniciaron con una misa en acción de gracias. Escuchemos declaraciones de Bencir Guerrero, quien es el comandante de la zona de operaciones de defensa integral del estado Mérida.
3: Muy orgulloso de hoy, 4 de agosto.

0: Diego, de quienes habitamos este espacio, el control permanente del orden público, para que cada merideño y merideña se le garantice su normal desenvolvimiento. Estamos trabajando permanentemente en coordinación y en articulación para que ese normal desenvolvimiento siga cada día fortaleciéndose y desarrollándose. Mérida es uno de los territorios más seguros de Venezuela gracias a esa articulación permanente entre quienes garantizamos que esa paz y ese orden interno esté presente en este territorio.
1: Destacó el general de la SODI, general Bencil Guerrero, donde hoy estarán realizando diferentes actividades acá en la entidad merideña, luego de la ofrenda que se ha realizado acá en la Plaza Bolívar, frente a la estatua ecuestre del Libertador. Desde Mérida, reportó José Angulo para Radio Fe y Alegría Noticias.
2: Gracias por el reporte. Recuerden ampliar estas y otras informaciones en nuestro sitio web Radio Fe y Alegría Noticias.com. Les acompañó Pedro González.
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4: 3:32.
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0: 3:46. 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
1: Buenas tardes, y a esta hora les comentamos que el ministro de Educación, Héctor Rodríguez, anunció el inicio de la rehabilitación integral de más de 1,000 instituciones educativas en todo el país de cara al nuevo año escolar. Durante una inspección en Caracas, el funcionario explicó que sumaron estos planteles a la planificación previa para recuperar todas las infraestructuras dañadas por los sismos del pasado 24 de junio. Las autoridades precisaron que los trabajos se ejecutan de forma conjunta con las bricomiles, alcaldía y la comunidad, con mayor énfasis en los estados más afectados. Asimismo, la institución confirmó que los esfuerzos buscan garantizar que todas las escuelas estén operativas y en óptimas condiciones para el inicio de clases este 14 de septiembre. Quien les informó, Albany Rodríguez.
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2: Cuatro. En punto.
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1: Buenas tardes y a esta hora continuamos con más avances informativos. Fernando Mora, director ejecutivo de la Cámara Nacional de Transporte Interurbano y de la Cámara Venezolana de Empresas de Transporte Extraurbano, advirtió que el sector transporte podría enfrentar un paro técnico en los próximos meses si el Ejecutivo Nacional no garantiza los beneficios que requieren los transportistas para mantener operativas las unidades. Mora explicó que la falta de recursos para reparar los vehículos está provocando un deterioro progresivo de las unidades, lo que podría reducir la capacidad del sistema para prestar el servicio. Afirmó también que este mes hubo un ajuste del pasaje y no un aumento, debido a que la tarifa vigente equivale a 0,25 centavos de dólar, es decir, 190 bolívares. Además, cuestionó que el sector transporte sea uno de los que actualiza sus precios con menor frecuencia, pese a enfrentar incrementos constantes en sus costos operativos. Finalmente, señaló que esperan reunirse con el Ejecutivo y los organismos superiores de transporte para establecer mecanismos que permitan evitar un nuevo colapso del sistema como lo ocurrido en años anteriores. Recuerden ampliar estas y otras informaciones en nuestro sitio web radiofeyalegrianoticias.com. Les informó Pedro González.
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2: 4:30.
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0: 4:45.
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0: 4:59.
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0: 5:13.
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2: Cinco y 28 minutos.
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0: 5:43.
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0: 6 en punto. 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

0: Bien, ya estamos de vuelta en Háblame Bajito. Seguimos acá hablando sobre planificación familiar. Este 3 de agosto se celebró el Día Internacional de la Planificación Familiar y estamos conversando con Rosa Torres, quien es especialista en educación de la Asociación Civil de Planificación Familiar, PLAFAN, hablando sobre todo este trabajo que vienen haciendo en las comunidades, sobre los retos que han enfrentado, sobre cómo también ha sido la atención en este caso particular con este doble terremoto en todo lo que son los campamentos, la ubicación también de mujeres que necesitan apoyo también psicológico. Y en esta oportunidad me gustaría hablar un poco sobre las enfermedades de transmisión sexual. En las consultas, por supuesto, que ofrecen ustedes, ¿cómo se maneja esta situación a nivel de todo lo que es algún diagnóstico que se dé en el caso del VIH, VPH, sífilis? ¿Cómo está esta situación? ¿Ha aumentado en consultas? ¿Ha disminuido?
1: Sí, fíjate, realmente se está evidenciando desde unos años para acá un repunte en infecciones como tiene que ver con la sífilis, ¿ok? Y el VPH. Es realmente alarmante, podríamos hablar inclusive de una pandemia, ¿ok? Porque sí es muy una situación bastante crítica que estamos viviendo y de la cual no se dice y no se hace nada. Nosotros en las jornadas, inclusive en nuestras clínicas de PLAFAN, en las jornadas que estamos teniendo, como te estaba mencionando, los campamentos transitorios, hemos

0: con un antibiótico, la mujer o el hombre también puede superar la infección, pero es muy importante el brindar la información y también informar a la población de lo importante de hacerse estas pruebas de despistaje, porque muchas veces las personas creen que, bueno, que un chequeo ginecológico o un chequeo anual, inclusive el hombre solamente una consulta o la mujer solamente una citología, e incluir estos despistajes para recibir la atención oportuna, porque una infección, por lo menos como la sífilis, que tiene una cura rápida, realmente, que no es muy invasivo el tratamiento, que es muy fácil o muy accesible realmente, porque el tratamiento para la sífilis no es muy costoso, puede llegar a tener consecuencias futuras si no se trata. Por lo menos una sífilis en una mujer embarazada puede dar una sífilis congénita, ¿okay? Que son niños que pueden nacer sordos, ciegos, con falta de extremidades, ¿okay? Y realmente, o la mujer que, o el hombre que no queda embarazada, o la mujer que no queda embarazada futuro puede llevarse a una sífilis que tiene que ver con cardíaca, que puede llevar al corazón la bacteria, o ¿okay? Que le puede dar un paro cardíaco, puede ser una neurosífilis también, que la bacteria puede llegar al cerebro, puede generar demencia senil. O sea, estamos hablando, y no te estoy hablando que esto va a suceder en 15, 20 días o 6 meses, estamos hablando en años. Okay, que una persona puede desarrollar esto, pero si nunca detecta que tiene la bacteria en su organismo, puede llegar a tener estas consecuencias a futuro. Bien, entonces, no todos manifiestan los primeros síntomas de la sífilis. De hecho, la sífilis puede llegar a suceder que esté en tu cuerpo y no tenga ningún tipo de manifestación notoria. Algo que nosotros siempre explicamos en nuestras charlas o en nuestra orientación es, ponemos el ejemplo de lo que vivimos en la pandemia del COVID, ¿no? Donde todos se tenían que hacer la prueba del COVID, todos teníamos que hacernos la prueba del COVID, y habían personas que eran portadores, que no sabíamos si tenía a lo mejor la infección, pero a lo mejor estaba en su cuerpo y podía contagiar a otros, aún sin yo sintiéndome bien, ¿no? Lo mismo pasa con las infecciones de transmisión sexual. Una persona puede oler rico, sentirse bien, no le pica, no le arde, no le molesta nada, no tiene ningún tipo de chancro, no tiene ningún tipo de lesión como alguna llaga, etcétera, y se puede hacer a lo mejor estas pruebas o hacerse una citología y puede aparecerle un VPH de alto riesgo que puede conllevar un cáncer o inclusive la sífilis, como te estoy indicando.
1: Eso llama mucho la atención, esto del incremento de la enfermedad de transmisión sexual en el caso de la sífilis, del VPH, y volvemos al punto de lo que es la educación, la información. Cualquiera podría decir, bueno, por falta de información no es porque todo mundo podría tener la información o sabe o conoce lo que es la sífilis o ha escuchado el VIH, ha escuchado las... Lo están haciendo sin protección, no utilizan el método anticonceptivo, no utilizan, por ejemplo, un condón, ¿no? O no les gusta.
0: Fíjate, sí, primero quisiera hacerte una corrección y discúlpame el atrevimiento, pero hablamos de infecciones de transmisión sexual, no enfermedad, ¿ok? Hablamos de una ITS porque, como te digo, puedes tener el virus o la bacteria, el microorganismo en tu cuerpo y no presentar ningún tipo de síntomas. Hablamos de una enfermedad cuando a lo mejor hay un tipo de síntomas que puedes llegar a tener un diagnóstico, ¿bien? Por eso hablamos de ITS. Y por otra parte, fíjate, hablando de este tema de planificación familiar, la planificación familiar no es solamente el evitar tener hijos, ¿verdad? Es también yo a lo mejor decidir querer tener un hijo y tener la opción de, bueno, cuántos hijos quiero tener en cada cuánto tiempo quiero tener. Perfecto. Para yo quedar embarazada, o yo por lo menos que tengo un nene ahorita que ya próximamente va a cumplir 4 años, yo tuve que tener una relación sexual, ¿ok? Y esa relación sexual que yo tuve que tener claramente tuvo que haber sido sin el uso del preservativo para yo poder quedar embarazada, ¿ok? Entonces, ¿qué quiero decirte con esto? Que muchas veces creemos que la infección de transmisión sexual es porque una persona que es promiscua, que tiene múltiples parejas, que no es responsable, ¿no? Entonces, a lo mejor yo, a mi poder de decidir con mi propia pareja, decidí quedar embarazada y tuve una relación sin el uso del preservativo, ya me expone un riesgo de tener una infección de transmisión sexual, ¿ok? También. Entonces, ¿qué es lo ideal? Es que si yo tengo una pareja y yo deseo mantener relaciones sexuales sin el uso del preservativo, yo debo hacerme un despistaje de infecciones de transmisión sexual y saber y poder tener mi relación sexual como yo estoy deseando sin ponerme en riesgo de una ITS. ¿Ok? Ahora bien, ¿qué sucede? Si es cierto que una gran población no quiere usar el preservativo, inclusive muchos hombres consideran que a lo mejor, bueno, como su pareja ya se colocó el implante subdérmico, entonces no hay riesgo de embarazo, entonces se toman inclusive a mal que la pareja le pida, mira, colócate el preservativo para evitar una infección, entonces le dice, no, pero es que ya tú te estás cuidando, ¿para qué yo voy a usar un condón? A lo mejor desconfías de mí, tú crees que yo estoy siendo infiel,

0: Y resulta, y te comento, que una persona puede tener una ITS más 10 años. ¿Okay? Entonces, es muy importante el despistaje para yo poder estar segura de no usar el preservativo. Por eso es importante involucrar a los hombres también, que manejen esta información, sobre todo a la mujer, se empodere para que si, bueno, si se coloca un implante, nosotros en todas las jornadas que hacemos o todas las atenciones, inclusive que tenemos en clínica y la orientación que se da sobre el método anticonceptivo y reforzamos muchísimo que no protegen de infecciones de transmisión sexual y que se tiene que seguir con el uso continuo y correcto, sobre todo, de lo que tiene que ver con el preservativo externo o el interno en este caso, que era conocido antes como el condón, o lo que es el condón femenino y el condón masculino.
1: Claro, porque volvemos al punto de lo que es la relación sexual. Es verdad lo que tú comentas sobre, bueno, siempre se relaciona enfermedades de transmisión sexual con promiscuidad, pero a veces pasa que no, que tú tienes una relación con una persona, quieres tener ya relaciones sexuales, pero si la mujer le plantea al hombre, vamos a hacernos los exámenes para estar más seguros, eso es como una ofensa,
0: Correcto.
1: y no es culturalmente como que no es bien visto. Entonces la gente dice, ya, pero ¿por qué tú me estás pidiendo a mí que me haga los exámenes? Ese es el deber ser.
0: Sí, fíjate, nosotros también cuando te digo que nosotros trabajamos la educación integral en sexualidad, no solamente hablar del componente integral, es hablar otros temas que tienen que ver con la cotidianidad, con la sexualidad visto como algo integral del ser humano. Y por lo menos temas como la construcción social del género, tratar el tema de la inequidad de género, la responsabilidad de los hombres, son cosas que nosotros también trabajamos en nuestras charlas y en nuestra formación. No solamente desde el punto de vista biológico, sino de psicosocial del ser humano para poder vivir su sexualidad de forma libre y de forma segura.
1: Y es que estamos hablando también de una sociedad, por ejemplo, Rosa, donde ha pasado mucho que sales a la calle, disfrutas, compartes, los jóvenes especialmente van a las discotecas, celebra y de repente todo termina una relación sexual. Pasa mucho esto.
0: Correcto, sí, fíjate, y nosotros, o sea, por lo menos nosotros desde nuestra visión, no es darte la charla o decirte, mira, no mantengas relaciones sexuales, ¿ok? Porque es mi derecho, si yo quiero tener relaciones sexuales con quien yo quiera tener esas relaciones sexuales que sea de forma consentida, o sea, que yo dé mi consentimiento y que esa persona y que no sea bajo presión y sea por lo mejor si fue que salí de fiesta o fui a una discoteca, no sea porque algún tipo de sustancia me hayan colocado en el trago o porque está licorada, ¿ok? Y una persona que esté bajo los efectos de las drogas o el alcohol no puede dar libre consentimiento. Bien, comenzando por ahí. Pero si yo decido tenerla, la pueda tener de forma responsable y de forma segura, inclusive con los adolescentes, porque fíjate, muchas veces se cree que decirle a los adolescentes, mira, es que no las tengas relaciones sexuales o que colocarle un implante o hablarle de anticonceptivo a los adolescentes es porque lo estamos incitando a que tengan relaciones sexuales. Y no es así, mira, más bien nosotros hemos visto en nuestra experiencia que el adolescente que conoce los riesgos, como lo que te estoy explicando ahorita, que con una sola relación sexual, ¿ok? Y cuando hablo de relación sexual no estoy hablando de la penetración, porque hay otras formas también de tener riesgo de una infección de transmisión sexual sin la necesidad de la penetración, inclusive sin la necesidad de una eyaculación se puede producir un embarazo. Cuando el adolescente conoce todos estos riesgos y sabe que no es como le dice el compañero, o como le dice, que el vulgarmente como dicen, acabar afuera, o a lo mejor comienzan a utilizar píldora de emergencia como si fuera caramelo, todas estas cosas que pasan entre los adolescentes, que hay desinformación en el adolescente y la conocen con nosotros, más bien ellos piensan, wow, mira, hay mucho riesgo, yo creo que yo postergo el inicio de las relaciones sexuales, inclusive la violencia. Adolescentes que creen que bueno, que con el novio que tienen, porque el novio la está pres no ven la presión, sino que ven, ay, es que él me ama, es que él va a ser el amor de mi vida. ¿Ok? Y comienzan a tener una relación sexual porque sienten también esa presión o presión de grupo de otros adolescentes o inclusive por miedo que la deje o que lo deje, mantiene relaciones sexuales sin realmente querer tenerla. Entonces, de plazo, nosotros empoderamos a ese adolescente. Y si tenemos un adolescente que realmente dice, mira, yo quiero tener las relaciones sexuales, ya yo hablé con mi pareja, mira, ya a mí nadie me está presionando, mira, yo lo quiero tener porque, bueno, somos seres sexuados, ¿no? Es que la puedas tener de forma responsable y de forma segura, porque si yo te digo que no las tengas y no te doy el anticonceptivo, igual ese adolescente va a tener relaciones sexuales. Los va a tener y no va a llamar a su representante ni va a llamar a su persona en ese momento y decirle, mira, estoy teniendo, ¿será que puedo o no tengo la relación? Las va a tener. Y por eso es importante que ellos tengan una información previa y que no se crea, como muchas veces pasa, es que se va a la consulta de ginecología después que se tuvo la primera relación sexual. O se va a acceder a un método después. No, es antes. Es que si tú sabes que en algún momento vas a tener el riesgo de un embarazo o estás próxima a tener una relación sexual o inclusive un implante que nosotros podemos colocar que dure 5 o 3 años. Puede ser que el adolescente ahorita con 16 años no tiene ni siquiera un novio. Vamos a suponer, ¿no? 16, 17 años, pero yo le he planteado la idea, mira, esto te va a durar 5 años. Entonces puede ser que termines de graduarte de bachiller, luego entres a la universidad, puede ser te atrae a un chico, estás conversando con algún chico, sientes que puede ser tu novio en algún momento, a lo mejor o aprovecha la oportunidad de colocarse un implante y ya sabemos que por lo menos dentro de su proyecto de vida en los próximos 5 años no nos va a quedar embarazada, por ejemplo. ¿Okay? Entonces quitar también esos miedos muchas veces a los representantes que se tienen o los mitos también que hay sobre la anticoncepción en las adolescentes y que bueno, que hay especialistas inclusive que los pueden orientar o ofrecer el mejor método anticonceptivo para un adolescente y no crean que es que van a quedar estéril, que van a tener problemas hormonales, etcétera, sino que bueno, hay algunos efectos secundarios que son totalmente normales para cualquier mujer y no solamente para un adolescente.
1: En el caso de los hombres, ¿cómo está el porcentaje, por ejemplo, de hombres que se hacen la vasectomía? Por ejemplo, en Venezuela no es muy común, ¿no?, hablar de este tema.
0: Sí, la vasectomía también es importante. ¿Y por qué es importante mencionarlo? Porque realmente la vasectomía es el único método seguro que existe en el caso de los hombres para evitar tener hijos. Porque los únicos métodos disponibles para el hombre son el preservativo externo o la vasectomía. Por ahí todavía nos llegan casos de hombres preguntando al servicio de orientación, inclusive mujeres en nuestros espacios, dónde está la inyección para el hombre, o dónde la compra, o dónde si la tenemos disponible. Inyecciones para los hombres, realmente algo que sea garantizado o que esté en venta, no existe. ¿Okay? Muchas veces le venden inyecciones a los hombres, que son hormonas femeninas, que claramente reduce la producción de espermatozoides, bien, para evitar un embarazo, pero que puede tener consecuencias, claro, a su desarrollo, a sus hormonas, ¿okay? O puede generar esterilidad también y la infertilidad. Entonces, el tema de la vasectomía, nosotros también hemos tenido un gran alcance y un logro con la vasectomía y a través también de estos proyectos restringidos, nosotros hemos logrado, inclusive, en más de un año hacer más de 300 vasectomías. Nosotros tenemos ya igualmente como 7 años de forma constante ofreciendo servicios de vasectomía gratuitas en nuestras clínicas de Plasfam, ¿ok? Y donde muchos hombres han accedido a ellos y hemos visto cómo ha crecido inclusive la demanda, donde bueno, antes podíamos hablar abiertamente que teníamos jornadas de vasectomía y podías ver que en nuestras clínicas de Plasfam no teníamos hombres haciendo cola afuera porque realmente sigue siendo todavía como que un mito hablar de la vasectomía, ¿no? Y eso ha cambiado de forma considerable, hemos visto muchísimos hombres más responsables y sobre todo hombres que, bueno, que saben que a lo mejor le quieren quitar el peso, apoyan a su pareja en esas decisiones porque, coño, a lo mejor la mujer no se quiere esterilizar y, bueno, realmente tampoco quiere utilizar más hormonas o no le funcionan los métodos como los métodos intrauterinos que no tienen hormonas y entonces es una opción muy, muy viable y aplaudimos desde Plasfam a todos los hombres que han tenido esa decisión responsable para la vasectomía, porque algo también es importante de reforzar, y fíjate algo que colocaba en mis redes hace poco y que nosotros siempre le hemos dicho aquí en Plasfam, que cuántos embarazos puede tener una mujer en un año y cuántas mujeres puede dejar un hombre embarazado en un año, ¿ok? Sí. Y donde la mayor responsabilidad se le sigue dando a la mujer, inclusive cuando hablamos de edad, ¿ok? Hay hombres que, bueno, que todavía pasan los 50 años, inclusive más, y tienen la oportunidad todavía de dejar embarazada a una mujer. Bien, entonces claro, sabemos que hay una disminución de espermatozoides, pero solamente se necesita un simple espermatozoide para lograr una fecundación. Y vemos casos de hombres que son de la tercera edad, que parecen abuelos, y estamos viendo que son sus hijos que están teniendo.
1: Claro, eso es un tema también bien importante. ¿La edad promedio que atiende Plasfam en estos momentos en las consultas, en cuánto está esa edad promedio?
0: La edad promedio, mira, fíjate, desde la LOGNA, ¿ok? En el artículo 50 de la LOGNA, asociado a la salud sexual y la salud reproductiva, nos dice que todo adolescente a partir de los 14 años tiene derecho a recibir servicios de salud sexual y salud reproductiva, inclusive sin el acompañamiento de un representante legal, ¿Ok? Entonces, cualquier mujer o cualquier hombre a partir de los 14 años puede venir a PlusFam que requiera servicios. Y también tenemos el servicio de orientación. El servicio de orientación, o este artículo también nos dice que todo niño o adolescente tiene derecho a recibir información. Entonces, si viene a buscar información, cualquier, inclusive cualquier adolescente, 13, inclusive 12 años, quiere venir, pueden, las puertas abiertas, puede entrar y puede recibir una orientación, igualmente con algún representante, si el representante lo quiere acompañar, ¿ok? Y no tenemos límite de edad, o sea, cualquier persona, igualmente PlusFam, por ser, sí, nuestro principal centro es la planificación familiar, el acceso a los métodos anticonceptivos, pero nosotros, por el tema de la salud sexual, inclusive la salud reproductiva, ofrecemos un montón de servicios que son para realmente para todas las familias, ¿ok? Entonces, nosotros aquí en PlusFam recibimos inclusive hasta personas de tercera edad, porque tenemos servicios como mamografías, densitometrías, laboratorios, todo tipo de ecografía, tenemos también oncólogos, tenemos medicina interna. Entonces, y también hablar de que, bueno, muchas veces creemos que hablar de salud sexual y reproductiva, y nos pasa mucho también cuando tenemos intervenciones, las señoras de la tercera edad nos dicen, no, ya yo no estoy para eso, hija. O a lo mejor ya yo no necesito una consulta porque hace más de 10 años que ya yo no tengo relaciones sexuales. Pero resulta que una mujer también, inclusive, aunque no es sexualmente activa, tiene que hacer sus chequeos ginecológicos todos los años para la prevención de lo que tiene que ver con el cáncer de cuello uterino y el cáncer de mama, sobre todo.
1: Los costos, por ejemplo, ¿cuánto puede costar una consulta, algunos exámenes en Plafán?
0: Sí, PlusFam, las consultas están en $20, ¿ok? Nuestros costos son a la tasa del Banco Central de Venezuela y se pueden pagar en bolívares a la tasa de aquí. Tenemos citologías en $9, ecos en $15, ¿ok? Pero todas las consultas cuestan $20, alrededor de los $20.
1: ¿Llaman primero para pedir la cita o llegan directamente?
0: No, no. Es por orden de llegada. Hay algunos servicios que sí son previa cita, algunos servicios como a lo mejor el servicio de oncología, ¿okay? Que a lo mejor es un poco más delicado. Sí, por previa cita, gastroenterología también, pero de resto, por orden de llegada, de lunes a viernes, desde las 7 hasta las 4 de la tarde, y los sábados tenemos mediodía también en nuestras clínicas. Aprovecho el espacio para mencionar las clínicas que nosotros tenemos disponibles. Tenemos en Distrito Capital, tenemos la Clínica de las Acacias, que es nuestra sede principal, tenemos la sede de Altagracia, tenemos en el estado Miranda la sede de Petare, en el casco colonial de Petare, en la sede de Guarenas, en el Centro Comercial Miranda, tenemos en Charallave, en el Centro Comercial Tamanaco Tuy, tenemos en Valencia, en la zona de Naguanagua, tenemos en Anzoátegui, en el Cristal Plaza, y creo que ya no se me escapa ninguna de nuestras clínicas como tal. ¿Ok? Igualmente tenemos acciones, muchas acciones en terreno para aquellas personas que nos haya conseguido en algún campamento transitorio o en algunas comunidades vulnerables donde contamos con algunas asesoras comunitarias donde podemos brindar de forma oportuna servicios de salud sexual y salud reproductiva a mujeres y hombres en situación de vulnerabilidad.
1: En otros estados del país, por ejemplo, hoy nos están escuchando de todo el país, ¿hay algunas alianzas con Plafano?
0: Sí, claro. Nosotros tenemos múltiples alianzas, como te venía comentando, tanto en el sector público como también con otras ONG que trabajamos en conjuntos, como algunos socios implementadores también, para llegar a mujeres, ¿okay? Y hombres en estos espacios vulnerables. Como te digo, como mencioné, también tenemos acciones en terreno en el estado Táchira, tenemos en el estado Lara, tenemos en el estado Falcón, tenemos en Anzoátegui y también a través de otras comunidades hemos logrado llegar a estados como Bolívar, inclusive a comunidades indígenas, ¿ok? Y tenemos en mente también otros espacios como en el estado de Yaracuy, hemos también tenido acciones en el estado Apure, en el sur inclusive. Entonces, claro, no tenemos clínicas como tal PlusFam, pero sí tenemos enlaces con organizaciones, con líderes comunitarios y hemos tenido espacios donde hemos brindado estos servicios también.
1: Manera de ubicarlo en las redes sociales, de repente, para que las personas también. Ajá.
0: Sí, como gusto, con todo gusto. Nos pueden encontrar en Instagram como arroba plasfam.org. Igualmente en Facebook, en nuestra red social de Facebook. Y tenemos nuestra página web que es www.plasfam.org.be de Venezuela. Y ahí pueden todos nuestros servicios y nuestras tarifas disponibles, que siempre nos están preguntando mucho. Ahí están todas nuestras tarifas y todos los servicios que tenemos en PlusFam actualizados a precio dólar, pero como te indiqué, son al costo de la tasa del Banco Central de Venezuela del día que la persona acuda a los servicios.
1: Bueno, Rosa, muchísimas gracias de verdad por la entrevista, por tu tiempo Y bueno, por siempre estar actualizando información que es bien importante para la red nacional de Radio de Fe y Alegría, ¿no?
0: No, muchísimas gracias a ustedes igualmente por el espacio, por tomarnos en cuenta y bueno, la invitación es para que todas las personas que nos están escuchando puedan replicar esta información y que bueno, y que sepan que Plasfam en este momento de emergencia está acompañando a todas las familias a que puedan tener una buena planificación familiar y a buenos servicios en salud sexual y salud reproductiva.
1: Muchísimas gracias, Rosa. Gracias, ¿verdad?, a los amigos de la Asociación Civil de Planificación Familiar, PLAFAN. Ya saben, nosotros como todas las tardes salimos bajo la dirección de Vidalina Campos, su director de Villalobos, en producción y programación Anthony Galindo, producción general del programa Carlota Rojas, producción Ángel Gamboa y desde el Tigre nos acompaña José Rondón en los controles técnicos y quien les habló, Jorge Labrador. Ya saben, redes sociales, arroba Radio Fe Alegría en Instagram. Que tengan excelente tarde-noche.
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0: 6:25.
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0: Amigos de Háblame Bajito, les saludo a Jorge Labrador y también quiero saludar a la Red Nacional de Radio Noticias. Nosotros, como todas las tardes, salimos bajo la dirección de Vidalina Campos, su dirección de comunicaciones, Wirmile Villalobos. En producción y programación, Anthony Galindo, producción general, Carlota Rojas. En la producción del programa, Nángeli Gamboa. En los controles técnicos, me acompaña José Rondón desde la ciudad del Tigre. Y quien les habla, Jorge Labrador. El número, si desean, puedes enviar sus mensajes al 0412-068-5928. En nuestras redes sociales estamos como arroba Radio Fe y Alegría en Instagram. Mi cuenta arroba Jorge Labra 72. Bueno, iniciamos el programa hablando sobre lo que es planificación familiar, porque con motivo que este 3 de agosto se celebró el Día Internacional de la Planificación Familiar, una fecha importante para promover el derecho humano a decidir de forma libre y responsable sobre la cantidad de hijos que quieran tener, el momento de tenerlos, el espacio entre cada embarazo. Bueno, para hablar un poquito sobre este tema, hoy vamos a conversar con Rosa Torres, quien es especialista en educación de la Asociación Civil de Planificación Familiar, PLAFAM. Buenas tardes, Rosa, saludos.
1: Hola, buenas tardes, John, gracias por el espacio.
0: No, gracias a ti, de verdad, por estar acá con nosotros. Y, bueno, lo primero que te quiero preguntar un poco es con respecto a cómo ha cambiado la demanda de servicios, por ejemplo, de salud sexual y reproductiva en el país y de qué manera, pues, PLAFAM ha adaptado su modelo de atención, ¿no?
1: Bueno, fíjate, la salud sexual y la salud reproductiva en nuestro país realmente es altamente demandante, ¿no? Nosotros como institución que trabaja la planificación familiar, el acceso a los métodos anticonceptivos, tenemos bastante demanda y a pesar de ser una organización muy pequeña, logramos llegar a bastantes comunidades, tanto en Distrito Capital como en el interior del país también y en nuestras clínicas de atención en PLAFAM. No sé si este cambio que a través de la situación que se ha presentado en el país por el doble terremoto, que también puede ser, donde, bueno, muchas veces consideramos que, bueno, que la salud sexual y la salud reproductiva no es como que lo primordial y realmente sí lo es, ¿no? Conseguimos muchas mujeres que, bueno, que necesitan o requieren planificación familiar, requieren un método anticonceptivo, o también mujeres que están embarazadas y necesitan sus controles prenatales y continuar realmente con sus chequeos en el embarazo.
0: Yo estaba leyendo que la Red Constructores de Paz alertó, pues, en su informe de 2022 que al menos 70% de las mujeres venezolanas no podían planificar sus embarazos. ¿Esta realidad ha cambiado actualmente?
1: Bueno, fíjate, desde el 2022 al 2026 nosotros hemos tenido la oportunidad de tener un gran alcance en nuestro país. Como te digo, nuestro trabajo, a pesar de ser una organización muy pequeña, ha tenido un gran alcance en el territorio nacional, incluyendo en comunidades muy vulnerables, donde hemos ofrecido métodos anticonceptivos de larga duración a las mujeres y el derecho a las mujeres de decidir sobre su cuerpo, ¿no? Porque, bueno, planificación familiar no es solamente hablar de evitar un embarazo, es que aquella mujer que realmente quiera quedar embarazada y pueda quedar embarazada pueda vivir su derecho a tener hijos, ¿no? O si no quiere tener más hijos también. Entonces, yo considero que podría hablarte de que sí, porque realmente, mira, hemos tenido un gran alcance, como más, muchísimo más de 20.000 mujeres, inclusive 30.000 mujeres, podría decirte, desde el 2022 al 2026, que han tenido acceso a planificación familiar por PLAFAM.
0: Eso es bien importante porque estamos hablando de que cómo se garantiza, por ejemplo, las consultas médicas y estos métodos anticonceptivos para que sea accesible, pues, a esta población en condición de vulnerabilidad, ¿no?
1: Sí, nosotros hemos tenido el apoyo y recursos también de donaciones y de donantes internacionales a través de la crisis humanitaria compleja para el acceso a poblaciones vulnerables. Nosotros, además de tener servicios en algunos aspectos de forma gratuita, inclusive en nuestras clínicas de PLAFAM, para algunas comunidades también hemos logrado llegar a comunidades como en los Altos Mirandinos. De hecho, en La Guaira, antes de toda esta tragedia, nosotros ya contábamos con donde teníamos 5 años haciendo jornadas de forma constante con una asesora comunitaria para el acceso a consultas y a planificación familiar y de métodos anticonceptivos. También en el área de Higuerote, también en el área de en las zonas de Anzoátegui, en el estado Falcón, en el estado Táchira, y también hemos tenido alianzas con otras organizaciones, inclusive del estado, donde hemos brindado insumos para métodos anticonceptivos, para realizar jornadas también de colocación de métodos anticonceptivos en algunos hospitales y ambulatorios públicos para el acceso a las mujeres vulnerables a la planificación familiar.
0: El tema de la escasez, por ejemplo, de métodos anticonceptivos, el acceso a estos métodos, eso ha variado si se consiguen, el costo también, ¿no? Porque el tema es también el costo para poder adquirirlos, ¿no?
1: Sí, fíjate, a diferencia de años anteriores o situaciones que habíamos encontrado en el país, como por lo menos en los años 2015, 2016, donde había realmente una escasez de métodos anticonceptivos, que inclusive para su momento la FANSI contaba con algunos métodos anticonceptivos y bueno, la demanda era mayor a la oferta con respecto a esto. Actualmente sí hemos logrado tener, como te digo, a través de, bueno, de convenios que nosotros tenemos, algunas donaciones, algunas compras también, que hemos podido recibir los anticonceptivos, nosotros también a muy bajo costo en comparación a algunas clínicas privadas, inclusive a una farmacia, lo que tiene que ver con el tema del acceso a las píldoras anticonceptivas, los inyectables, inclusive el implante subdérmico, ha sido a menor costo. Sin embargo, a pesar de ser a bajo costo, para algunas mujeres todavía resulta un reto el adquirir este tipo de métodos anticonceptivos porque, bueno, vienen de comunidades a veces que son rurales, vulnerables, donde ya tienen un gran número de hijos y donde sus recursos económicos no dan para ella, por lo menos decir que mensualmente va a adquirir una píldora que puede costarlos alrededor de los $9, por ejemplo. Entonces, la planificación familiar realmente vemos como en nuestro país no es una prioridad, ¿ok? No es una prioridad para todas las familias en el país y nuestro trabajo de Plafam, además, no es solamente llegar y decirte toma el método, sino brindar información para sensibilizar, para orientar, para empoderar también a la mujer sobre sus derechos y que la planificación familiar es para ella oportunidades, ¿no? Oportunidades para alcanzar sus metas, organizarse, realmente pensar en el bienestar inclusive de toda la familia y que tiene beneficios también, no solamente para ella y para sus hijos, sino inclusive para toda la sociedad y para todo un país.
0: Cuando tú hablas de que la planificación familiar pues no es una prioridad, ¿cómo se puede lograr que sea una prioridad?
1: A través de la información y a través de la educación. O sea, nosotros a lo mejor no estamos acostumbrados o no se le da, como te digo, ¿por qué? Porque es un tema sociocultural, ¿okay? Donde a la mujer a lo mejor no sea... se nos ha dicho o también se nos ha enseñado desde muy pequeñas de que la mujer tiene que ser madre y de que la mujer completa es aquella que tiene hijos, ¿ok? Entonces, realmente el proyecto de vida, y podemos ver en muchas mujeres, inclusive en adolescentes, el ser madres, o tener un gran número de hijos, donde a lo mejor los recursos que tú tienes, económicos, sociales, emocionales, no ayudan a satisfacer esto de forma correcta, y bueno, obviamente conlleva lo que es la pobreza, etcétera, ¿no? Entonces yo creo que el empoderamiento de la mujer a través de lo que ella realmente quiera y lo que pueda acceder para tener un buen proyecto de vida, ¿no? Que ella a lo mejor pueda decir cuántos hijos quiere tener, que no es su obligación por ser mujer el hecho de tener hijos y no sentir presión tampoco por parte de la pareja, de la familia, de que tiene que tener varios hijos y que una mujer que no tenga hijos no es una mujer completa.
0: Sí. Eso es una visión, cambiar completamente también todo lo que es la visión y el esquema y la perspectiva de lo que es la planificación familiar. Cuando la mujer, que la mujer también esté preparada, ¿no? Para asumir el reto de ser
1: correcto.
0: Madre, ¿no?
1: Correcto.
0: Eso es bien importante. Estaba leyendo una entrevista que nosotros hicimos también hace poco acá en el programa Fundación Más Que Un Aporte. Él hablaba de el doctor que entrevistamos, el director médico de esta organización, Alejandro Pasos, él hablaba de que hay más o menos unas 30.000 mujeres embarazadas afectadas por el doble terremoto. Es una cifra, nos pareció a nosotros alta, ¿no? Y que estaban tratando también de ubicarlas, ¿no?
1: Sí, bueno, ahorita no tengo una cifra como tal, pero sí es una realidad donde muchos servicios están enfocados a lo que tiene que ver con lo que tiene que ver con primeros auxilios psicológicos, contención por la parte psicológica, apoyos, bueno, en el caso de una emergencia que se ve real, como que algún tipo de herida, ¿no? Que pueda presentar la persona, etcétera. Pero sin embargo, Hay otro que no se conoce mucho, no se dice que son las mujeres que están embarazadas o que ya venían embarazadas con el doble terremoto o que se están enterando inclusive en los campamentos transitorios que están embarazadas y que no conocían que estaban embarazadas. Y son casos que nosotros hemos llevado, que hemos tenido que tener en plan, brindarle el acompañamiento también a la mujer, porque bueno, ya esto es algo más que se le suma y embarazo que a lo mejor ella no estaba esperando, no estaba buscando. Y que le suma complejidad a la situación a la cual la que ella está viviendo. Por eso Plasfan también tiene un trabajo arduo en ingresar a estos campamentos transitorios. Sé que también hay otras organizaciones que los están haciendo, pero bueno, nosotros tenemos acciones en terreno desde la primera semana del doble terremoto para brindar atenciones que tengan que ver con la consulta prenatal, ¿ok? Inclusive hemos realizado algunas ecografías también para estos casos, ¿no? Y también hemos brindado inclusive algunos apoyos en exámenes de laboratorio, perfiles prenatales, pruebas o despistajes de VIH y VDRL, que también son importantes para las mujeres que están en estado o bueno, o cualquier mujer que también lo requiera, ¿no?
0: Cuando hablamos, por ejemplo, de estas barreras geográficas o logísticas que enfrentan para expandir la atención hacia estas comunidades, por ejemplo, en el caso de las comunidades rurales que tú me comentabas, pero también en el caso específico de esto que sucedió con este terremoto, han tenido que enfrentar, me imagino, muchas barreras también como
1: Sí,
0: Plafán,
1: fíjate,
0: como
1: nosotros como te
0: organización.
1: digo, claro, somos una organización pequeña, pero bueno, creo que fue un accionar muy rápido desde el equipo programático, hemos sabido cómo que distribuirnos las responsabilidades con apoyo logístico también, para bueno, para poder llegar a lo más que podamos en terreno y estas comunidades vulnerables. Como te digo, lo que nos dio o nos abre las puertas de manera fácil o rápido también es porque ya nosotros teníamos como años ya trabajando en estas comunidades. O sea, ya La Guaira para nosotros era una zona en la cual brindábamos servicios de salud sexual y salud reproductiva, planificación familiar a través de una asesora comunitaria. Entonces, eso es un plus que ya nosotros veníamos teniendo. Igualmente, en la comunidad del Junquito, donde ya teníamos años también trabajando, tenemos acceso con líderes comunitarios que nos han permitido un mayor como alcance a estas zonas y no solamente quedarnos en el campamento transitorio que están establecidos por el Estado, sino que hay otras comunidades que a lo mejor no están con una estructura fija, por así decirte, sino que están más hacia la calle, que también están desasistidos y que nosotros, bueno, hemos podido también llegar a esos espacios. Ha sido todo un reto, no ha sido fácil, pero como organización nos hemos unido y ya por nuestra experiencia previa que hemos tenido en estas comunidades hemos logrado llevar sin ningún problema y continuar con nuestro trabajo que ya nosotros veníamos haciendo, pero bueno, un poco más marcado, con un poco más intensivo, como el hecho de tener que asistir al terreno, ¿no? Ya como que más seguido todas las semanas, dos veces a la semana o tres veces a la semana inclusive, para poder brindar la mayor cantidad de servicios a las mujeres.
0: ¿Trabajan de todos los días, Plafán, o de lunes a viernes?
1: Fíjate, la parte administrativa como tal trabaja de lunes a viernes, sin embargo nuestras clínicas también trabajan los sábados, pero bueno, con el tema de la emergencia nosotros tuvimos que trabajar inclusive fines de semana, también funcionamos como centro de acopio, que estuvimos los fines de semana también recibiendo donaciones y organizando para hacer entrega inclusive en estos espacios de donaciones. O sea, nosotros no damos donaciones como que al espacio físico como tal, sino casos particulares que conocemos o que llegamos a tener en nuestras consultas, que damos en los campamentos o en estos campamentos no tan formales, directamente a cada mujer o cada familia que lo requiere.
0: Eso te iba a preguntar, ¿cómo abordan, por ejemplo, esas solicitudes y el asesoramiento sobre anticoncepción, por ejemplo, de emergencia o asesorías en embarazos no planeados dentro del marco legal vigente?
1: Sí, bueno, el marco legal vigente, bueno, es que tú tienes el derecho, ¿no?, a recibir información, ¿no? Y que obviamente la interrupción no es legal, no es viable en nuestro país. Entonces nosotros trabajamos desde un principio desde la orientación, que la mujer pueda conocer también los riesgos y sobre todo la contención, porque bueno, podemos tener una mujer que está frente a un embarazo que no planifica, pero que podamos evitar que se ponga en riesgo su vida, porque nosotros no queremos que las mujeres se mueran por hacerse un aborto en condiciones de riesgo. Entonces, para nosotros es importante la contención, la orientación y la información para esta usuaria.
0: Por ejemplo, ¿cuáles son los anticonceptivos más demandados en estos momentos? Por lo menos implantes, digamos, consumo de pastillas. ¿Cuáles son los que más solicitan, no?
1: Sí, los métodos más demandados de hace años para acá ha sido el implante subdérmico, porque el implante subdérmico es un método anticonceptivo cómodo, que dura bastante tiempo, ¿ok? Y que inclusive se lo pueden colocar a adolescentes sin haber tenido relaciones sexuales. Bien. El tema de las píldoras anticonceptivas sí ha bajado un poco en comparación de años anteriores, porque bueno, la píldora se tiene que tomar todos los días, se puede olvidar, puede existir un mayor riesgo por eso. Las inyectables trimestrales también están siendo muy demandadas. Y también el tema de los dispositivos intrauterinos. Nosotros hemos tenido una campaña de hace más de 5 años para acá, en el cual hemos dado bastante sensibilización e información sobre las bondades de un dispositivo intrauterino, sobre todo para aquellas mujeres que tienen contraindicación al uso de las hormonas o no quieren más hormonas en su cuerpo extra. Los métodos no hormonales intrauterinos han sido súper demandados, ¿ok? Y por otra parte también en estos espacios hemos también trabajado ahorita o brindado información por métodos que ayuden a disminuir los sangrados o que eliminen los sangrados menstruales. Ok, por el tema de también de vivir con menstruación o ser una mujer menstruante en un campamento transitorio no es fácil. Entonces, por lo menos métodos como el sistema intrauterino, que es un método intrauterino, pero que es liberador de levonorgestrel, que es una hormona, el cual adelgaza el cuello del útero e evita sangrados menstruales. Ok, y que también lo utilizan para algunas patologías, ¿no? Entonces, son métodos ideales en estos espacios porque disminuyen sangrados menstruales, a lo mejor la mujer no ve la menstruación. Y también sabemos un tema de que eso es algo que también se deja de lado, ¿no? Que no se le da prioridad a nuestros espacios, porque la mujer continúa siendo mujer, la mujer continúa menstruando igualmente en estos campamentos y han sido muy demandados y realmente ha funcionado muy, muy bien la receptividad de los mismos.
0: ¿Y cuáles son esos mitos o creencias que todavía prevalecen en algunos sectores de la población que son muy arraigados, con el momento por lo menos de recibir o aceptar un método anticonceptivo, ¿no?
1: Bueno, existen muchos mitos, o veíamos muchos mitos, sobre todo en los dispositivos intrauterinos, de que los niños nacen igualmente con la T de cobre en la cabeza, de que puede generar procesos infecciosos, o que inclusive una mujer que no ha tenido hijos y se coloca un dispositivo intrauterino queda estéril. Entonces, cosas que son totalmente falsas. Y nosotros, para nosotros es importante la sensibilización y la información a las comunidades, ¿no? Nosotros vamos con un equipo especialista, brindamos información y orientación y la gama de métodos que ofrecemos para que la mujer pueda tomar su derecho libre a decidir cuál es el método anticonceptivo que quiere acceder. Que no, por ejemplo, yo voy a llevar únicamente a un campamento implante subdérmico y digo, mira, esto es lo que hay, si no te pones implante, estás en riesgo. No. O sea, tener diversidad, o sea, de opciones a la mujer para que ella, bueno, pueda escoger lo que ella prefiere. Y no es de un, o sea, y siempre informamos anteriormente, o sea, un día se da la sensibilización, se da la información a las usuarias, se hace un censo de lo que ellas quieren, lo que desean, y pues, regresamos en otra oportunidad para hacer la jornada y ellas puedan tomar el tiempo para decidir, informarse, en un espacio confidencial también hablar con la orientadora, también nos sucede mucho con las adolescentes, porque bueno, es una realidad, o sea, esto, las personas están en un espacio que claramente tienen que convivir con otras personas, pero las personas no dejan a lo mejor de mantener relaciones sexuales y eso es una realidad. ¿Okay? Entonces, las personas tampoco están privadas de libertad, las personas pueden salir. ¿Okay? Las personas igualmente, muchas salen, van, trabajan, regresan y también pueden mantener relaciones sexuales en algunos espacios. Entonces, la mujer es importante que reciba o utilice un método anticonceptivo si no quiere tener hijos y evite quedar embarazada en su proyecto de vida, o a lo mejor no es el momento más idóneo, ¿no? Diría yo, para quedar embarazada, ¿no?
0: Exacto, eso también llama mucho la atención, por lo menos en el caso de la decisión de la mujer y también en los últimos 3 años, esa tasa de natalidad ha aumentado o ha disminuido en Venezuela. ¿Cómo estaban las cifras últimamente?
1: Mira, no te manejo las cifras actualmente, no las tengo aquí a la mano, pero sí sabemos que sí está disminuyendo, ¿ok? Sobre todo, claro, en Venezuela también nos encontramos en el principal país, igualmente en América Latina, frente al embarazo en el adolescente, ¿bien? Pero sí está disminuyendo. Yo, Rosa, consideraría que está disminuyendo por todo, realmente un gran acceso a planificación familiar y todos anticonceptivos. Pero bueno, todavía conseguimos muchas comunidades que no hemos podido llegar o no todas han podido recibir esta planificación y sobre todo la información. Porque es importante la sensibilización, la educación y sobre todo el trabajo hacia los adolescentes. Porque puedes conseguir adolescentes, como te digo, que su proyecto de vida o creer que quedar embarazada a temprana edad es una forma a lo mejor de salir de su casa, de tener a lo mejor algunos recursos que a lo mejor ella sola considera que no pueda tener o es lo que ella está destinada a hacer, por así decirlo. Entonces, para nosotros el trabajo de la parte educativa sobre la educación integral en sexualidad en todas las etapas de la vida es súper valioso y súper importante. ¿Okay? No es el imponer, es el orientar a las familias, es orientar a las mujeres, a las adolescentes, inclusive a los hombres, porque fíjate que tenemos rato hablando y solamente hemos mencionado a las mujeres, sino los hombres también, que puedan respetar el derecho de la decisión de la mujer de que si quiere o no quiere tener hijos y en qué momento tenerlos también.
0: Eso es bien importante, ¿no? Porque sentirse la mujer presionada de que tiene que tener un hijo porque el hombre se lo exige, ¿no? Entonces eso también es violar sus derechos, ¿no?
1: Correcto. Sí, por eso para nosotros el trabajo es de ambos, ¿ok? No solamente la charla se le da únicamente a la mujer que queda la embarazada. Para nosotros es importante también los hombres. Y hemos tenido, o sea, nos ha impresionado cómo hemos llegado a espacios, inclusive espacios educativos con adolescentes, donde el director o el profesor guía nos dice que la charla para prevención de embarazo adolescente y solamente nos citan a las chicas. Y para nosotros es importante que se vea que el hombre también es importante, cumple un rol importante en el embarazo adolescente, porque muchas veces inclusive las adolescentes están teniendo relaciones sexuales por presión, ¿ok? Por presión de pareja, por la llamada prueba de amor, que es un acto de manipulación también, porque o no conocen bien de los métodos anticonceptivos, inclusive el chico se confía que la chica se está cuidando y no se habla más de eso. Entonces hay un montón, ¿ok?, de causas, porque es multicausal, multifactorial el embarazo en el adolescente, y que la responsabilidad es de ambos, ¿ok? Tanto en el adolescente como en las personas adultas también, o también dejarnos o el creer, ¿no?, que los hijos a lo mejor cambian a los hombres, o mantienen a la familia unida. Entonces hay un montón de creencias también culturales y acciones, ¿no?, que muchas veces se cree que la solución es la maternidad y realmente no lo es así.
0: O sea, estamos hablando, por lo menos en el caso de embarazo en adolescentes, esa tasa se mantiene, ha aumentado, porque a nivel, creo que regional, a nivel de los países de Latinoamérica, Venezuela tenía muy altas las tasas, ¿no?, de gestación temprana, ¿no?
1: Sí, correcto. O sea, nosotros todavía nos mantenemos en los primeros lugares en el embarazo en el adolescente en la región. Sin embargo, bueno, como te digo, es un trabajo que realmente desde Plafán tenemos mirada. Bueno, nosotros tenemos ya 38, 39 años de trayectoria, no, 40, disculpe, ya tenemos 40 años de trayectoria, y bueno, mis 10 años que yo tengo en Plaza Mirazón han sido 10 años de la parte educativa, que bueno, que hemos llegado a muchísimos espacios, a muchísimos adolescentes, y más con el apoyo de estas organizaciones o estos proyectos restringidos, brindando el acceso a métodos anticonceptivos de forma inclusive gratuita a los adolescentes, ha sido un plus realmente para nuestra población, porque desde el año 2018 que estamos teniendo estas acciones en terreno, hemos establecido grandes alianzas inclusive con el gobierno nacional, con autoridades del estado, inclusive con otras organizaciones, para brindar lo que tiene que ver con planificación familiar en poblaciones vulnerables y sobre todo al adolescente. Y el adolescente es vulnerable en cualquier sitio que se encuentre. O sea, estamos hablando desde el Distrito Capital hasta el Táchira, como te estaba mencionando.
0: Eso me llama mucho la atención sobre el tema de los adolescentes, porque yo he escuchado, también se escucha muchísimo, que hay adolescentes que llegan a tener dos y tres embarazos, a veces antes de cumplir los 20, 22 años, y muchas madres, uno escucha a los padres y dice, no, pero entonces tenemos que buscar la manera de esterilizarla, de que no vuelva a tener más hijos, de que... A veces yo escucho mucho esto, ¿no? Esto es una cuestión también, que también debería ser pues una decisión de ella, ¿no? Como madre.
1: Sí, la esterilización quirúrgica femenina es derecho de la mujer. La mujer es la que toma decisión sobre si quiere o no quiere tener más hijos. Y digo si quiere o no quiere porque en Plafam para nosotros no existe un requisito como en algunos, inclusive hay centros de salud que piden un número mínimo de hijos para la esterilización. Nosotros en Plafam podemos esterilizar a cualquier mujer que se desee esterilizar que sea mayor de edad, ¿ok? Así haya o no haya tenido hijos. Por eso nosotros hacemos lo que es la evaluación por psicología con nuestros especialistas para saber el grado de decisión o la decisión realmente de no ser madre, pues de no quedar embarazada ni ahora ni en el futuro, porque no es un método reversible. Entonces, es un derecho. O sea, la planificación familiar es un derecho sexual y un derecho reproductivo que están asociados a los derechos humanos. O sea, yo como mujer tengo el derecho a decidir si soy mayor de edad, quiero o no quiero tenerlos. También no, pasa mucho en los casos de adolescentes, pero también cuando encontramos un adolescente con discapacidad, ¿ok? Que está en la familia, que se quiere esterilizar para que no pueda tener hijos, y entonces resulta que se tiene que evaluar por qué se quiere esterilizar, ¿ok? Y ahí vemos el grado de decisión, se evalúa con un especialista si esta chica o esta persona sabe lo que es tener relaciones sexuales, tiene una pareja, lo que sabe que es tener hijos. En algunos casos sí, en otros casos no. Entonces, también evaluar el por qué quiero esterilizar a un adolescente que tiene una discapacidad, que ni siquiera tiene una pareja y que ni siquiera sale de su casa, ¿ok? Eso para nosotros es como quien diría una bandera roja, porque ¿qué está sucediendo o qué está siendo expuesta esta adolescente que se necesita esterilizar y evitar que quede embarazada si por su decisión propia no está teniendo relaciones sexuales, ¿ok? Y ahí hay otros temas también a trabajar, el tema del abuso, el tema también de los riesgos que pueda tener, y no solamente un embarazo, sino una infección de transmisión sexual, ¿ok? Entonces es bastante complejo, y la orientación y esta sensibilización que yo te digo que nosotros damos en cada una de las etapas no solamente es hablar del método anticonceptivo, sino también de la decisión de la mujer frente a su sexualidad, frente a las relaciones sexuales, y que cada una de las relaciones que debe tener una mujer u un hombre, y un hombre, sea consensuado. O sea, que exista el consentimiento en las relaciones sexuales.
0: Eso llama mucho la atención. Por ejemplo, en el caso de los embarazos no deseados, si pasa que la mujer decide no quiero tener el hijo, ¿cómo se maneja esta situación?
1: Fíjate, por nuestro marco legal, la interrupción no es legal en nuestro país. Y en Plafan nosotros no hacemos interrupciones. Por lo mismo, porque nosotros no trabajamos por parte de la legislación. Lo que sí hacemos, como te había comentado, es contención a la mujer, ¿ok? Y que por lo menos una mujer que se entera en Plafán, que está embarazada y a lo mejor no lo desea, el resultado no se lo vamos a dar en plena sala de espera, ¿ok? Nosotros contamos con un servicio de orientación, que tenemos profesionales capacitadas que pueden dar este resultado, hacer la contención o derivar al servicio de psicología de ser necesario, ¿no? ¿Por qué? Porque, bueno, porque no es lo mismo, o a lo mejor recibir esta contención, este resultado, asimilar lo mismo, qué paso va a hacer ahora, que a lo mejor te entreguen el resultado y te vayas y, bueno, puedes tener algunas consecuencias, a lo mejor si no lo quieres tener, cómo te puede afectar eso psicológicamente y qué decisiones puedas tomar igualmente que pongan en riesgo tu vida. Porque una realidad que tenemos es que aunque el aborto no es legal en nuestro país, las mujeres igualmente abortan, ¿okay? Y muchas de ellas lo hacen en condiciones de riesgo. Y sobre todo aquella mujer que no tiene acceso a servicios, que no tiene acceso económico, pone en riesgo su vida. Y las mujeres se nos están muriendo por hacerse abortos en condiciones de riesgo.
0: ¿Maneja alguna estadística? Disculpa. Nosotros siempre los periodistas preguntamos sobre la estadística porque...
1: Sí. No vine preparada realmente con números. No tengo números en el momento. Igualmente las estadísticas te puedo hacer llegar. Son estadísticas a lo mejor de atenciones de Plafán como tal.
0: Vamos a hacer una pequeñita pausa. Rosa, al regreso nos gustaría hablar un poquito sobre también las consecuencias de las relaciones sin protección, por lo menos en el caso de las infecciones de transmisión sexual, el porcentaje, de repente, bueno, también sobre estos casos, cómo de poder evitarlos y cómo le dan atención la FAN, ¿no? Entonces, vamos a hacer una pequeña pausa y de esto y más podemos hablar al regreso en Háblame Bajito. Háblame Bajito.
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0: 7 y 1 minuto. 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

0: 7:15.
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2: Siete y 28 minutos.
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0: 7:46.
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0: 7:58.
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